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0: Esto anuncia que hoy es jueves en la que no me duermo de Tropicana. Hoy, confesiones, el cuarto de confesiones más grande que tiene Bogotá y el mundo. Y tenía que ser en Tropicana. Señoras y señores, vamos a tener por ustedes en el día de hoy confesiones de infidelidad, confesiones de cacho. Esas confesiones donde usted fue el cachoneado o la cachoneada. Hoy los oyentes de Tropicana tienen la oportunidad de participar por un balón de colección mundialista aquí en la emisora diferente, la emisora más bacana en toda Colombia, Tropicana. Así que sean todos bienvenidos a Que No Me Duermo. Así comenzamos.
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0: Así iniciamos, A Que No Me Duermo de Tropicana, también para ustedes vamos a tener un tremendo chisme que ya lo voy a poner en contexto, en consideración a todos ustedes, para que comiencen a opinar al 310-206-3302. Y también saludamos a esta hora en la capital de la montaña, que anda de fiesta, Karina Uribe. Cari, ¿cómo estás?
4: Momor, ¿cómo estás? ¿Me escuchas ahí?
0: Pero por supuesto, ¿cómo te va?
4: ¿Cómo mi vida? No te escucho.
0: ¿Cómo te va? ¿Cómo has pasado? ¿Qué se dice de nuevo?
4: Ah, amor,
0: mucha fiesta, mucho trago,
4: chévere.
0: Mucha cosita,
4: hoy modo
0: mucha
4: feria
0: cuestión.
4: De flores otra vez, hoy parece un viernes, hoy es un viernes chiquito. ¿Usted cómo está? ¿Animado o desanimado?
0: Pero no, por supuesto. Vea, en todas partes de Colombia la gente está tomándose las politas, las cervecitas, está súper contento y por supuesto esperándonos en A Que No Me Duermo de Tropicana. Doña Karina, imagínese que ya comenzamos a llamar a nuestras oyentes y también a los hombres que han ganado los balones de colección mundialista con las confesiones. Ya comenzamos a enviar a cada ciudad los balones mundialistas. Y hoy también vamos a tener la oportunidad de premiar a uno de ustedes. ¿Quién será el feliz ganador en las confesiones hoy de Tropicana? Confesiones de cacho, Karina.
4: Sí, señor, confesiones de cacho, todo el que esté por ahí de pronto, no sé, con una historia que nos quiera contar, con una anécdota vivida, muchachos, pero que sea real, no empiece aquí a inventar cosas, póngase usted ahí entonces bien piloso, porque acá lo voy a esperar hoy con su chismecito, con su cuento, para que pueda entonces conectarse con nosotros en A Que No Me Duermo, ¿listo?
0: Pero por supuesto que sí, señoras y señores. Bueno, vamos a comenzar como tiene que ser, Karina. Vamos a ponerle a esto, vamos a ponerle emoción, Karina. Porque tenemos un chisme. Tenemos un chisme.
4: Amor, es que...
0: ¿Qué pasó?
4: Chismes, a nosotros nos dicen chismes y ahí es donde estamos, ¿cierto?
0: Es correcto.
4: De número uno, pues para que vaya poniéndose chévere.
0: Por eso, en este momento, señoras y señores, en Tropicana, escuchen esto.
1: ¡No den papaya!
5: ¡Tengo miedo!
1: ¿Quién a que no me duermo, no le
4: Tengo
1: guardamos
4: miedo.
1: Nada a nadie.
5: ¡Estoy caído!
0: Señoras y señores, en A Que No Me Duermo,
4: ay, Dios,
0: no le guardamos nada a nadie. Karina, ¿cuál es el chisme del día de hoy? ¿Qué pasó? Cuéntame.
4: Párele bolas a esto. Escuche, vea. Ay, Dios mío. Vea.
6: Mire, vecino, yo estoy consciente. Yo lo que quiero es que el mame culé. Porque ya me lo comí la vez pasada, le metí un vibrador en el culo y ya me lo he comido varias veces. Entonces, yo lo único que quiero es que me lo culé. Mire, este hijo de puta pito le tiro para algo. Que me trate como una puta.
7: No sea guacho.
0: Dios mío.
6: No, yo soy puta.
4: Señora, cálmese.
6: Quiero que me trate como una puta.
4: Ay, no.
6: Mire, vecino, yo estoy consciente. Yo lo que quiero es que el mame culé.
4: Ay, no, ya la escuché, no la quiero repetir con las groserías.
0: Pero déjela.
4: Pero ya la dejé terminar. Bueno, no de terminar como ella quería, pero bueno, ya la dejé. Pues que una muchacha, una señora, armó tremendo escándalo porque su esposo no le hacía el delicioso.
0: O no.
4: Entonces,
0: se lo hace.
4: Así fue que le reclamó papito.
0: Me
4: opina,
0: caballito,
4: de esto.
0: Yo opino lo
4: esencial.
0: ¿Tenía derecho ella
4: a gritarlo así de esa manera?
0: Claro, todo el derecho para que le dé pena. Porque las mujeres, cuando son fieles, cuando las mujeres están caminando encima de la verdad, encima de la lealtad, del respeto, todos esos valores que hoy se han perdido, y ella solamente quiere algo, solamente está exigiendo algo. Ella no quiere caricias, ella no quiere carro, ella no quiere casa, ella no quiere lujos. Ella solamente quiere que él
4: que la
0: pues,
4: mentira, no.
0: Pues no, que le dé cariño, que le dé amor. Y como dicen por ahí,
4: ternura.
0: Y mira, y como dicen por ahí, y esto sí lo tengo muy claro, es que en la pasión, en la intimidad, no hay asco. En la intimidad no es que eso no me gusta, no, para nada. Uno tiene que explorar, uno tiene que darse todo, o sea, que todo lo que uno crea conveniente de hacer, de experimentar, se puede hacer. Ajá. La señora también ahí mencionó, eso sí no lo hago yo, la señora mencionó que ella le puso un vibrador en la cuestión.
4: ¡Qué miedo!
0: Ella le puso un vibrador en la cuestión.
4: Y
0: entonces,
4: que no hacía nada. Ajá.
0: Hasta allá no llego. Ay, yo, no. Señora, yo soy hágame bastante favor, mente abierta, pero que de pronto me vayan a poner eso por allá, no, señor.
4: Ay, Dios mío, caballito, arriésguese a las cosas,
0: no,
4: papito.
0: No, señora, no.
4: A usted le falta calle, mi amor.
0: Sí, de pronto me falta calle, pero yo no voy para esa.
4: Aproveche, eso solamente, tiene que ir para esa.
0: No, eso se hizo para un propósito de nosotros los hombres, y eso es para vía de salida y no vía de entrada. Eso se hizo como...
4: Es como el letrerito, salida e ingreso de boquetas, papito.
0: No, Karina. ¿Qué opinas tú al respecto de esto? ¿Está bien que la señora haya boleteado esto?
4: Me parece
0: esto
4: muy bien. Oye, me parece policía, muy bien. Todo lo que hizo me parece muy bien.
0: Y la policía
4: se
0: tuvo que llegar,
4: cosas,
0: ¿verdad?
4: Frenteado.
0: La policía y llegó todos también ahí.
4: Tremendo, lo leí. Yo vi una camioneta y todo. Y ella, señor policía, es que yo solamente quiero que me tales y pascuales.
0: O sea, que él me trate como una tal por cual. Pero eso también es válido.
4: El policía le fue respondiendo, mi amor, vea, este es mi teléfono, llámeme, tranquila.
0: Karina, pero eso también es válido. Porque en la intimidad no existe respeto, no existe nada. En la intimidad, si usted quiere experimentar diciéndose esas cositas bien chéveres, también es válido, es valedero.
4: Funciona. Si
0: todo eso funciona, claro que sí, ¿o no? Mira, por aquí me están diciendo, Karina, que las mujeres en la intimidad se respetan. Hola, caballito, desde la ciudad de Pasto, las mujeres en la intimidad se respetan. Y si una mujer a ti te pide que le digas cosas feas, ella no es una mujer seria. No, a mí no me parece.
4: ¿Cómo que no? Si no, ahí todo parece, se vale.
0: Es correcto.
4: Obvio.
0: ¿Qué dicen los oyentes? Vamos a comenzar a escucharlos al 310-206-3302. Lucia Fernanda, ven acá. Acércate ya al micrófono. Resulta que
4: ¡Luchi!
0: La señora le pidió a su esposo que le hiciera más el delicioso, porque ella le decía, yo quiero que hoy tú y yo tengamos intimidad, y él decía, no, yo no quiero, estoy cansado, siempre le salía con una excusa. Ajá. Y la señora solamente quería que él la poseyera. ¿Qué opinas tú al respecto de eso? Bueno, y
4: me
0: ella también
4: excelente.
0: Dijo, y ella
4: me
0: también dijo,
4: excelente,
0: Luchi, que le había puesto un vibrador en su cuestión.
7: Bueno, yo siempre les he dicho a todos mis amigos que son varones y a todos como los oyentes hombres, siempre les he dicho que una mujer cuando deja a un hombre es porque no está bien atendida, porque esa intimidad no está bien hechecita. Claro, hay otras razones, infidelidades, maltratos y toda esa vaina, pero cuando uno decide, cuando uno ve que la relación va todo bien y que todo está bien, pero ella lo deja, es por eso.
0: Es correcto.
7: Es
0: bueno,
7: porque
0: entonces
7: no está bien atendida.
4: Le
7: entonces,
4: hizo
0: Luchi,
4: falta,
0: a ti te
4: hizo
0: gusta
4: falta,
0: que te digan
4: hay que
0: en la
4: pararse en la óyeme, raya.
0: Deja que le voy a hacer una pregunta a Luchi.
4: No.
0: Lucia Fernanda, ¿a ti te gusta que en la intimidad te digan groserías, te traten
7: no,
0: así?
7: No. Groserías no me gusta.
0: Tú eres mi guaguau.
7: Más bien lindo, pero sí estoy segura y convencidísima de que a todas las mujeres nos gusta que los hombres nos digan que nos desean.
0: Ok.
7: O sea, eso es lo que realmente...
0: O sea, que te morboseen, que te digan cosas así bien chéveres.
7: Que me hagan sentir
4: obvio,
7: que sí soy deseada, que sí
4: no me vayan a salir aquí
7: con
4: bobaitas.
0: Por ejemplo,
4: no,
0: ¿qué no aceptarías tú, Luchi? Por ejemplo, hoy en día se ve que
7: no
0: los muy...
7: Peguen.
0: Que te peguen, no. Que te azoten, no.
7: A mí todo lo que me duela, no.
0: ¿No?
7: O sea, lo que me produzca dolor, no me gusta.
0: Ah, o sea, tú con la lluvia no puedes estar.
4: O sea, a mí sí.
7: No, o sea, por ejemplo, que me cojan tan fuerte por el cuello, que me jalen, no, que me jalen el pelo, los mato.
0: Que te
4: ¿cómo que no?
0: Que te escupan,
7: no,
0: o sea,
7: nada asqueroso tampoco.
4: ¿Cómo que no?
0: No.
4: Ay, rico.
0: ¿A Karina sí le gusta eso?
7: Le gusta que la escupa.
0: Sí, el sadomasoquismo.
4: Sí, claro, de todo.
0: Ven acá.
7: No,
0: vamos a preguntarle,
7: Karina,
0: a esta niña.
7: ¡Qué asco! ¿Ven?
0: Vamos a preguntarle.
4: ¿Pero por qué Luchi? Entonces,
7: no,
4: vale.
7: Karina, no.
4: Sí, mija.
7: No, es yo otras cosas, pero escupir es un asco. Muchacha, cambia, busca de Dios.
0: Luchi, mira, aquí también tenemos a la encantadora Juliana Orozco. Juliana.
4: Juli.
0: Con respecto a esto, ya escuchaste a Lucha, estamos hablando que en El Delicioso, ¿hasta dónde es posible que tú llegues? ¿Te gusta que te peguen, que te escupan, que te azoten, que te digan cosas al oído, que te digan cosas malas, horrible, que te digan cosas chéveres, que te pongan el pie en el cuello, que te pongan, que te asfixien? ¿Te
4: rico,
0: gusta
4: o
0: no te gusta?
4: Rico.
8: ¿Cómo? Sí, chévere.
4: Sí, ¿te obvio gusta? Rico.
0: En serio. O sea, obvio, ¿qué no te gustaría, qué no te gustaría a ti que te hicieran,
7: sí,
0: Juliana?
7: Una escupida.
4: No, de todo se vale, chévere.
0: Oye, pero estas mujeres hoy en día, Dios mío.
4: Ay, bendito. A Luchi le falta calle, Luchi, cuidado, pues. No,
7: no, es que a mí me gusta más chéverito, pero
4: más romántico,
7: como en otras cosas.
0: Lucia Fernanda, vamos a escuchar a los oyentes. Suave. Vamos a escuchar a los oyentes a ver qué dicen. Luchi y Juliana dicen que a ella no le gusta el maltrato físico, a ella no le gusta esa vaina, pero sí le gusta que le hablen romántico. O sea, que te digan, ay, mi amor, tú eres lo más lindo que yo tengo en la vida y tal. ¿Sí? ¿Eso
7: sí
0: es lo que te gusta?
7: Sí.
0: Ok,
7: sí, sí.
0: Y a Karina se le gusta pim, pa, pa, pa. Luchi, vamos a hacer algo.
4: Moro, obvio.
0: Recibe a este oyente a ver qué dicen. Dale, pues.
7: Aló, Tropicana, buenas noches. Aló.
9: Hola, Luis, hola, Camilo.
7: Ajá, mi vida, ¿qué más? ¿Cómo anda todo?
9: Bien, Luis.
7: ¿Qué vas a opinar, papi? Cuéntame.
9: A ver, ¿qué puedo opinar? Ay, ¿qué podemos opinar?
7: Niño, pa' hoy. Hágale, pues, mi amor, despáchate,
0: papi,
7: mi vida.
0: Nada. Este man se privó. Tropicana, buenas.
10: Ese man trabaja en Bogotá ahora. Coronel.
7: Están echando chisme ahí.
0: Sí,
7: bueno,
0: señor,
7: bueno.
0: Sí, señor.
7: Un chismecito bueno.
0: Hola, Tropicana. Hey, buenas noches.
11: Tropicana, la más bacana, caballito. Las mujeres de hoy en día no andan encima de la verdad, ni encima de la fidelidad. Andan encima
4: ¿cómo
11: de
4: que
11: mozo?
4: No. Ey, no, no, no, no.
0: Falló.
4: No.
7: ¿Encima de quién?
4: No.
0: Del mozo.
4: Es que del mozo.
7: Ojalá.
0: ¿Tú qué dices, Lucho?
7: Ojalá uno.
4: Ustedes son los que viven encima de la moza, mijo.
7: No, las mujeres no tenemos. Las mujeres tenemos mozos cuando no nos los hacen bien.
0: Ahí está.
4: Cuando le falta,
7: Cuando no nos gusta, nosotros buscamos por otro lado.
0: ¿Tú has pegado cacho, Lucho?
7: Igual los hombres.
0: ¿Has pegado cacho, sí?
7: No, yo no.
0: Dime la verdad.
7: No, la verdad. Yo los dejo. O sea, si ya no quiero nada, los dejo y me voy y ya.
0: ¿Tú, Karina, has pegado cacho?
4: No. No hay necesidad por el momento.
7: No.
0: ¿Y tú, Juliana?
8: Yo no.
0: ¡A las que nunca peguen cacho!
7: Pero es que no hay necesidad.
11: 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Las mujeres de hoy.
0: Ah, bueno, ya. Esto viene de otro.
12: Caballito. Las mujeres son como las tejas. Si usted no las clava bien, van a parar donde el vecino.
0: Ay, hombre, es verdad.
4: Sí, señor.
0: Será.
13: Caballito. La verdad es que en la cama, como dice la canción, se vale todo. ¿Sí me entiendes?
4: Se vale todo. Se vale todo.
13: Eso a veces aumenta la sed.
4: Así, sí, harto.
13: Así. Ay, sí, así. Esa cosita bacana, así cuando uno.
4: Sí,
13: a mí me gusta que me traten, que me digan cosas malucas cuando estoy haciendo cositas ricas. Y igual a mi esposa también, yo le digo, día así ya.
0: Más oyentes, hola Tropicana, 310-06-3302. ¿Qué opinan ustedes? Hola.
14: Bueno, buenas noches. En mi opinión, ella tiene todo el derecho, pues yo creo que quiere cambiar la monotonía. Y si lo quiere cambiar, que le digan cosas sucias o eso, pues puede ser algún fetiche o algo. Entonces hay que complacerlas.
0: Bueno, hasta el momento que dice la gente, Luchi, lo que pasa es que la señora... Ella le armó un tremendo escándalo.
4: Ajá.
0: Un tremendo bololo al marido porque no, o sea, ella le tenía que decir, oye, pero yo quiero que hoy vayas el amor, pero él le decía siempre o que estaba cansado o que estaba muy estresado. Y
7: no,
0: fue
7: muchacha,
0: tanto,
7: ese tiene otra.
0: Tanto
7: ese
0: el escándalo.
7: Ese está tirando, ¿sí?, en otro lado. ¡Ay!
0: ¿Será?
7: ¡Ay,
0: no. Es que a veces uno sale estresado del trabajo también.
7: Papi, a mí no me van a echar esos cuentos.
0: ¿Ah?
7: cansados ustedes, sí, claro, los hombres, sí, para, sí, hacer, sí, el amor.
4: Sí, vea, sí, sí. Vea,
7: mi vida, pero que después de los 90 era.
4: No, donde no, fuera no, con la moza, si no estarían cansados. Porque para ella, si hay tiempo, así usted esté mamado, oye, pero, cansado, pero vea. No,
7: hombre cansado para hacer el amor, hombre que tiene moza y que ya se lo hizo a ella.
4: Es como cuando hay quien tengo mucho dolor de cabeza, papito.
0: No, mira.
4: Hay dolor de cabeza, eso antes locura.
0: Y ustedes cuando tienen dolor de cabeza, uno sí tiene que creerles que tienen dolor de cabeza, que todo el día en la casa, que esa las tiene estresada, que las tiene cansada.
7: Eso, o sea, es porque yo creo ahí en el mal. Hay una falencia. Sí. Cuando ya se inventa ese dolor, ajá, de cabeza más de una vez, es
4: ya
7: porque
4: es por
7: una
4: algo falencia. Diferente. Sí,
0: no,
4: total. Sí,
0: que de pronto
4: sí,
0: ya
4: sí
0: quieren cambiar de...
7: No, que tal vez están aburridas de la monotonía. Es que yo mismo pienso que uno en las parejas debe tener mucha comunicación y falta mucho eso.
0: Por ejemplo, Luchi, la monotonía. Para que eso no afecte la relación, ¿qué consejo le da? Ya sabemos que monotonía, pero ¿qué hay que hacer?
7: Hablar.
0: Ah, no, mira, pero no habla, no, Luchi.
7: Pero escúchame, hablar. Ajá. A mí me gusta así, a mí me gusta asado, hagámoslo acá, vámonos de aquí, vámonos de viaje. Conversen. No sé.
4: Claro, y busquen ideas.
7: Oye, mira, vi este videito que tal vez te puede interesar, ¿qué tal si lo hacemos?
0: También.
7: Claro.
0: Sí.
4: Claro. Sí, pero quédate, pero lo entonces mismo, no, papito. No, qué pereza.
0: Mira, aquí me dice, hola, caballito. Caballo, él se llama John Rueda. Caballito, bueno, espérate ahí. No. Caballito, dile a Luchi.
7: Es de Barranquilla. Sí. Oyente mío viejo.
0: Dile a Luchi que si le gusta desde el Orinoco hasta el Caquetá para hacerle un viaje. Oye, no respeta a Lucía Fernanda.
7: No, Johncito es amigo mío.
0: Sí.
7: O sea, es oyente mío viejo.
0: ¿A ti te gustaría un viaje desde el Orinoco hasta el Caquetá, Juliana?
8: Gracias.
0: ¿Por qué no?
4: Porque no funciona rico.
7: No, mana, allá no. Allá no aguanto. A mi hija vaina me da ganas de ir al baño de una, mana.
0: A mí eso me va. No, Luchi, se hace.
4: No dañe en el momento.
7: No, esa vaina a mí me daña el momento porque me da una cagalera horrible.
4: No. Luchi.
7: Pero, ay, a ti te gusta que te escupan ni digas nada.
4: No, pero, ay, no.
0: A Karina le gusta el sadomasoquismo. Qué
7: no,
0: bien,
7: Karina. Se me ha caído un es ídolo, ¿viste? Se me no, ha caído un ídolo.
4: A mí me parece rico, sí, todo se vale.
7: No, yo siento que una disfrazadita así.
4: No, tampoco quiero termine pues acabado pues de la palera que le dieron. No, mi
0: Luchi,
4: amor.
0: ¿Qué opinas?
7: Pero un 50 sombras así.
4: Ay, rico, ¿te imaginas?
0: ¿A ustedes les gustan el tema de juguetes sexuales en la relación o después de la relación?
7: No, a mí me gustan solas.
0: ¿Sola?
7: ¿Para qué te tengo? Sí, voy a...
0: Pero de pronto el man no da la milla extra que tú estás solicitando.
7: Papi, hombre que no me sirva, hombre que se va.
0: Sí. Tropicana.
4: No le cuaja.
15: Que las más calientes son las costeñas y mire, Karina con esas cochinadas que sale. Uy, no.
4: Cari, yo no soy costeña.
7: Es que está diciendo que él pensaba que las costeñas éramos más calientes, pero se da cuenta que las paisas son más calientes.
0: Tropicana, hola.
4: Paisa chévere.
11: Le gusta es que le den caricias y besitos.
0: Caricias y besitos. Más oyentes, hola, Tropicana, buenas.
16: Hey, caballito, yo no sé de qué hablan, pero...
0: el cole loco, cuidó una vaina. Hola, Tropicana, buenas.
17: Caballito, desde Popayán, Cauca. Mi opinión es que si la mujer quiere, hay que complacer y hay que conocer nuevos puntos, claro, explorar,
7: claro,
17: y ser felices en pareja.
7: Exacto.
17: Disfrutarse.
7: Pero, ¿y entonces para qué uno tiene pareja si no es para eso?
0: Es que correcto.
7: Para descubrir.
0: Es correcto, total.
7: Para sentir, para disfrutar, para el placer, para todo.
0: Luchi, pero a mí lo que no me gustó es que la señora hizo un tremendo escándalo, un tremendo zaperoco. Eso
7: ¿pero
0: no se
7: dónde?
0: Hace.
7: En la calle.
0: Claro, y llegó la policía y todo. Y la señora, cálmese. Así le dijo el policía.
7: Bueno, y ahí sí ya yo no estoy de acuerdo. Pero uno busca su forma, la desesperación lo lleva a uno a esa página.
0: La señora estaba ávida de cariño. Como a sello de notario. Tropicana, hola.
11: Caballito, ¿qué pasa cuando el mal atendido es uno? ¿Qué pasa ahí?
7: Mira, papi, reclame.
4: También, solicítelo. Busquen soluciones.
7: Reclame, mi amor, reclame. Si a usted no le va bien, reclame.
0: Reclamen porque no le están dando la rifa en el talonario. Tropicana, buenas.
4: No graves, pailas.
13: Caballito, la verdad es que en la cama, como dice la canción, se vale todo.
4: ¿Sí me entiendes? ¿Ya se sonó?
0: ¿Ya?
13: Ya, y eso a veces aumenta
7: se vale
13: el,
7: todo. Bien,
13: el hacer en la relación.
0: ¿Ya se sonó o no?
13: Sí.
4: Sí, mi amor.
18: Es que a Lucy no le han dicho así, ven. Oye, bandida, coge tu pedazo.
0: Ey, ey,
4: ey. Coge tu pedazo.
0: No. Luigi, ¿será que? ¿Será de dónde? De Medellín, ¿será?
7: Bien costeño que sí. No, pero ya yo me aburrí de los costeños ya.
0: ¿Por qué?
7: No, ya, ya.
0: ¿Por qué?
7: Porque
0: ¿Por qué te aburriste a los costeños, Luigi? Dime la verdad.
7: Porque los cachacos son más responsables.
0: Son más responsables. Claro. ¿En qué sentido?
4: ¿En serio?
7: En el tamaño.
4: Yo pensé que...
0: ¡Ey, no, hombre, no, hombre, no, no, no, no, no, no, no, no, Luigi, no, no, no, no, no, Luigi, no, hombre, no, salga con esa vaina.
4: Te lo juro que yo pensé que eran más responsables los costeños, o sea que no.
0: Obvio, ay, obvio. Y no, estamos jugando gallo.
7: Amiga, no, amiga, no. Luchi. Amiga, te va mejor con los cachacos.
0: No, no, no, no, no.
4: Has contado.
0: No, no, no, no.
7: Amiga,
0: no,
7: eso es un datazo, eso es un datazo.
4: Pero que yo, dato, o sea,
7: que yo
4: dato
7: lo tengo,
4: de tu vida.
7: Yo lo tenía muy guardado, pero ya que estamos de noche y mi familia no me está escuchando.
0: Pero te está viendo, Luchi.
7: No, ay, ¿dónde estás viendo? ¿Dónde? Ay, sí, Dios mío. No, no,
4: ay, no,
7: amiga,
4: te creo.
7: Los cachacos responsables, sí son.
0: Ey, no, no puede ser.
7: Sí, mejor. Sí. Claro.
0: No, pero no, Luchi, no.
7: Sí, no, sí, sí. Chino, o sea, no, no, no, no que todos, ajá, porque obviamente hay excepciones, sí. Y ustedes allá también tienen su...
0: su vainita.
7: O sea, tienen su tamaño, ¿no?
0: O a Luchi.
7: Ustedes son altos y
0: Luchi
7: son
0: nos ha desarmado. Luchi nos ha desarmado en el día de hoy, muchachos. Luchi nos jodió en el día de hoy, muchachos. Y Karina
4: contó
0: también.
4: La vaina con pelos y señales, morde aquí para allá, ustedes miren cómo es la juega.
0: No, hombre, no, hombre, no, hombre, no, sea seria, Lucía. No, no.
19: Con la buena
4: noche,
19: muchachos.
4: Ya lo juro,
19: muchacho,
4: que yo pensé, yo dije, uff.
19: Caballito, nah. Luchi, Karinita, los saludos desde Barranquilla. Yo tengo una inquietud. Y me gustaría que ustedes
4: cuente.
19: Me la resolvieran. ¿Por qué será que en las emisoras, en esta franja de la noche,
7: hablan
19: todos
7: de
19: los
7: eso.
19: temas
7: sí.
19: a tratar?
4: Pues, amor, nocturno.
19: Con sexo, con infidelidad, traición.
7: Son pecadores libidinosos.
19: Este tipo
4: los
19: de
4: la noche son así.
19: La finalidad siempre es el sexo. ¿Por qué será? Yo como conductor
7: porque soy a la gente le gusta.
19: De emisoras y me doy cuenta que la mayoría, un 90% siempre en la noche los temas tienen que ver y tienen que conllevar al sexo. A veces es incómodo para uno, no es morronguería, es incómodo para uno como conductor porque a veces lleva pasajeros y los pasajeros llevan niños, entonces toca cambiar de emisora.
4: Pero niños son tarde.
19: La emisora está hablando quizás un tema peor que la que uno cambia, entonces, ¿por qué será que esos temas son los que más se tratan y nunca de pronto un tema de educación, un tema distinto? ¿Por qué será? Bueno, buenas noches, muchachos.
0: Cari, respetuosamente, ¿le respondes tú o lo respondo yo?
4: No, respóndale usted que esté como más respetuoso.
0: Ah. Resulta que nosotros acá en A Que No Me Duermo tenemos una gran variedad porque no solamente tenemos los temas. Por ejemplo, ayer estábamos tocando temas de... ¿Cuál fue el de ayer, Karina? El de
4: ayer
0: este muchacho...
4: Ayer estuvimos hablando cosas paranormales.
0: No, y el del muchacho este que es un influencer, un creador de contenido
4: que
0: le negó una foto a una seguidora. Eso no tiene nada que ver con el sexo. También estuvimos hablando
4: de
0: los peajes, estuvimos hablando también de historias paranormales, estuvimos hablando también de la peor cita que usted haya tenido. Por ejemplo, nosotros, hoy fue un chisme, y eso sí, nosotros le decimos abiertamente que nosotros acá no le guardamos nada a nadie. Eso fue
4: un chisme.
0: Eso fue un chisme que se viralizó, y como la señora ahí en la repostada que le estaba dando el muchacho le dijo, es que yo a él le estoy pidiendo que me haga el delicioso, el amor, y ya yo le he puesto un vibrador por allá. Entonces, pues se desvió el tema, pero también estaba hablando del delicioso.
7: ¿Dónde
0: Lucho?
7: ¿Fue eso, en Cartagena?
0: Yo no sé, pero la señora es parece del interior.
7: Ah, sí.
0: Sí,
7: viste,
0: sí, sí,
7: aquí
0: sí.
7: La gente le gusta.
4: Pero estaba alterada. Decía, ay, yo quiero que me trate así. Yo solamente que me cule.
0: Ay, Karina, por favor, Karina.
7: Después la gente se queja.
4: Vea, ponga. Vea, es que escuche. Es que yo se lo pongo para que usted escuche. Usted luche y luche. Vea, párele bolas.
7: A ver.
4: Oiga, pues.
6: Mire, vecino, yo soy consciente. Yo lo que quiero es que el mame culé.
0: Doña, por Dios.
6: La semana pasada le metí un vibrador en el culo y ya me lo he comido varias veces. Yo lo único que yo quiero es que me culé. Mire, yo lo único que quiero es que me lo culé.
4: Yo eso le estaba diciendo a la policía, a la gente.
7: Dios de mi vida. Pues ella.
4: Pero dices.
7: Ella estaba reclamando lo suyo.
0: Estaba reclamando lo
4: indignada.
0: Suyo.
4: Indignada.
0: Claro. Pero a mí lo que me parece, Luchi, y es una falta de ética, de respeto, de pudor. ¿Qué? Es que la señora se ponga a alegar ese tipo de cosas a los cuatro vientos, Lucho, y eso es sí, en las cuatro paredes del cuarto, ¿cierto?
4: No aguanta.
0: Eso es en las paredes del cuarto, claro.
7: No aguanta, sí, porque pobrecito también ridiculiza claro, claro. Ahí al man y no aguanta esa vaina.
0: Y no aguanta, entonces imagínate que hubiese sido al revés.
7: Que le dijeran vaca muerta en plena calle.
0: Es correcto,
4: es que no, vaca muerta depende. Es que es vaca muerta, pero amor, le voy a decir la verdad. Vaca muerta porque si me movía, pase.
0: Ah, ok, Tropicana.
20: Hey, caballito, buenas noches. Karina, buenas noches. Luchi, buenas noches.
7: Mi vida.
20: Hombre, lo que pasa es que la vieja lo que le tiene que cambiar es el pepino que le metía al man, hombre.
0: Tropicana, hola.
21: Tropicana, Tropicana, Tropicana, la más bacana. O sea, qué tema tan interesante. Bueno, desde Bogotá, Karina, eres de las mías. Total.
4: ¿Viste?
21: En la cama todo se vale. Todo.
4: Todo.
21: Absolutamente todo. Todo se vale.
0: Oye, Lucho, una rola,
21: ¿ves? Qué delicia, qué rico. No, que se demuestre el cariño, que se demuestre ese amor, que se demuestre la pasión. Y que si uno va a estar con un hombre, pues que lo trate como un hombre, como un macho. Ay, porque esas ternuritas a veces.
0: Señora de por Dios, ¿viste?
7: A mí sí me gustan las ternuritas.
4: Ay, no, amigo, me gusta ternurita. A mí me gusta hacer las dos cosas con la misma persona, ternurita y agresiva, mi amor. Aquí de todo
0: Luchi,
4: se vale.
0: Pero y la en cuanto
7: la agresividad no me gusta peligrosa, ¿no? O sea, violenta no me gusta. Me gusta la agresividad de que del
0: por ejemplo,
7: deseo.
0: De pronto que te amarren con una correa, ¿sí?
7: Sí.
0: De pronto que te peguen con
7: no, que me peguen no.
0: No, nada de eso.
7: Cachetadas tal vez o o las nalgadas.
0: También, sí.
7: Ser. Esas sí me gustan, pero ya gusta. que es. Mire, es que a mí tú me haces algo en la piel y ya.
0: Y se te marca.
7: Y me queda la marca.
0: Ok.
7: Entonces, no.
0: Luchi, y de pronto las personas. Bueno, te hago la pregunta a ti también, a Karina. Uh-huh. En otros espacios, en otros sitios fuera de el cuarto, de pronto en la terraza.
7: Ah, sí.
0: De pronto sí,
7: eso
0: en
7: va
0: un monte.
7: Va.
0: Sí.
7: Va a donde sea, va porque va.
0: Ok.
4: Sí, sin restricción alguna.
7: No, eso no. Sí. Eso sí, va porque va a la hora que sea, cuando uno quiera. Que ya.
4: Como sea, donde sea, la hora que sea. Ay, no, rico.
7: Estoy de acuerdo.
0: Sí, la parte más rara, extraña, donde hay gente
7: hecho. No, allá en un monte, en Barranquilla.
4: en un rastrojo.
0: Luchi salió y se mata. En serio,
4: Luchi. Con una enredadera.
7: Y el jeje no juegue.
0: Yo conozco la parte por allá, sí.
7: Por allá, por Buenavista, cuando todavía eso
0: no estaba
7: poblado
0: sí,
7: todavía.
0: Buenavista, Miramar, por ahí, ¿verdad?
4: Y es sí. Que vea una manga, venga, mi amor.
0: ¡Ay, Dios mío, estas mujeres!
7: Cosas que uno hace.
22: Caballito, buenas noches. Caballito, muestra esa belleza que tiene ahí al lado. O las que se escuchan.
7: Ah, mami.
0: Ah, Luchi.
22: Carlita, perdóname, pero hoy te fallé.
4: Mi amor.
0: No, mira,
4: no importa mi vida.
0: Lo que sí tenemos en Tropicana es un tremendo casting. Por ejemplo, Luchi, Cipote, Bollo, Currambero, Caribeña, Julianita también, que hace ya parte de Tropicana, Karin. Mejor dicho, puro bollo aquí en Tropicana.
11: Tropicana, la más bacana. A las mujeres hay que tenerlas contentas. Hay que sacar fuerzas de donde uno no tiene, así llegue cansado, estresado. Porque, caballito, una mujer insatisfecha puede hacerte la vida miserable.
0: Es correcto. Más oyentes. Hola, Tropicana. Buenas
7: sí
0: noches.
7: Sí se habla, sí se habla.
4: Qué aburrición.
20: Caballo. Costeña que comer, Rolo, que va mañana.
7: Sí.
0: Hey, Luchi, Juan, nos dejaste
7: de
0: barro. Luchi, nos dejaste barro a la gente de la costa. Barro, Luchi.
23: Hey, caballo, lo que pasa es que a las mujeres hay que consentirlas y decirle, tómate tu lechita, mami.
4: Ay, no.
23: Esta cotoplita.
0: Ey. Por ejemplo, a Luchi que ponerle esta vaina y a ti también, Karina. Eso sí.
4: A ver,
0: ya lo tengo claro. ¿Ah?
4: ¿Qué va a poner? ¿Qué cosita?
0: Ay, la que te puso ayer.
4: ¿Pero cuál? Póngala otra vez.
0: ¿Ah? No. Es muy temprano todavía. Es muy temprano. Mira, aquí también llegó otra. Otra que también le gusta eso. Otra que también le gusta.
4: Me gusta a mí.
0: Resulta que aquí estamos hablando. Anda. Ya te llamo, papi. Tú no puedes escuchar esta cosa. El hijo mío llamándome.
7: A dormir,
0: ya está bueno. Lo que pasa es que una señora, yo no sé en qué parte de Colombia, le estaba reclamando a su marido, a su esposo, que no le hacía el delicioso, que no le hacía el sin respeto. Entonces ella estaba ávida de eso. Le dijo que, entre otras cosas, le había puesto un vibrador en la cola, en el cuatro letras. Entonces, yo le estoy preguntando a Luchi, a Karina y a las mujeres de Tropicana, que si a ella le gusta ese tema, primero, el delicioso que a diario o cada cuánto en la semana, si le gusta el tema de los juguetes, le gusta el tema de las palmadas, de las cachetadas, o sea, el sadomasoquismo, los juguetes.
1: Ajá, los juguetes.
0: Dayanis Pérez, cuéntamelo.
1: A mí sí me gusta.
4: ¿Quién es ella?
1: A mí en lo personal sí me gustan.
0: ¿Tienes algún juguete?
7: Es una productora. Tengo.
0: ¿Cuál?
1: Tengo un vibrador y tengo uno anal también.
7: Usted está Dios muy chiquita mío, para estar con tal. Yo no le abriría el micrófono a estas peladitas, Maite. Sí. Porque me siento... Yo ya soy una vieja cuarentena. Pero esta hijuemadre tiene 20 años, parce. No.
0: Luchi.
1: Sí, Luchi, pero
4: Luchi,
1: ¿qué pasa?
4: Las que pertenecemos todavía a los 20.
0: Ay, Dios mío.
4: Chiquita.
0: Luchi.
7: No.
0: Con lo que tú lloras, ellas se ríen.
4: 27.
7: Ah, no, ya, Cari, ya está más grande.
0: Sí.
7: ¿Tú cuántos tienes, Dayis? ¿Como 20?
1: Tengo 22.
0: No. Imagínate.
7: Ya sé, ¿no? Este programa es para adultos.
4: Pero bueno, por los adultos todavía.
0: Dios mío, con lo que yo me río, mira, con lo que yo lloro, Dayaris se ríe. Dayaris, bueno, tiene dos cositas de esas.
7: No, pero no le preguntes eso, pregúntale otra cosa.
0: Pero no sé.
1: Pregúntame lo que quieras, yo respondo.
0: ¡Ajo!
7: Tu familia no te escucha hasta ahora. Qué horror. Yo a los 22 no hablaba de esto. Yo hablo ahora, vieja.
0: ¿Cómo se llama tu papá?
7: Y eso.
1: Pedro.
0: Señor Pedro, allá esposa. Es esposa, ¿verdad?
7: Qué vergüenza, no te da pena.
4: ¿Qué,
7: señor
4: qué? ¿Que ella es la hermosa de quién?
1: ¿De quién? Sí,
0: no,
1: ¿verdad?
0: No, en voz, el señor Pedro, en voz. Bueno, sigue diciendo, sigue contando.
4: Siga.
0: Pero ¿con qué frecuencia?
1: Bueno, actualmente no tengo tanta frecuencia.
0: ¿Por qué?
1: Pues porque no estoy con nadie.
0: ¡Ah! ¡Dayari! Eso es falta de confianza.
4: Pero ¿y si no todos los días?
1: Eso no significa que no me pueda amar yo mismo.
0: ¡Ah, ok! Mira, Luchi casi te va para atrás. ¡Dios mío!
7: No, estoy sufriendo yo aquí. Dios mío.
0: Dios mío.
4: Propio. Hay que darse amor propio. Caballo,
7: estoy sufriendo. ¿Qué? Me quiero ir de este programa ya.
0: Luchi está sufriendo en este momento, señoras y señores. Ustedes la vieran, tiene la cara roja.
7: 22 años tiene.
2: Caballito, venga, yo le contesto al personaje que dijo, ay, es que porque en la noche solo hablan de ese ex, que no sé qué, yo venía con unos servicios, venían cagados de la risa de lo que ustedes hablan de la locura. Papi, si usted tiene un radio, métale un hijo de madre, sí, métale un YouTube, o métale otro por entre el... ¡Ah! No joda, mano. La noche eso fue para disfrutarla, papá. Y si no, entonces vete a la iglesia cristiana o busca una emisora cristiana, pero no jodas acá. Che, van a parar el parche.
0: Es verdad, que vaina.
2: Culo pelado marica, no joda.
0: Oye, Luchi.
7: La gente se está costeñizando.
0: Sí, total, claro.
4: Me encanta porque están cogiendo unos tiritos que, Luchi, usted no se imagina.
7: Es
4: o sea,
7: que ya,
4: no.
7: Es que ya somos muchos costeños aquí, sí, en Tropicana. Total.
4: Yo ya digo, ¿cómo? Es que la mundá.
0: Ey, Karina.
7: Somos tres, ¿cuántos somos?
0: Como cuatro.
7: ¿Cuatro? No, sí. Neido, tú y yo.
0: ¿Quiénes? Ajá, y este, el faraón también. Hay que meterlo en la película.
7: Cuatro, sí.
0: Dayani, ¿sabes qué?
1: ¿Qué sé yo?
7: Uy, sí.
4: Que te arrepientas.
0: ¡Diablo! ¡Santo Dios!
7: Estoy de acuerdo.
0: ¡Fuera! ¡Fuera!
4: ¡Fuera!
0: Y a Karina hay que ponerle esto, ¿eh? Dios mío, bendito. Bueno, ¿qué dicen los oyentes? 3106-3302. ¿Dónde está mi gente linda, mi gente bacana? Envíen su nota de voz y opinen acerca de este tema.
3: Luchi, usted no se haga la santa, porque la vez pasada, hace un tiempo, se estaba haciendo un programa de noche y fueron allá unas muchachas calentonas y le dejaron a usted una mazorca y dijo que usted la llevaba. A ver, rionda mañosa.
0: ¿Cómo así, Luchi?
7: Oye, eso pasa como... Yo tengo aquí en esta ciudad 5 años y yo hice este programa, lo hice como por un año.
0: ¿Sí?
7: O 2 años, más o menos. Y yo antes hacía este programa de sexo. Ajá. Pero yo traía gente especializada, traía muchachas que venían a contar sus experiencias, traía webcams. Y
0: ¿también?
7: Ella
0: Luchi, me vas a dar esos contactos que los necesito.
4: Menos mal no las estamos trayendo en este momento porque mira, Caballito está manejando un nivel y si no las traigo yo a Medellín, a Bogotá.
0: Luchi, Luchi, hoy te escuché y tenías hoy un invitado. Y me parece súper bacano traerlo aquí.
7: Traerlo para la noche. Claro, sí, sí. Rafa Taibo.
0: No, sí, claro. Sí.
4: ¿Y quién es él? ¿Quién es él?
7: Rafa es el de ellos.
4: Ay,
7: aquí,
4: cómo habla de rico.
7: Y ay, divino. Y lo que... Y lo
0: el
7: que,
0: español,
7: que,
0: ¿eh?
7: Imagínate que tiene 63 años y el tipo es divino.
0: Sí, ya estaba esperando.
4: Me encanta. Se conserva. Lindo, un veterano así, ¿no?
7: Y el acento. Ay,
0: madre. Cuádrenselo, pues. ¿Y le habla usted?
4: Joder, tía, es una cosa impresionante. Eso no, cuando amiga. Ustedes menos piensan.
0: Mejor, amiga, se me llenó esta vaina de mujeres. O sea, ya llegó la otra vez.
7: No, pero esas son menores de
4: edad.
0: Sí, son menores de edad. Dios mío. Mira, Dayanis, Entonces, ya para finalizar con la encuesta, Luchi casi se va para atrás como Condorito.
7: No, yo casi me muero aquí. Yo, es que yo, no.
0: Pero,
7: puedo creer que a los 22 años uno hable de eso.
0: ¿Sí?
7: No.
0: Pues, a los 22 años, Luchi, ¿qué estaba haciendo?
7: No, yo estaba haciendo radio, pero no estaba haciendo este tipo de comentarios al aire. Estaba haciendo periodismo.
0: Dayanis, y entonces, usted le hace falta, es un hombre, porque no hay.
1: Exacto, no hay hombre, me hace falta el hombre.
0: Ay, Dios mío, bendito Padre Santo. ¿Y sí, con qué frecuencia? Yo. ¿Todos los días a toda hora o lunes, miércoles y viernes?
1: Lo que Dios quiera.
0: Ah, lo que Dios quiera. Ay,
1: me encanta, así es. Así
0: Dios mío, bendito. Tropicana, hola.
5: No. Karina y Caballito. Yo siempre he dicho que ningún instrumento es malo. Malo es el que lo toca. Y al que no le gusta ese programa, pues que vaya para otro lado. Vaya por allá, camina. A otro lado, pero que nos deje gozar, que hombre. Estos son los temas más elegantes.
0: Eso, mi hermano, 842. Hola, Tropicana, buenas.
9: Buenas noches, Caballito, Karina y Buti.
4: Oli.
9: No, lo que dice el oyente es
0: verdad. ¿Cómo es Buti? ¿Qué es Buti? ¡Luchi, no!
4: ¿Qué le digo? ¿Cómo le digo?
0: ¡Buti!
9: Todos lo hablan y es con morbo, con sexo y esas cosas. Y esa señorita Karina, pues siempre sale con sus morbosidades.
0: ¡Hombre!
7: Karina cambia.
9: Yo manejo un carro aquí en Medellín, Caballito, y yo lo pongo y a veces, pues, toca quitar la emisora, Caballito, porque sí, van niños en el carro, pues.
0: Oye, Karina, ¿qué vas a decir?
9: A esa hora, pero es que un niño puede estar en la calle con su mamá, con su papá, a la hora que sea.
4: Bueno, sí, es verdad,
7: Karina, cambia.
9: Deben de moderar.
0: Bueno, Karina, aquí escuchamos a todo el mundo. ¿Qué le vas a responder?
4: Pero no, amor, usted le baja un poquitico, espera que se bajen y ya vuelve y les pone el volumen.
0: Ok.
7: Estoy de acuerdo. Estoy
4: o si no, le pone auriculares usted. Oh.
0: Pero bueno, lo chévere es que después que se termine esa sección, la gente otra vez vuelve, Tropicana.
10: ¿Qué tal, Caballito? Buenas noches allá en la mesa de trabajo, a Karinita mamacita y a Luchi mamacita.
4: ¡Mi amorzote!
10: La otra mamacita de las mamacitas. No, pues, con respecto al tema, pues... El hombre está para complacer a la mujer. Si la mujer quiere esto y lo que dice Luchi también es otro granito de arena, pues si usted no cumple ahí, papi, pues la mujer busca otro tipo de atención, otra caricia adicional. Si usted no cumple,
4: sí,
10: papi,
4: total.
10: Le buscan el reemplazo, así que no. Para eso estamos los hombres, para complacer.
4: Mejor ¡póngase mosca! Entonces.
10: Saludos.
0: Ok, bueno, saludos. Luchi, ya para finalizar entonces... ¿A ti te gusta o no te gusta el tema del sadomasoquismo? Esa vaina contigo no va.
7: El sadomasoquismo no.
0: Dayanis Pérez.
1: No. ¿Qué?
0: ¿Te gusta el sadomasoquismo? Tú dices que sí, que no, que ajá.
1: Lo negocio.
0: Lo negocia. ¿Y tú, Julián Orozco? Por favor. No, pero si te acercas al micrófono y te escucho, sería genial, espectacular. Sí, pues solamente... ¡Mire, se va a salir!
4: Pero
0: no, no huyas.
7: Una niña respetuosa.
0: Respetuosa.
7: Sí, no, Dayani, yo mamá tuya estuviera apenadísima, avergonzadísima. Me estuviera llamando ya para que usted se vaya a dormir.
0: ¡Ay, Dios mío!
1: A mí me criaron diferente.
7: No, a mí también me criaron.
1: Empezaron su relación
0: ¿sí?
1: solo por sexo, nada más.
0: ¿Ah, en serio?
1: Sí, o sea, ellos no tenían hoy... ningún tipo de vínculo emocional cuando empezaron su relación.
0: ¿Y hoy en día?
1: Y hoy en día.
0: ¿Ya cuántos años?
1: 25 años de casado.
0: Ah, pero bien.
1: Entonces,
7: me parece espectacular, pero decirlo al aire es una cosa. O sea, uno hablarlo con los amigos, bacano, pero ya decirlo al aire, eso son otra cosa. A los 22. A los 22, no.
0: ¿Qué dice Karina? Que normal.
4: Normal, eso no, es una cosa normal.
0: Ay, Dios mío.
4: Oye, ustedes tienen que se vale todo.
0: Ustedes tienen que venir todos los días.
7: Ustedes no son mamá, yo sí soy mamá. Entonces, a mí me da.
0: Ah, bueno, sí.
7: Me da la taticardia.
0: Una niña de 15 años.
7: Yo podría tener a mi niña a los 22 años diciendo lo mismo al aire y la reviento.
0: ¡Dios mío! En este momento, señoras y señores, aguántate ahí, Karina.
4: Julieta ya no es niña, Julieta ya no es
7: niña. No, mi hija sigue siendo
0: niña. No te metas con Julieta que te estrangulan.
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0: En este momento, señoras y señores, nos vamos. 8 de la noche, 46. La primera canción que llega a 5 votos gana. Luchi, ¿cuál es tu vallenato? Llorón romanticón.
8: Y si tu amor no vuelve, me toca conformarme con fotografía.
0: Ok, la canción así se llama.
4: Temazo.
0: Si tu amor no vuelve.
8: Si tu amor no vuelve.
0: Ve pensando el tuyo, Yanis.
4: Uf, qué temazo.
0: Uf. Ay, ay, ay. Esta es la canción de Luchi. Si tu amor no vuelve aquí en Tropicana. ¡Por tu amor! Ay, Dios mío, Giancarlo Centeno y el binomio.
4: Una canción de pelote y una burra en Barranquilla, oiga.
0: Oye, oye, oye, oye, oye, oye, oye, oye, oye, oye, oye, oye, oye.
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0: Ya, Yanni, ya tienes tu canción, ya tienes tu tema.
1: Tiene que ser del binomio.
0: Vallenato romántico.
1: Que tú quieras. Vivimos lo nuestro.
0: Uy, de Nelson Velázquez. Ajá. Vivimos lo nuestro. Aquí está la canción de Dayani. En este momento los oyentes de Tropicana marcan ya de una. El 601-348-7601 o el 310-206-3302. ¿Cuál es tu canción favorita? Oye, Mario Solano, gracias. Un abrazo, mi hermano. Me dice, saluda a Maluchi. Esa mujer yo la amo. La amo a Luchi.
8: ¿Quién es?
0: Mario Solano, en Barranquilla.
8: Ah, claro, Maruchi, ¿sí? Claro.
0: Ah, bueno.
8: Besito, amor.
4: Ay, es que Maruchi, besos en la
0: chucha. Ey, ey, ey, Karina, por Dios. Karina, por favor, me haces el bendito favor. Tropicana, hola. Tropicana, hola.
14: Buenas tardes, Tropicana, Caballito y Karina. Yo quiero votar por la primera, si tu amor no vuelve.
0: 1-0 ganando Luchi, 1-0 ganando Luchi, Tropicana.
15: Caballito, buenas noches, mi rey. Soy con Giancarlo Centeno.
0: Señoras y señores, 2-0 ganando Luchi.
22: Los dos son un temazo, pero me voy con la niña de los vibradores.
0: 2-1 y la niña de los vibradores.
16: Buenas noches, Tropicana.
0: Luchi,
16: 1-0. Vivimos lo nuestro, vivimos.
0: Miércoles 2-2, empató esta vaina. Tropicana, hola.
24: Buenas noches. Yo acabo de acá de Barranquilla, la Arenosa. La capital. Barranquilla. Voy por ella con la de los inquietos.
0: Miércoles 3-2, Tropicana.
8: Señoras y señores, estamos nuevamente en un combate de Tropicana. Ah, no, ¿verdad? Que este es el.
0: Aquí no me duermo.
8: Este es el nacional, aquí no aplica. ¡Ey, caballito! ¡Y si tu amor no vuelve!
0: ¡Miércoles! 3-3. Tropicana.
25: Caballito, me voy con Luchi, me voy con...
0: ¡Miércoles 4, señoras y señores, 4!
8: ¡Rápido, y si tu amor no vuelve!
0: ¡5!
8: ¡Gracias!
4: ¡Póngale a eso, déjelo que suene!
8: ¡Escucha, tómese una pola por mí!
4: ¡Ay, ay, ay!
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0: Si tu amor no vuelve, con esta canción hacemos la pausa en Tropicana. Volvemos en instantes. En A Que No Me...
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0: Señoras y señores, en este momento abrimos el cuarto de las confesiones, el cuarto más grande que tiene Colombia y el mundo, y es aquí en Tropicana, la emisora diferente, más de 17 emisoras conectadas a nivel nacional, y también saludamos a nuestra gente que se encuentra en TikTok saludándonos, arroba Tropicana Colombia. Recuerden también que hoy vamos a seguir entregando muchísimos balones de colección mundialista. ¿Cuáles son las notas de voz o las historias, las confesiones del día de hoy? Fácil. Si usted tiene alguna confesión de infidelidad, de alguna historia donde le fueron infiel, lo cachonearon o usted cachoneó, fue el infiel, puede contarla ya de una al 310-206-3302. Recuerden que es muy fácil, muy sencillo. Primero envían su nota de voz, luego la palabra. Después que usted envíe la nota de voz, es muy importante e indispensable que envíe la palabra confesión al 310-206-3302 de Tropicana, la emisora diferente. Y en este momento vamos a dar inicio a las confesiones.
1: Ay, ay, ay.
0: Ay, ay, ay.
1: Ay, ay, ay.
0: Karina Uribe.
1: Mi amor.
0: En este momento vamos a ver si ya tenemos la primera confesión a esta hora de la noche. Ay, ay, ay. Ay, ay, ay.
1: Hoy que es un jueves con cara de viernes.
0: Karina, las confesiones de hoy van a ser si fuiste infiel o te fueron infiel. Yo creo que tú seas sincera en este momento y me digas si tú alguna vez has pegado los cachos.
1: No he pegado los cachos en mi corta vida. No he pegado los cachos.
0: ¿Segura?
1: Segura, 100%. Pero si llega el momento... Ah, bueno, tentaciones, sí. Quizás. Pero no,
0: yo no te estoy preguntando por tentaciones porque la tentación siempre va a estar. Te estoy preguntando por el cacho. O sea, tú en este momento vas al gimnasio, sudas y esa agüita es agüita bendita.
1: Bendita, mi amor, bendita.
0: Ok. En este momento, listo. Karina, escuchamos a nuestros oyentes de Tropicana. Hola, buenas noches.
2: Buenas noches, caballito. Karina, ¿cómo estás? ¿Qué más? Hola. Es para confesar historia con una muchacha que
0: era comprometida. Cari, yo no la entiendo, mi no querido amigo, escucha, no te entiendo.
1: Totalmente.
0: Es correcto, no te entendemos. Mm-mm. Entonces, importante que envíes una vez más la nota de voz. Recuerden que la mejor nota de voz, Cari, a eso de las 11:15, 11:20 de la noche, vamos a estar eligiendo al feliz ganador o la feliz ganadora. 310-206-3302, ya pueden enviar su nota de voz. Y muy importante, Karina, tienen que poner la palabra confesión. Cari, y también recordar a los oyentes que en la próxima hora, ¿sabe qué vamos a tener? Vamos a tener Cupido. Vamos a tener el Cupido de Tropicana.
1: El Cupido de Tropicana, que por esos días ha llamado tanta la atención. Ojo pues, si usted quiere conquistar, si usted quiere dejarle un mensaje a su esposa, a su novio, a su novia, a esa persona que quiere, es más, a un hermano, a un tío, lo que sea, ese es el momento, ¿listo? Después de las 10 de la noche, caballito.
0: Es correcto.
1: ¿Listo?
0: Va pa' esa. Ay, ay, ay, Tropicana. Aquí tenemos esta confesión, hola.
3: Hola, buenas noches. Mi confesión de hoy es que yo tenía una relación, o sea, el marido. Y yo a él le puse los cachos una vez, en 30 años que duré viviendo con él. Y ahorita estoy soltera. Y le puse los cachos porque él también me los puso, pero le puse los cachos con un hombre, pero bueno, y me hacía cosas buenas. Y duramos saliendo casi 2 años, pero nadie se dio cuenta, hasta ahorita confieso, pero muy chévere, poner los cachos es chévere porque uno de mujer solamente para un hombre no, uno tiene que experimentar cosas buenas, experimentar con otro hombre, pues experimenté con otro hombre Y pues estuvo bien hasta que él se fue de la ciudad donde yo vivía y pues después ya no nos volvimos a comunicar. Pero muy chévere poner los cachos.
0: Señora, o sea que es muy chévere pegar los cachos. La señora le encanta pegar los cachos. Karina, ¿cómo se llama esta historia?
1: La cachona. Mentira, no.
0: Bacano pegar los cachos.
1: Amor por los cachos.
0: Amor por los cachos. Pasión por los cachos. Más oyentes, 3206-3302. Recuerden que tienen que poner la palabra confesión. Tienen que poner la palabra confesión luego de enviar su nota de voz al Tropic WhatsApp 310-206-3302. Y está en cualquier ciudad de Colombia, en Medellín, Pasto, Bucaramanga, Cúcuta, Cali, Armenia, Villavicencio, Popayán, Neiva, de pronto está por el Huila, por allá por Pitalito, de pronto está por allá por Pasto.
1: En todos lados.
0: Solamente tienen que enviar al 310-206-3302, es el único Tropi WhatsApp habilitado en todas las ciudades de Colombia. A ver, ¿qué dice este oyente? Hola, buenas noches, Tropicana.
4: Dice Tropicana, hablando de caballito, ¿cómo va? ¿Cómo está la hermosa Karina Uribe, mamazota hermosa, amor platónico, cómo va?
1: ¿Cómo está?
4: Buena pregunta, yo me he ganado hace dos días, me gané el balón.
0: Mi hermanito, mañana nos vamos a poner en contacto contigo, no solamente contigo, sino con los ganadores del día lunes, el ganador de hoy también. Vamos a llamarlos mañana para hacerle llegar el balón. Recuerden que el balón va a llegar a la sede de Caracol Radio en tu ciudad y cuando ya llegue, vamos a comunicarnos contigo para que vayas a buscarlo. Entonces, para que lo tengan ahí en cuenta. Dígalo, ¿qué dice este oyente?
1: ¿Quién más? Buenas.
5: Buenas noches, caballito. Para saludar a la ciudad de Ibagué.
0: La gente de Ibagué, Karina, también, escuchando a Ibagué. Que no me duermo de Tropicana.
1: Qué nota, qué maravilla. Desde muchas ciudades, caballito, uno no se logra imaginar desde tantas ciudades que nos están escuchando.
0: Gracias, de verdad que sí, gracias.
1: Repórtense. Que se reporten y que nos cuenten también qué oficio, no solamente conductores, hay muchas personitas que nos están escuchando y hacen otro tipo de cosas, entonces, bienvenidos por estos lares.
0: Bueno, a los que van llegando a la sintonía, recuerden que hoy la mejor confesión de cacho, la mejor confesión de infidelidad, le vamos a regalar el balón de colección mundialista, un balón espectacular, extraordinario de Tropicana, solamente Tropicana lo tiene en Colombia. Y usted, si se lo quiere ganar con la emisora diferente, la más bacana, solamente envía una nota de voz al 310-206-3302 y listo, comienza a participar. También tenemos habilitado el 601-348-7601, 348-7601, para que usted cuente su historia, para que usted haga su confesión, pero, en vivo. Bueno, Cari, aquí tenemos entonces otra confesión. A ver qué nos dice este oyente. Un saludo para Juan Diego en Ibagué. Aquí los están escuchando. Espérate ahí, Cari.
1: A ver.
0: Aguántate ahí, cógela suave.
1: Ibagué presente.
0: Popayán también
1: presente.
0: A la
1: gente de Tunja.
4: Desde la hermosa ciudad de Popayán, caballito, saluditos.
1: Ese
4: que dice que los usuarios escuchan peores cosas, hombre. De la bobada, si no apague el radio, hombre. Puro pelao marica.
1: Ay, mira cómo nos defiende.
0: Dios mío. Un saludo para Juan Diego en Ibagué. Él está escuchando A Que No Me Duermo de Tropicana. A ver si tenemos otra confesión.
1: A ver, ¿quién más?
6: Caballito, mire, caballito. Callito, no, le faltas calle, caballito.
1: Mira, le falta calle.
6: Yo por ahí, tuve una señora por ahí, pero un año, una veteranota.
0: Una veteranota.
6: Y claro, aquí vamos a hacer el delicioso. Esa señora llegaba y me buscaba pues el ojito, ¿no? Y yo, pero ¿cómo así? Pues yo la tenía ahí.
1: Cuidado.
6: ¿Entiendes? En su concierto. Y ella me buscaba el ojito. Y yo, pero cagada, señora, ¿por qué? Y otra vez, y así, hasta que un día, pues me dejé, ¿no? Yo dije, no, pues la voy a dejar a ver qué hace. Uy, híjole. Pasó la lengua más rico. cuando sentí que, uy, me pringó, ¿no? Me pegó el estartazo y yo, uy, no, ¿cómo así? Pero se siente rico. Se siente rico y de ahí, yo veo que me den estarte a raticos. Ya metí sus dos deditos y pasarle un lengüetazo.
0: Oiga.
6: Bien rico, porque eso sí, Dios, ella es una cochina clase. En ese sentido, la señora es, uy, por eso me tiene huevado ahí. Encarnizado. Pero es bien. Disfrútelo, caballito, disfrútelo algún día.
0: Algún día.
6: Y le vaya a mandar lo frío y el estartazo, déjese a ver qué siente.
0: No.
1: Caballito, déjese, no, hombre,
0: no,
1: mi amor.
0: No existe la más mínima posibilidad de que eso ocurra. No, hombre, no, esa vaina no puede suceder.
1: Ay, qué pereza con caballo.
0: Pero eso está sellado, Karina, eso no se puede.
1: Sellado, mi amor.
0: Sí. Eso está sellado, sí, Tropicana.
7: Karina, caballito, ¿cómo está? Un saludito muy especial, un abracito ahí. Los saluda el Javi desde Pereira. Eso es lo que dice el oyente ahí. El que no le guste, que apague el radio y que vaya a escuchar sermones de otra parte. Pero aquí la programación es muy bacana porque la hace Tropicana.
0: ¡Eso!
1: Uy.
0: La gente defendiéndonos, sí, señor. Pero bueno, el muchacho también hizo la observación muy respetuosamente, Karina. Muy respetuosamente.
1: Sí.
0: Él preguntó.
1: Sí, a todos. Y tiene razón también. Todas las opiniones son válidas, muchachos. Aquí estamos para mejorar.
0: Más oyentes a esta hora en Colombia, que no me duermo. Este oyente va a participar, me dice Caballito. Yo me quiero ganar ese balón hoy con esta confesión. Hola.
8: Tropicana, buenas noches.
1: Buenas.
8: Desde la hermosa Guajira, Uribia, Guajira, me comunico con ustedes para toda Colombia. Bueno, mi opinión sobre los cachos es que, pues, cuando estaba más joven lo hacía y no me importaba nada, pero ahora lo llegué a hacer de viejo o de una edad más avanzada, tengo 44 años y siento un remordimiento con la persona que estoy. Aunque yo no sé si ella me los ha puesto a mí, pero es un remordimiento que siento y por eso no lo hago. Por eso no lo hago, porque de verdad que se siente muy barro, se siente feo con la persona que soy. Es una persona muy querida, muy amable, muy chévere conmigo y no se merece eso. Ya se los puse y me sentí muy mal, me sentí muy... me sentí muy comprometido conmigo mismo y pues no lo vuelvo a hacer. Y espero que las personas que dicen que es rico, como la señora esa que salió hablando ahí, que Karina le dijo cachona, porque esa es la propia cachona, puedan tener su recompensa algún día. Pues ella lo hizo porque ella dice que el marido se los pegó, ella también se los pegó. Ya, y ella dice que fue muy rico, muy bacano, pero esas son personas que están acostumbradas a hacerlo.
1: Golpe,
8: que no tienen
1: golpe,
8: corazón, que no tienen alma, que no tienen hijas o que no tienen hijos, que no tienen madre, que no tienen padre. Eso no se hace. De pronto, como les digo, cuando fui joven, que no tenía la experiencia que tengo ahora, sí lo hacía. Y no me causaba nada porque no sabía los problemas y las consecuencias que esas acciones traen a los seres humanos. Y de viejo, teniendo 30, 35, lo volví a hacer y más nunca lo pude volver a hacer porque el remordimiento de conciencia que tenía no me dejaba vivir con la persona que vivo en este momento.
1: Muy bien.
8: Un abrazo, Tropicana, para todos.
0: Mi hermano, un abrazo. ¿Cómo? Y bueno, Karina, ¿tú qué has pegado cachos? La chica yo que yo no tengo aquí a mi diestra también ha pegado cachos.
1: No.
0: Yo le voy a decir una cosa. Mujeres, quien riendo la hace, llorando la paga. Yo también sé que hay hombres que de pronto no merecen el cariño, no merecen sus sentimientos y merecen tantas cosas malas. Pero ¿sabe qué? Lo más valeroso...
1: Dime.
0: Karina, mejor deje ese hombre. Déjelo.
1: ¿Qué?
0: Juliana, deje ese hombre.
1: Sea sincero.
0: Déjelo.
1: Cava, que como dice la canción, tan bonita para que si no tiene alma, tan bonita para que si no tiene corazón.
0: Y descrúcese, tin, tin, tin. Pero
1: si
0: deje
1: no
0: ese hombre.
1: Corazón, tin, tin, tin.
0: Dios mío, bendito.
1: Sí. A mí, yo lo dije y lo digo, a mí no me gusta hacer lo que no me gusta que me haga.
0: Karina, pero tú has pegado cacho, Karina.
1: No, señor.
0: Ya eso lo viniste a aprender, señor, fue después de...
1: No, señor, no, yo creo que soy muy joven. Es más, con las personas que
0: están joven, en mi vida, las cuento con los dedos.
1: No, señor, es más, con las personas que yo he estado en mi vida, las cuento con los dedos.
0: En tus 28 sí. años con dos personas.
1: Posiblemente.
0: ¿Sabes qué, Karina? No me venga con mentiritas aquí, yo mejor voy a escuchar más oyentes. Hola, Tropicana.
1: No soy mentiritas.
0: ¿De qué son las confesiones en el día de hoy, Cari?
1: Hoy estamos confesando esos cachos, esas vainas malucas en el amor.
9: Buenas noches, Tropicana. Pues la verdad, yo tuve un hogar de 12 años. Y yo sí traicioné. Traicioné por ahí unas 4 veces, pero aprendí mi lección. Yo pienso que es mejor una sola personita, y más en este mundo como está, con tanta enfermedad suelta por ahí, tanto sida. Entonces, nomás por higiene, uno debe ser fiel. Y tener una sola personita, la verdad, yo aprendí mi lección, porque yo digo que yo soy de los que siempre he dicho que todo en este mundo es recíproco. En el amor, en las cosas buenas que usted haga, en todo, todo es recíproco, todo se devuelve. Entonces, algunas personas, pues, los dejan y se dan cuenta que perdieron una persona buena. Y otras, pues, simplemente se encuentran personas que les hacen lo mismo, que los traicionan y los traicionan. Y la verdad, no es agradable. Si a mí me han traicionado, yo no me he dado cuenta. Pero no debe ser nada agradable de que usted tenga a su pareja, su esposa o su esposo, y que usted se dé cuenta que lo traicionaron. Entonces, en este momento de mi vida, ya soy un hombre fiel. Ya sí lo puedo decir, porque domino el bicho. Mientras el hombre aprenda a dominar el bicho, hay fidelidad y hay responsabilidad. Muchas bendiciones.
1: Ay, ay, ay.
0: Pero bueno, nosotros en este momento no estamos de pronto en eso ¿en se qué? Llama... Ay, bueno, ahora se me va la palabra. Pero bueno, estamos en confesiones. Queremos escuchar esas historias donde usted ha puesto los cachos o ha sido, pues, cachoneado. Cuéntenos esa historia. La mejor confesión, le vamos a entregar un balón de colección mundialista aquí en Tropicana. O sea, lo que él acaba de hacer es conceptuar acerca de la infidelidad. Hoy no estamos conceptuando, solamente estamos escuchándolos
1: historias.
0: Con sus historias. Es correcto.
1: Desahógese.
0: Porque la que echa sus carretas y sus conceptos es Karina Uribe, igual yo le creo.
1: Déjeme, papito, el espacio está disponible. Yo ya miro cómo le doy. Ave María.
10: Que no me duermo. Bueno, Tropicana, mi confesión es. Yo tenía la noviecita firme. Bien, bacano. Y ya llevamos año y medio.
1: Ajá.
10: Y pues, la hembrita, pues, ahí se puso como un poquito rara, y pues un día me conocí con una supuesta amiga de ella. Supuesta amiga. Párele bolas. Párele bolas. Pues un día salimos de pelea con la china y tum, tan, tan, y me encuentro con la supuesta amiga, entre comillas, ¿no?
11: No se puede.
10: Y pues, bueno, un día se terminó, ese día con la supuesta amiga hubo lo que tenía que haber, ¿sí me entiende? Y como unos 6 meses después, la relación se terminó. Y 4 meses después que terminé con la hembrita, pues yo seguí vacilando con la supuesta amiga. Pero la supuesta amiga era la hermana del marido de la hembra, o sea que la hembra me tuvo año y medio de mocito y yo no sabía, ¿no? Y haciéndole el relevo con la cuñada. Ah, no, una buena belleza. Entonces, esa es mi confesión, a que no me duermo. Karinita, cuente una confesión suya, cuente una confesión suya.
0: No, hombre, mejor le saques un balde de agua al mar.
10: Yo escucho Tropicana, la más bacana.
1: Mor, pues a ver. Cacho, cacho, cacho, cacho. No, no tengo en mi vida. Esas experiencias me parecen un poquito complicadas de manejar. Eso sí, usted se entera de que le están poniendo los cachos así de frente. Y juepucha, eso debe dar una rabia horrible. Estoy hablando como toda caleña, mira, ve.
0: Bueno, ¿qué dicen los oyentes? Hola.
11: Karina, caballito, las opiniones de los usuarios, de los oyentes, son respetables.
0: Sí, claro.
11: Pero como le digo, yo no me complico la vida. Si yo veo que el tema está pesadito y su usuario con niño o una usuaria porque soy el que no le gusta, pues aquí hago, me armo el volumen y listo, y espero que me desocupe y sigo escuchando.
1: Y ya.
11: Pero las opiniones de los oyentes hay que respetarlas.
0: Total, total. Y acá, después que usted se pronuncie de forma respetuosa, por supuesto lo vamos a escuchar, pero también, si de pronto son oyentes recurrentes de A Que No Me Duermo, no solamente tocamos ese tema, esos temas, sino que todos los días aquí nosotros tenemos una variedad de temas, tenemos una variedad de secciones. Por ejemplo, también hemos hecho el Cupido de Tropicana, los clasificados de Tropicana, las confesiones de Tropicana, hacemos enfrentados aquí en Tropicana, también jugábamos aquí. Mejor dicho, esto es un tutti frutti súper bacano, donde los oyentes se divierten, se deleitan y lo más importante, se entretienen tanto que no se duermen. A ver, ¿qué dicen estos oyentes? Tropicana.
12: Karinita, caballito, buena noche.
1: Mi amor.
12: Desde el tema de los cachos, caballito, yo más joven, pues cómo era tan agonía, por no ser más grosero. Yo me le comía la novia a un amigo. El man se la comía los fines de semana y yo todos de lunes a viernes. Ay, eso en esa casa donde nosotros vivíamos era un descontrol. Y lo peor es que la novia de mi amigo vivía ahí en la propia casa. Entonces usted se podrá imaginar que apenas llegaba esa santa criatura, pa, pa, pa, sonaba más bueno. De 2 a 5. Imaginé, y todos los días dándole a ese peluchito rico. Pero la muchacha se prestaba y delante la chica me buscaba. Eso no, que hace, caballito, pues a desaprovecharnos.
0: No,
12: y lo
0: papi,
12: más
0: jamás.
12: Triste es que los fines de semana se iba con el otro. Ay, no.
1: ¿Cómo así?
12: Mejor dicho. Gracias, Tropicana, buena noche.
0: Hermano mío, esa oportunidad no se desperdicia, y menos si usted es un hombre soltero. La papaya, si se la ponen, usted se la come. Papaya puesta, papaya partida. La única fruta que no me pueden dar es la papaya. Así dijo un amigo mío, yo le creo.
1: Amor, pero usted de vez en cuando a papaya, ojo con eso.
0: No, para nada, no. Yo ando más juicioso. ¿No? Vea, yo ando más juicioso que hombre limpio y sin manchas. Ando más juicioso que hombre sin plata.
1: Ah, no, eso sí es verdad. Hombre sin plata, no, amor. Le lava, le trapea, le cocina. Se queda con usted todos los fines de semana. O sea, eso no, un postrecito, mi amor.
0: ¿Qué dicen los oyentes de Tropicana? Envíen su nota de voz al 310-206-3302. Hoy tenemos confesiones de infidelidad, de cacho. Si usted ha puesto los cachos, ha sido infiel, llegó el momento de participar. Y si se los han puesto también, de pronto, quizás quien quita que se gane el balón en el día de hoy.
13: Caballito, Karina, mamá, se está rica.
1: Uy, hola. Ay.
13: Confesiones. Caballito y Karina, les cuento. Yo tenía a mi esposa y por X motivo nos separamos y tratamos de arreglar las cosas otra vez. Y resulta que una noche me dio por salir del apartamento donde yo vivía a ir a comprar agüita. Y me dio por irme en una cicla por no sacar la moto. Cuando miré la moto, ella parqueada en un bar. Yo dije, tan raro, pues me acabo de decir que estaba en la casa, cuando no era que estaba en el bar con un cliente. Y como el cuento, me puse a postearla. La miré cuando me metió el apartamento una amiga de ella y el cliente le entró. Y yo en el momento le llegué, tenía la luz prendida y la cortina estaba con ella y la pillé pleno acto, boleando calzoncillo, caballito. ¿Cómo la ve? Como papa en tenedor. Estaba boleando calzoncillo con el cliente. De partir medio de la puerta en el momento de rabia y yo ha cargado un tote por ahí, me salvé, que me cogió un amigo que es policía y me salvé de ese brinco, pero la pillé boleando calzoncillo. Caballito, si me gano el concurso, baila, no me puede llamar ni lo puedo llamar porque estoy en Estados Unidos.
0: Hey, pero bueno, bacano, la gente a nivel internacional, si de pronto desean, Karina, hacer su confesión, lo pueden hacer, por supuesto. Sí. Y listo, y solamente participan y ya. Participan y ya.
1: Que los oyentes están pero votados, de María. Están con unas opiniones que me encantan. Sigan ahí conectados con Tropicana. Recuerden que estamos en vivo en TikTok, de Tropicana Colombia, para que también ahí nos dejen sus opiniones, cuente a ver cómo le podemos ayudar, cómo le podemos arreglar esta vaina, ¿listo? Fácil, Cari, y sencillo. Dímelo, mi amor.
0: Resulta que a las 10 de la noche, de 10 a 10 y 30, vamos a tener los clasificados de Tropicana. Entonces, los oyentes van a tener la oportunidad de conocer mujeres, de conocer hombres. También van a tener la oportunidad de hacer cupido, por ejemplo, de llamar a su novia, a su esposa, decirle cuánto la aman, cuánto la quieren. Si de pronto están peleados, también vamos a hacerles el puente, la segunda, para que se arreglen. Si quiere dedicar alguna canción, también lo puede hacer. Si quiere llamar a una persona, pedirle matrimonio, también lo puede hacer. Eso y mucho más, desde las 10 de la noche hasta las 10 y 30 de la noche, aquí en A Que No Me Duermo de Tropicana.
1: Yo creo que se nos está yendo el programa volando, o sea, como un flash, ¿no te parece, caballito?
0: Claro, ya son las 9:32 y si no me pongo las pilas, Dios, no vamos a poder escuchar a nuestros oyentes sola.
14: Buenas noches, buenas noches, señores, ¿cómo están?
1: ¿Qué más?
14: Bueno, yo sí puedo dar fe de que cuando yo estoy con una persona, nunca la engaño con otra. Prefiero dejarla, y si la engaño, prefiero dejarla. O sea, eso es regla. Pero, bueno, yo llevo 5 años soltero que no he llevado novia a mi casa. Y pero por allá en el 2021, en el 2022 yo me fui a trabajar a mi pueblo donde yo nací, y voy a confesar que estando allá, pues yo una vez fui a una tienda, y en esa tienda trabajaba una muchacha.
1: Ajá.
14: Y al principio yo le empecé a mamar gallo, y la pelada me ponía cara y tal. Yo dije, no joda, esa pelada la voy a fregar. Días después empezamos a hablar, bastante por WhatsApp. Me conseguí su número y me enteré de que era novia de un conocido. O sea, el man no es amigo mío, pero el man me saludaba, o sea, era conocido. Y ella me empezaba a decir que el man la trataba súper mal, que no la sacaba, que un día se pidió unos mensajes, que tal, que no sé qué, que quería vivir una experiencia. Y ahí empezamos a hablar, nos vimos en la ciudad, ese pueblo quedaba cerca de una ciudad, y nos vimos en la ciudad, y yo fui la primera vez con quien ella fue a un motel, yo la llevé a un motel y todo, y fueron varias veces, o sea, en mi casa, de cuando ella se iba a trabajar, se iba para mi casa tempranito. Fue una cosa de loco, una aventura que vivimos ya. Y mierda, yo la veía por ahí andando, o sea, que uno en pueblo anda en moto. Yo la veía andando con el novio en moto y tal, y ella me volteaba la mirada y todo, pero por dentro sabía la picardía. Y es la hora, y ajá, el man, cuando me ve por ahí me saluda, pero yo como que mierda, pule cachón. Pero barro, si me entiende, porque no me gustaría que eso pasara conmigo. Por eso ahora que dijeron que la hace riendo, llorando las paga, me da vaina también. No tengo novia ahora mismo. También así pasó con otra persona. Yo sabía que ese mismo año que la persona tenía novio, el novio, yo también lo conocía. Pero ese man era de los que cogía y veía cualquiera muchacha que le daba like en Facebook a mi foto, y enseguida le iba agregando y le iba hablando. Y la casualidad que ese era pelito mío. Y mierda, y este man lo voy a joder. La novia me dio papaya, cule miradera conmigo. En un sitio público. Y pran también. La monté en una motocarro, bajé la, porque yo no tenía carro ya, ni moto, ni nada. La monté en una motocarro, bajé las carpas y me la llevé para el motel. Mierda, qué vaina loca, mano. Ellos se dejaron después porque la pelada como que le puso cacho con otra persona, pero imagínate. Pero yo de poner cachos así, no, pero sí he tenido mis aventuras.
0: Mi querido amigo, yo le voy a decir una vaina, y yo fui el que dije
1: eso,
0: que
1: se paga.
0: Riendo la hace y llorando la paga. Resulta que el cacho del toro duele, pero el cacho de la vaca arde, compadre.
1: Arde.
0: Ande por ahí con vaselina, ande por ahí con cicatrizante, ande por ahí con sulfato de fósforo, porque el día que venga el cachazo, miércoles, compañero, le voy a echar una historia, yo. Ay, Dios mío, bendito.
1: ¿Cómo se llama? Como cosa de registraduría. Ay, ay, ay.
0: Sí, claro, como papa en tenedor.
1: Muy bueno, muy bueno.
0: Cuidado, le van a poner los pies como audífonos. ¿Eh? Bueno, los oyentes en este momento están enviando su nota de voz al 310-206-3302. Recuerden que están participando por el Balón de Colección Mundialista. Hoy estamos recibiendo historias de infidelidad, historias de cacho. Si tienes una historia de infidelidad de cacho, hoy es el día. Vamos a escucharte.
15: ¡Épale, caballo! Karinita, amor, buenas noches.
1: ¡Oli!
15: Hello. Voy a contar mi caso.
1: Cuéntame, amor.
15: Soy propio amarillo, vivo hacia el sur. Sí. Yo tenía mi arrocito en bajo por ahí, pero nosotros ya nos vamos a telear hacia Engativá, por el lado de la 68. Pues un día me llevé mi arrocito por allá, la pasamos rico, chévere. Resulta que la dejé para que ella agarrara un taxi y yo ponerme a trabajar en la zona. Y ella agarró otro carro, por eso. Entonces yo me puse a trabajar. Como se dice, pues me tocó dar la vuelta y volví a pasar por el motel donde había salido. Y ahí el chico lo jala carro, me estaba jalando los jaladores para un servicio. Pues yo me metí. Ajá. Cuando me meto, no, que espera que te dan una propina ahí, los del hotel, por el servicio, tal. Y cuando se monta la pareja, se montó rápido, pues la chica que era la acompañante, pues ella se salió rápido y se montó rapidito, pues que venía como una bufanda así tapada.
1: Del todo. Así,
15: la cara, y se montó rápido.
1: Sí.
15: Cuando yo miro por el retrovisor, oh sorpresa.
1: ¡Tarán!
15: Mi esposa, hermano. ¿Qué te parece? ¡Ah, caballito! ¿Cómo para reírse? Pues yo llevé el servicio, yo no como si nada, no hablamos nada. Yo hice el servicio, dejé el caballero, se despidieron, pues yo la llevé a la casa, la dejé, no hubo diálogo de nada, caballito, no hubo nada que decir.
1: ¿Qué hablaron
15: claro,
1: ahí?
15: Ya no se enteró que ya yo había salido primero de allí, ¿no?
1: Ah.
15: Y recogí mis cosas y chao, sin diálogo, sin nada, sin pelea, no
1: sin
15: que
1: rastro.
15: Tú tuviste la culpa, no, nada, aquí no nos echamos culpa de nada, no hablamos, pero absolutamente nada. Y el sol de hoy, pues, nos tratamos, seguimos siendo como buenas personas, buenos amigos, y porque pues, tenemos hijos.
1: Y listo.
15: Y ahí, esa es mi historia, caballito.
0: ¡Ay, ay, ay! Siguen los oyentes enviando su nota de voz. ¿En qué parte de Colombia estás? Si vas en viaje, si vas escuchando Tropicana, dice Cari por acá. Hola, muy buenas noches. Saludos para Juan Diego en Ibagué, caballito. Un saludo muy especial para mis compañeros. En estos momentos estamos viajando para Villavicencio y estamos en sintonía con Tropicana. Y, por supuesto, caballito, aquí va John, Angie, Nini, May y toda la familia. Vamos cuatro en el carro, vamos en caravana, y un saludo para todos ellos. Gracias, escuchando Tropicana, viajando de Ibagué para Villavicencio. Bueno, Karina, hasta el
1: qué
0: momento,
1: rico,
0: ¿cuántas
1: apenas
0: confesiones van? Cuéntamelo todo.
1: Tengo por acá 6, pero de las cuales se resaltan unas 3. Ahorita les contaremos.
0: Ok, y en este momento, más oyentes, 9:40, 9:40. Envía tu nota de voz, envía tu confesión en esta noche de jueves. Hoy un viernes chiquito en Tropicana, bacana, bacanísima.
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0: Bacanísima. Más oyentes, más confesiones. Súbele a tu radio, Tropicana, buenas.
17: Buenas noches, Tropicana, la más bacana, bacanísima. Mi confesión de cacho es de mi pasado. Ya yo no soy así. Yo soy una joven de mi casa. Ya me porto bien.
0: Mentira.
17: Bueno, El y cuento se ríe, es que y yo se ríe. Estaba saliendo con un muchacho que me gustaba muchísimo, muchísimo, muchísimo, pero el muchacho era bastante esquivo. Finalmente sí. Él me dijo, bueno, sí, vamos a ser novios y no sé qué. Yo, ay, estoy ilusionada. Yo, le dije que sí y fuimos novios. Pero resulta que ese joven trabajaba con el Estado y se desapareció. Básicamente era militar. Se desapareció como okay. por 3 meses.
1: Sí.
17: Yo supuse que habíamos terminado, porque si alguien te dice a ti que van a ser novios hoy y mañana ya no te escribe más ni un mensaje, ni una llamada, nada,
1: terminaron.
17: Y se desaparece, uno sobreentiende que lo dejaron, ¿no? ¿Por qué razón? Claro. Bueno, eso quedó ahí como en el limbo. Resulta que como a los 2 meses, él todavía desaparecido, yo salgo de fiestas con una amiga y la amiga me presenta un hombre extraordinario, bello ese hombre. Nada, saqué flechada, empezamos a salir, nos hicimos novios, valga destacar, y este muchacho también era militar, con el detalle de que tenía acceso a inteligencia.
18: Miércoles.
17: Bueno, resulta que yo era muy feliz con él, es de verdad que cada relación es distinta, pero la relación con él fue muy bonita, muy intensa y breve. ¿Por qué? Porque resulta que apareció el otro. Después que duró como 3 meses perdido, aparece el hombre. Ay, sí, mi amor, sé qué. Yo lo miré yo. Yo dije, bueno, resulta que con quien yo estaba saliendo, nuevamente le monté los cachos con el que era mi novio.
1: Pero ¿cómo así?
17: A todas estas, el nuevo se entera porque justamente, como les dije, tenía acceso a inteligencia y revisó todo mi teléfono. Y se enteró de todo y vio toda la conversación y lo único que me dijo fue, yo no quiero saber más nada de ti. Respecto al otro, yo le dije, oye, yo estoy saliendo con alguien, y el otro se enojó y salió corriendo, y yo dije, bueno, lo vas a saber por mí, no lo vas a saber por terceras personas. Lo cierto del asunto es que yo estaba muy enamorada del otro, que en que yo estaba saliendo nuevamente. Aparte que la relación iba muy chévere, pero bueno.
1: Ajá.
17: Tristemente, en ese momento conocí la depresión, bajé como 10 kilos, bueno. Superada la situación, luego de 8 años, vuelvo y veo al muchacho, el segundo con quien yo estaba saliendo. Y yo pensando que no, ese encuentro iba a ser pero de espectacular. No, es que llegó con la esposa. Y finalmente me hice amiga de su esposa. Y nada, ahora tenemos una relación de amistad muy bonita. O sea, con ambos, y de hecho él se molesta porque dice que porque yo la defiendo tanto y porque la quiero tanto a ella, y yo, bueno, tú eres el culpable, tú me la presentaste. A todas estas, la muchacha no sabe que nosotros fuimos algo del pasado, y hoy día no. Yo le pregunto que por qué me dijo eso, y él me dijo, no, yo no me acuerdo. Bueno, él no me acuerdo, no pasó. Y respecto al otro, también muchos años después lo volví a ver. Y nada, ahí supe porque nunca había sido. Y al final, ni con el chivo, ni con el mecate.
1: Ni con el pan, ni con el queso, se quedó sola. Esta historia,
18: Karina,
1: es buena.
18: Una vez se más, las mujeres.
1: La relación con el perdido.
18: Mira, y ella se ríe pícaramente y dice que ya fue, que ella ya no es así. Que ella ya se recuperó, ya no fue a Alcohólicos Anónimos, sino que fue a Cacho, a Socasol, Asociación de Cachos.
1: Asociación.
18: Y asociación esa vaina.
1: ¿Qué dijo?
18: A Sosazón. No, a Sosazón. A Sosazón de Cachos.
1: Asociación.
18: No, a Sosazón de Cacho, hombre.
1: No.
18: Hombre, Karina. Bueno, ¿esta cómo se le va a decir?
1: Se llama La Relación con el Perdido.
18: ¿Qué La Relación con el Perdido? Ah,
1: muy
18: vaina.
1: Buena, muy buena. Amiga, y lo que más me gusta es su energía. Qué belleza para contar la historia. Ave María, actitud.
18: Bueno, Cari, esta confesión exactamente dura el tiempo que vamos a ir a desconexión. Por eso, los oyentes que quieran conocer a las chicas... Bueno, que Karina lo diga porque a Karina le sale más bonito. ¿Qué es lo que vamos a hacer ahora en la próxima entrada, Cari?
1: Vamos a hacer Cupido. Listo, prepárese. Si usted quiere quedar bien con su pareja, escuche Tropicana. Escríbanos ahí los daticos.
18: Tropicana, buenas noches.
19: Muy buenas noches, Tropicana. Les voy a contar mi historia, es una historia real, lo que me pasó a mí. Después de 11 años de matrimonio, Tropicana, resulta que un día X llegó ella y le empezó el afán que porque se tenía que ir a celebrarle el cumpleaños a la hermana de una compañera del trabajo. A mí se me hizo muy raro porque ella no era de ese tipo de personas que saliera a celebrar cumpleaños, y menos de personas cercanas, de que no fueran cercanas. Entonces, bueno, ella salió y se fue en la moto, subió bastante donde la amiga que ayudó a organizar todo, que no sé qué, que para el cumpleaños de la hermana y que bueno. Resulta que yo había trabajado muchos años en la zona rosa como guardia de seguridad. Yo conocía pues a todo el mundo, a todo el mundo en ese sector. Tenía muchas amistades. Cuando de repente me llega un mensaje, bueno, literalmente fue una llamada que me entró y me dijeron: "Ole, gordo, nosotros no sabíamos que usted ha terminado con su señora". Y yo le dije: "¿Cómo así?". Dijo: "Sí, es que ella está aquí en el bar con otro muchacho, pero están bailando amacizado y besándose y demás". Y yo veía, pues, yo inmediatamente verifiqué el GPS de la moto, y el GPS de la moto me mostraba en la casa de la amiga. Yo, bueno, dije: "Ah, listo, todo bien". Resulta que me llaman como a la media hora nuevamente y me dicen: "Papi, ella se acabó de ir con el muchacho", y le tomaron la foto saliendo del bar. Efectivamente era ella. Sí, señores, 3:30 de la mañana, el muchacho la va a dejar en mi casa, en el carro de él, y yo la estaba esperando, obviamente. El muchacho fue muy amable porque me la llevó bañadita y todo, y la dejó en la puerta de la casa, y como le decía: "Chao, mi amor, te amo mucho, no sé qué, nos vemos luego". Cuando ella abre la puerta de la casa y me mira sentado en una silla detrás de la puerta mirando hacia ella, empezó como la canción de Silvestre Dangón, que yo, tú, qué, usted qué hace ahí. Le dije: "Nada, esperándola a ver a qué hora se iba a llegar". Le dije: "¿Qué pasó con la moto?". Y ella me dice: "Ay, no, es que me dio miedo traerla que porque de pronto me robaban por el camino". Yo le dije: "Ah, y la trajo su amigo". Dijo: sí, él es un amigo que me hizo el favor de traerme". Le dije: "Ay, qué chévere, fue ese la motel y me la trajo bañadita y todo. Qué bacano, por lo menos aprovecharon las 4 horas del motel, no perdieron tiempo".
1: No lo que usted piensa,
19: no piense cosas que no son. Yo le dije: "No, menos mal no trae el cabello mojado. Menos mal no viene oliendo a jabón chiquito. Menos mal no". Le dije: "Embarrada. Embarrada porque nuestros hijos no merecían esto". Y hasta ahí fue la historia con ella. Nos separamos hace unos años. Y pues ahí estamos. Nos toca hablarnos por nuestros hijos. Tener comunicación. Para poder responder pues con sus cuotas y sus vainas de los niños. Y hasta ahí fue. Ahí les cuento, Tropicana, me los pusieron de frente.
18: Ay, ay, ay, ¿viste, Karina? ¿Y qué se siente? Feo. Feo, feo.
1: Yo siento que no estaban moteleando.
18: ¿Entonces?
1: No, echarlo a compañía seguro a hacer alguna cosa.
18: ¡Ah, sí!
1: Él dijo muy bien, no llegó ni con el pelo mojado, sí, ni oliendo así. Jabón chiquito, nada de las anteriores.
20: Ay, sí, así.
1: Entonces, no.
20: Ah, así.
1: ¡Cálmese!
18: No, pero como Karina dice que ellos no estaban haciendo nada, que estaban en otro lado.
1: No estaban haciendo nada.
20: Sí, así. Ay, qué rico.
1: Se fueron a motilar.
20: Así.
18: ¿Y dónde se motilaron, Karina?
1: Abajo. Porque la peluquería tiene 2 pisos.
18: Ah, ok.
1: Entonces no se motilaron arriba, sino abajo.
18: Mi gente linda, mi gente bella, mi gente bacana de Tropicana. Hacemos la pausa brevemente y ya volvemos con Cupidos. De 10 a 10 y 30 aquí en Tropicana. Envíen la mini historia, el número de usted, el número de esa persona para llamar como debe ser. Y también, si no tiene Cupido, no importa, pero sigue enviando su nota de voz, su confesión de cacho de infidelidad al 310-206-206. 310-203-3302. En toda Colombia solamente tenemos este Tropi WhatsApp habilitado. 310-206-3302. Y luego de enviar su nota de voz, muy importante, amigo, amiga, enviar la palabra confesión.
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0: La canción de Rey Ruiz se llama Mi Media Mitad en Tropicana, la emisora más bacana en toda Colombia. A esta hora, al aire, a que no me duermo de Tropicana.
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0: Bueno, y antes de ir con esa sección que se llama El Cupido de Tropicana, quiero enviarle un abrazo a nuestros oyentes, a nuestra gente en Cali. Que bueno, los chicos en Tropicana Cali hoy tienen una tremenda actividad muy bacana. Ahí en el Boulevard del Oriente van a tener la oportunidad de presentar a Los Traviesos, Junior Zamora, Jimmy Sa. 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Qué bacano, ¿eh? Gracias, muchachos. En sintonía con la más bacana, Tropicana. Y ahora sí, señoras y señores, vamos con esto que se llama...
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0: En este momento, todos los oyentes de A Que No Me Duermo en Tropicana tienen la oportunidad de enviar su clasificado, tienen la oportunidad de decir, yo quiero conocer a esta persona, yo quiero conocer a una chica así, yo quiero conocer a un chico asado, yo quiero que, no sé, la persona que me escriba sea blanca, sea tenga un cabello con visos, así como el de Garina. Quiero que sea gruesa, quiero que sea delgada. ¿Qué? Quiero que tenga que una camioneta último modelo. Sí, de pronto que tenga los brazos gruesos.
2: ¿Qué con eso?
0: No, a la
2: como
0: a lo que estamos refiriéndonos. No, grandecita, no, sí, una persona gruesa.
2: Pero, o sea, por eso, nosotros acá el término de gruesa, no, o sea, no lo entendemos como de pronto ustedes. Por eso te lo pregunto.
0: Ah, no, así, gruesa.
2: ¿A qué te refieres? O sea,
0: tú sabes que hay personas...
2: Como trocita, como
0: sí,
2: trocita.
0: Claro,
2: como...
0: sí. Es correcto, como en la Viña del Señor hay de todo. De
2: como
0: pronto...
2: lo que dice, como donde carne hay fiesta.
0: Es correcto, entonces...
2: Ah, ok.
0: Algunos
2: sí,
0: les gustarán...
2: Tú dices, por ejemplo, acá gruesa.
0: Y es una grosería.
2: No, no es grosería, pero la gente puede como...
0: Ah, ok.
2: Como que se refiere con gruesa, o sea, ¿sí me entiendes?
0: Ah, ok,
2: o sea,
0: entonces...
2: No lo estoy tirando por el lado del mal sentido para que no vayan a distorsionar la vuelta. Es por eso, es que hay palabras que de pronto allá y acá sí
0: son okay.
2: Diferentes. Cuando tú dices, yo quiero una mujer gruesa, y uno es ¿qué? O sea, gruesa con gruesa de plata
0: entonces,
2: o
0: cómo,
2: gruesa de...
0: ¿Y cómo
2: de
0: se
2: grande?
0: Dice entonces cuando se necesita de pronto una chica... que, como tú dijiste, tenga carnecita.
2: No, de contextura, de pronto, de contextura, puede decirlo gruesa, sí, así con textura gruesa.
0: Ajá, pero eso entonces sí es lo mismo.
2: No, porque usted tiene
0: de
2: que
0: contextura
2: decir
0: gruesa.
2: No, tú tienes che,
0: Garina, que
2: aclarar.
0: Me estaba enredando y vamos a ver qué es lo mismo.
2: Pero tiene que referirse, o sea, esa contextura. Usted me dice a mí, una mujer gruesa, como así.
0: Ok, entonces...
2: Ahora
0: una...
2: sí. No, caballo. Me hace el favor y así como usted tiene sus palabritas allá, nosotros aquí, o sea, que aquí no venga a joderme.
0: Oye, pero allá... Pero, óyeme, pero qué cosa.
2: No.
0: Y bueno, ya.
2: Y es más, usted a mí llega y me dice, Karina, estás como gruesa, y yo le pego un puño.
0: ¿Por qué?
2: Porque eso no es...
0: Bueno,
2: no,
0: Karina, está
2: no.
0: Gordita.
2: Eso, no, yo prefiero que me diga gordita, que me diga, usted está muy gruesa. Ah,
0: bueno,
2: no,
0: está gordita. Ah, o sea, no te gusta que te diga gordita.
2: O gordita, o compuestica.
0: No,
2: o
0: no seas mentirosa, que a las mujeres no les gusta eso. Pero bueno, en todo caso.
2: Prefiero que me diga así, a que me diga, ay.
0: ¿Pero
2: ay,
0: qué significa gruesa?
2: Gruesa. No,
0: o sea, tú estás diciendo que esa vaina es vulgaridad.
2: No, no es vulgaridad, pero uno se siente mal porque como está gruesa, como está... No, como una tremenda morcilla, o sea, no...
0: No, Karina.
2: Sí,
0: no, Dios
2: eso,
0: mío.
2: No. Maneja.
0: Yo necesito hablar con un paisa. Necesito hablar con un paisa en este momento, Dios mío.
2: Pues yo soy paisa, listo,
0: no,
2: conmigo.
0: Con un paisa de verdad, porque Karina parece que fuera
2: no
0: de por allá
2: de
0: otro lado.
2: No, amiguito. Ah, bueno. Aprenda también, haga el favor.
0: Cari, entonces llegó el momento del Cupido de Tropicana. A ver, ¿quién está por ahí? Y al parecer ya tenemos Cupido. Al parecer ya tenemos Cupido.
2: Me encanta, sí a todo, a ver qué dice.
0: Dice, hola caballito Karina, muy buenas, tengo clasificado. Y es el siguiente. Caballito, okay. Buenas noches, te habla Luis desde Barranquilla. Tengo 21 años. Y quiero conocer una treintona o una cuarentona que necesite un colágeno. Mi número es el 312-885-0112. Karina, te están hablando. 312-885-0112. Cariel, tiene 21 años, es de la ciudad de Barranquilla. Y él quiere conocer, ¿sí?, a una treintona que necesite un colágeno. Entonces,
2: soy treintona, pero bueno.
0: Ok.
2: Ya me lo aprendí. 312-885-0112.
0: ¿Sí? Ok.
2: Mi amor.
0: La treintona, que pues se le hable. Más oyentes, a ver qué dicen por acá. Esto es un clasificado, vi el primero. Dice: hola, buenas noches. Mi nombre es Diana de Popayán. Tengo 35 años y quiero conocer a un chico alto, ni tan gordito, ni tan flaquito, como dije yo ahorita, grueso, atractivo, no importa el color de su piel, y que vista lindo, es indispensable. Yo tengo 35 años y mi número de WhatsApp es el 314-878-3340. Le estoy diciendo lento para que ustedes pues capten bien lo que pues la chica sugiere para conocer. 314-878-3340. Cari, ella es de Popayán.
2: Desde Popayán, vea, bacano, me gusta como lo mencionaste. Eso sí, usted me va a decir, un hombre grueso, usted a mí no me vaya a salir así, por favor, con esa palabrita.
0: Vuelvo y te repito, hombre, tú eres como, tú no eres de Medellín.
2: Sí, soy de Medellín.
0: Hola, muy buenas noches.
2: ¿Qué más dicen? Mándame una, yo la leo.
0: Ah, ok, listo. Karina, bueno, mira, yo te voy a pasar este. Lo que pasa es que si yo te paso este número, yo sé que tú no vas a llamar al muchacho. Igual, de todos modos, te lo voy a pasar.
2: Páselo.
0: Porque después sale, no, que yo, que no sé qué, que no sé cuándo. Él se quiere, pues, desahogar y ya te lo voy a pasar, ya te lo voy a enviar. Porque es una confesión. A ver, ¿quién más está por ahí? ¿Quién dice buenas noches? Llegó el momento de los clasificados. Llegó el momento del Cupido de Tropicana. ¿Quién quiere Cupido a esta hora en Tropicana? 310-206-3302. Karina, también pueden llamarnos.
2: Se vale que nos dejen. No, y se vale, caballito, que nos dejen también Cupido en el TikTok, ahí en Tropicana, en el en
0: también.
2: Vivo.
0: Bueno, hágale usted.
2: Aquí estoy mirando la vaina. Déjame un momento que tome abra. Me encanta cómo hablan los costeños. Pero si ya Luchi dijo eso.
0: Luchi está, ella tiene su detalle también.
2: Listo, a ver, que estoy por acá viendo. Listo, listo, todo listo, listo, listo. A ver, ¿quién por acá? Dice, hola, Tropicana, ¿cómo están? Quiero desearle un feliz cumpleaños a mi negrita linda, por favor, ayúdenme. Listo, ¿cómo se llama la negrita linda? Saludo para María, saludo por acá también.
0: María, ¿no eres tú?
2: José, no. José por acá que está conectado, Carol también está conectado por acá. José Luis, ey, dejen su mensajito. Adrián Llanes, Mauricio, Luisca, Viviana, Yuri Caterine también. ¿Quién es Yuri Caterine Castillo?
0: Ah, yo no sé. No sé. Bueno, mira, acá me está diciendo un oyente, y bueno, también tiene toda la razón. Hola, caballito, ¿cómo está? Buenas noches. Se te puede armar un problema. Y también a las personas por dar el número al aire. Ojo, también es cierto, con personas inescrupulosas. Aquí se está dando el número porque, bueno, la gente tiene, nos da el consentimiento para
2: si
0: poder.
2: Yo digo que si lo dicen, caballito, perdón ahí, es con el consentimiento de ellos.
0: Claro, nosotros ya damos el número al aire con total consentimiento de la gente. Por eso es que la gente nos escribe. O sea, si usted nos escribe y nos dice, quiero conocer gente, este es mi número, pues entendemos que...
2: O que den el Instagram.
0: Correcto, es correcto. O dice también, acá, es correcto acá, que den el Instagram.
2: Den el Instagram.
0: Es correcto, total.
2: Dice, hola, Tropicana, ¿cómo están? Saluditos desde zona Franca, la Cayena, ¿sí es así?
0: ¿De Zona Franca?
2: Sí.
0: Ok.
2: Dice por acá, saludos, muchachos, ¿cómo están? Buenas noches, un abracito.
0: Bueno, el que quiera hacer, Cáceres, un cupido, de pronto si quieres dedicar alguna canción, quieres decirle a esa persona que está ahí en tu corazoncito, quieres dedicarle algún tema, también quieres hablar con ella o con él, me tienes que enviar el número de la persona y el nombre, y por supuesto también el número tuyo para hacer la conexión. Estamos en el Cupido de Tropicana, son las 10:19 minutos, vamos hasta las 10:30 de la noche. ¿Qué dicen?
2: Hay gente por acá desde Tunja. Fernando Mune, un abracito desde Tunja, conectado. El chico que quería desear por acá un feliz cumpleaños es para Jessica. Fernando, un abracito. Manuel también está escuchando Tropicana, conectado por el TikTok. ¡Ey! Miren la camiseta que tengo hoy. Dice Medellín, mi amor.
0: Bueno, mira, también, pues el que quiera hacer su cupido al aire, de pronto un clasificado, el Tropic clasificado. ¿Cómo así? De pronto, si usted quiere conocer a personas, uh-huh, quiere conocer a algún chico, alguna chica, puede llamar al 601-348-7601 y lo hace en vivo. 601-348-7601. Y creería que es mucho mejor porque da todas sus especificaciones y es más concreto, claro, más certero, ¿cierto? 601.
2: De una se van a la fija.
0: 601-348-7601. Entonces ya lo saben, 601-348-7601. ¿Quién más? ¿Quién más dice?
2: Tengo por acá saludos.
0: A ver,
2: Jorge,
0: ¿qué dice la gente?
2: Desde Bucaramanga. Alejandro también, Alejandro Gutiérrez. Ay, no, Dios los bendiga. Ivancho dice, buenas noches, Tropicana. Saludos desde Pasto. Deseo conocer, sí, a la mujer de mi vida. Mi número es 314-559-3940. 314-559-3940. Por aquí Ivancho está buscando entonces amigas. Yuri, saludos muchachos desde España, siempre conectado reportándome por acá por el TikTok Tropicana Colombia. Gracias por conectarse, mis muchachos, qué bonito.
0: Dice, hola, buenas noches, caballito, saludos para todos los oyentes de Tropicana, los escucho todas las noches desde Cúcuta. Un saludito a mi esposa, ella se llama Marilú Cobos. Marilú Cobos, de parte de tu esposo, él se llama César, escuchando Tropicana desde Cúcuta.
2: Nos escuchan desde Suecia, Jenny por acá conectada desde Suecia. Dice Laura que si le repetimos el teléfono, pero despacio.
0: Ok, 601, que es el indicativo acá en la ciudad de Bogotá, que es un teléfono, sí, fijo. 601-348-7601. Ese es 601-348-7601. ¿Ya?
2: Listo, Laurita, ahí le dejamos el número. Malu está conectada por acá también. Mau Palacio, Patricia Vélez, Dios los bendiga. Oscar Pajón, Alejo dice saludos desde Bogotá City. Por acá estamos. A toda la gente que está conectada, a la gente en Italia, Dios los bendiga. Uy, qué chévere que se conecten desde tantos lados. Un abracito, tropicanafm.com. Eligen la ciudad que quieran, ahí nos tienen en todas las ciudades.
0: Dice Tropicana, buenas noches, los escucho desde Manizales, mi nombre es Pedro Moreno, gracias por la sintonía, Pedro. También saludamos a Alejo, dice, hola Tropicana, como todas las noches, Alejo en sintonía. También una chica, Cari, Norlady Lionel, Norlady Lionel dice, hola Tropicana, buenas noches, yo también estoy con A Que No Me Duermo.
2: Bueno, Joana, desde Duitama. Jacqueline Roldán, está desde Ciudad de México, dice, los saludos muchachos todas las noches, ahí los escucho. Leandro Ramírez está en Cúcuta, escuchando la más bacana. Me encanta que se conecten, de verdad, me encanta ver sus nombres ahí. Iván Montilla dice, saludos desde Popayán. Fernandito dice, ¿cuándo un viaje en la tractomula, Karina? Te invito. ¡Ay, oh, qué chévere! ¿Te imaginas, caballito?
0: Dice, hola caballito, buenas noches, saludos para todos ustedes. Mi nombre es Cindy, saludos desde Bogotá. Cindy, un beso, gracias por estar conectada en A Que No Me Duermo de Tropicana. Cindy, un besito bien grande para todas las chicas que a esta hora dicen presente. ¿Qué más, Cari? ¿Qué más se reporta?
2: Leo por acá, Leo. Luisa María Jaramillo desde Kennedy. ¿Kennedy Medellín o Kennedy Bogotá? O de pronto si en las otras ciudades hay Kennedy.
0: Sí, bueno, claro, en Barranquilla hay.
2: Luis Suárez, Karina, caballito, yo quiero salir con Karina. Ay. Laura Erazo dice saludos desde Pasto a mi papá Pedro Rosero, que los escucha siempre. Un abracito tan lindo, gracias. Narciso Murillo está por acá. Mónica, Luisa dice Kennedy Bogotá. ¡Ey! Bien.
0: Eso.
2: Muchachos. Gloria Elsa Sánchez conectada. Michelle, es que se están conectando más personas. Increíble.
0: No, pero dale.
2: Quiero
0: no
2: verlos.
0: Importa.
2: Estoy solo con saludos. Luis Guerrero dice, salúdalo. Buenas noches, excelente espacio. Luis desde Venezuela. Leandro dice, sí, señores, también en Cúcuta hay un barrio que se llama Barrio Kennedy. Gloria dice que desde Cibaté nos escucha. Carmen Niño, un abracito. Y dice Luis, Karina, caballito, ¿ustedes están solteros? Ay, gordo.
0: ¿Quién? Un hombre.
2: Que si usted y yo estamos solteros.
0: Un hombre.
2: Relájese, pues.
0: No, si sí, es un hombre, estoy casado. Estoy capado. Si es una mujer, estoy soltero.
2: No tan necio. ¿Ah? Julianis está por acá conectada. Jesús también. Félix de Rivera. Un abracito. Si ustedes tocan la pantallita ahí, me van a aparecer los nombres más fáciles para que puedan entonces participar. Fabio Medina dice, hello muchachos, como siempre desde la bella Villavo, soy Tropi Amarillito. Edwin Alexander Morales desde otro lado. Amanda Rabe, uy, dice, caballo, no, pues cómo, casado es casado, mijo, respete. Ay, caballo. ¿Vio?
0: Dale, dale, dale, ¿qué tienes?
2: Diego Pérez.
0: Mira, dice, hola, muy buenas, escuchándolos, como siempre, a que no me duermo desde Las Vegas, Nevada, Estados Unidos. Mi nombre es Anderson, saludos, saludos, un abrazo desde Estados Unidos. Anderson, gracias, en a que no me duermo.
2: Cristian dice, saludos desde Ottawa, Canadá, conectado con ustedes. Katy, Makeup, un abrazo, Katy. Carlos Alberto también. Ay, eso, me encanta que... que toquen la pantalla, entonces aquí me aparecen los nombres. Jesús Orlando Escobar desde Popayán, representando a Popayán presente. Uy, mucha gente. Luisito, María José, veo por acá Aldemar conectado, Henry Moreno, Janet Caro también. Cabal, hace días no había tanta gente por acá.
0: ¿Cómo que no? Y el día que mostraste Noemi, supuestamente el ombligo, y ese día que mostraste un ombligo que no tienes ni ombligo, Karina. Karina, muestra el ombligo, muestra el ombligo. Bueno, yo lo voy a mostrar y no mostraste el ombligo, Karina. Ahora yo, es que me acuerdo.
2: Pero es que, Cava, pero es que ¿cómo iba a mostrar el ombligo si yo tenía el pantalón hasta acá?
0: Mentira.
2: Sí.
0: Mentira, yo te lo vi y lo tenía más abajo del ombligo. Mira, Cari. Sí. Hola, Tropicana, buenas noches.
2: ¿Qué tenía más abajo del ombligo o el ombligo lo tenía más abajo?
0: No, el pantalón estaba más abajo del ombligo. Buenas noches, Tropicana. Caballito, quiero pedirle un favor. Yo soy soltero, vivo en la ciudad de Bogotá y quiero conocer a una chica responsable para relación seria. Soy de buenos sentimientos y sí. Mi número es el 311-552-2242. Vuelvo y repito, vivo en la ciudad de Bogotá, estoy soltero y quiero conocer una chica responsable para una relación seria. Soy de buenos sentimientos. Mi número es el 311-552-2242. Mira, otro clasificado, Karina. Caballito, Karina, buenas noches. ¿Pueden dar mi número al aire? Claro que sí. Estoy buscando una mujer de 30 a 35 años que tenga plata. Pero no para ¿qué? Que me mantenga, pero no para que me mantenga, porque yo trabajo y tengo lo mío. Solo quiero tener una amiga que tenga plata para que que sea profesional, que tenga carro, pero que quiera tener un amigo humilde. Repito, no para que me mantenga, porque yo trabajo. Solo quiero tener una amiga así. Oye, ya es valedero. Él vive en Armenia. Entonces, el número de él es el 311-758-0566. 311-758-0566. Clasificados en A Que No Me Duermo de Tropicana. Envíe el suyo también, que ya casi nos vamos, Karina, con las confesiones.
2: Dice por acá, el mensaje que tú me enviaste, mi número es tal, tengo una historia que me marcó
0: ¿sí? En
2: la vida que nunca olvidaré y quiero darla a conocer. Gracias por darme la oportunidad de desahogarme, ¿lo llamamos?
0: Ay, entonces, ¿para qué te mandé el número?
2: Listo,
0: amor bella.
2: Le estoy marcando por acá, mi amor, tranquilo.
0: Dale.
2: Tranquilo, mi vida, relájelo. ¿Listo? A ver, por acá estoy marcando. 3, 6, 8. Listo. Marcándole al amigo.
3: Vamos. El usuario al que estás llamando no puede responder en este momento.
2: Ah, no, amigo, ponete serio.
0: Ah, yo creo que es por WhatsApp, Cari. No número directo, sino por WhatsApp.
2: ¿Por WhatsApp?
0: Sí, sí.
2: Bueno, vamos a marcarle por WhatsApp. A ver.
0: En este momento, señoras y señores,
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0: Pero eso es más bien un soldado caído, es una confesión, una historia. ¿Qué es eso, Karina?
2: Es como una confesión, pero por llamada.
0: Ah, bueno, entonces hay que ponerle... Bueno, igual, 10:28 minutos, cerramos entonces de esta forma el Cupido de Tropicana y le damos una vez más apertura a...
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0: Colombia, en este momento una vez más abrimos el cuarto de las confesiones, el más grande que está en Colombia, y aquí lo tienen en Tropicana, 17 ciudades conectadas. Los saludamos, les enviamos un fuerte abrazo en toda Colombia, y bueno, también a nivel internacional en el TikTok, @TropicanaColombia, pueden seguirnos, pueden compartirnos, pueden disfrutar de Tropicana en cualquier parte del mundo. Pueden enviar también su confesión al 310-206-3302. Recuerden que las confesiones del día de hoy son las confesiones de infidelidad, de cacho, si fue cachoneado o fue cachoneada, si fue faltoneado o faltoneada. Recuerden que la mejor confesión, en aproximadamente 50 minutos, le vamos a dar el balón de colección, Cari. Ahora sí.
2: Cava, no tiene WhatsApp ese número.
0: ¿En serio?
2: Sí, 316.
0: Y se llama... Pero si él me lo mandó el WhatsApp.
2: Ajá, no, está malo.
0: Ah, ok, espérate entonces. Deja... Ok.
2: No me deja por ningún lado.
0: No te preocupes, ya sé por qué.
2: ¿Me mandó el número malo?
0: No, sino que ese es un número ahí tal, pero el del WhatsApp es otro. Regálame un segundito. Mientras voy saludando a la gente en el TikTok...
2: Voy por acá saludando gente de TikTok, quienes conectados, quiénes. Tropicana Colombia. A ver. Cada me va a dar gripa.
0: Yo sé que te va a dar gripa. ¿Qué yo sé?
2: No. Eso es injusto. Bueno, leo mensajitos. Dicen por acá que no me duermo, Tropicana. Soy Héctor. Reporto sintonía, mi mamá Madison también dice por acá saludos muchachos, Leandro, un abracito, el rey por acá está desde Chiopal, Leandro dice saludos, qué rico esa confesión, Daniel desde Chaparral, Tolima, Nadia desde Estados Unidos, Luis Antonio dice Karina, buenas noches, saludos desde Barranquilla, soy Tropi Amarillito, Daniel sigue por acá también desde Tolima, Leandro, un abrazo, Jane sigue por acá, Estupiñán. Bastante gente de Tolima.
0: El Tolima, estabas pidiendo gente de Tolima y ahí está. Bueno,
2: Miguel
0: Cari.
2: Miguel Ávila.
0: Bueno, Cari, Paola, un beso y un abrazo desde New York. Nos está viendo, nos está escuchando en tropicanafm.com y también en @TropicanaColombia. Me dice, caballito, me encanta tu voz. A mí me encantas tú, mi amor. Te mando un beso. Gracias. Cari, bueno, resulta que no sé dónde está. Ese mensaje y no podemos seguir buscándolo porque tengo muchísimas confesiones. Entonces, a lo que vinimos, Karina Uribe.
2: A lo que vinimos. Ya me mandó el número.
6: Caballito, ¿cómo vamos? Karinita, mi amor. Luchi. ¿Qué les iba a decir?
0: Ah, ok, no. Esta fue Dorita. Entonces, tenemos...
2: Tenemos que cuente, pues.
0: Espera un segundito porque como no me pusieron confesión.
2: Con la canción de fondo me siento como en plena parroquia.
0: Es correcto, por eso yo digo que es el cuarto de confesiones más grande que tiene Colombia. Es correcto. Pero cierto entonces que la gente se debe sentir así para confesarse. La gente debe sentirse en ese yeré para confesarse. Pero ahora te pongo esta y ya.
7: Buenas noches, mi gente hermosa de Tropicana. Karinita y Tocallito,
2: mi amor.
7: ¿Cómo están? Bueno, les comento mi triste historia. Sucede y pasa que yo trabajaba con la Cruz Roja de Ecuador. No sé si recuerdan cuando el terremoto de Ecuador. Me tocó venir en un viaje que iba a donar cosas la delegación de Colombia, de la Cruz Roja Colombiana, a la de Ecuador. Yo vine, me dieron esa noche para que pudiera visitar a la que era mi mujer, La llamé, le dije que qué estaba haciendo, no le dije que estaba acá en la ciudad. Le dije que qué estaba haciendo y ella me dijo que no, que estaba acostada, que estaba durmiendo con la niña y todo el asunto. Bueno, yo llegué y cogí un taxi. Me fui al apartamento. Cuando llego, yo era busque las llaves, no las encontraba. Cosas de Dios, pues bueno, cuando logro encontrar las llaves y entro a la sala, veo que tenían en cuatro ahí dándole como a rata a mi mujer. O bueno, a la que era mi exmujer, o la que ex mi exmujer. Y le estaban dando como a rata. Hoy en día, pues bueno, ellos viven juntos. Ese día, yo, mejor dicho, de la piedra tan bárbara, intenté casi hasta matar el tipo. Nos llevó la policía, nos encerraron a los dos en una estación. Le dije incluso al comandante del CAI que nos encerraran en la misma celda para seguirle dando. Me dijo que no, que porque yo llegaba y lo mataba.
8: Hijo de madre.
7: Aparte de eso, el tipo pues iba desnudo. Yo sí iba con mi ropa y todo normal. Por ese pequeño caso, casi pierdo, porque a mí me tocaba volver al otro día a Ecuador y casi no me tocó pedir ayuda de mis jefes para que me lograran ir a sacar de la UPJ. Entonces casi pierdo mi trabajo y mi profesión.
0: Ay, ay, ay, Karina, ¿cómo te parece? Señoras y señores,
2: aquí uno como
0: pero es una vaina. Yo creo que eso es una de las sensaciones, debe ser una de las sensaciones más horribles, que uno encuentra a su mujer, a su esposa, a su pareja, al vacile. De pronto,
2: al vacile.
0: Sí, en una situación de esas. Que tú vayas entrando y le encuentres así como papa en tenedor, Karina. ¿Alguna vez te han cogido
2: en
0: eso?
2: Es lo mismo. No, nunca. Es lo mismo que uno ver el marido por allá cogiendo a otra. Uy, no.
0: No, sí, claro. O sea, tu pareja. Puede ser hombre o mujer.
2: Sí, o sea, fuerte, hombre o mujer. Duele. Uf.
0: Entonces.
2: No, y más cuando llegan y se meten en la misma cama de uno.
0: Karina, lo psicológico que después, cada vez que tú te vayas a echar un sueñito, vienes y piensas como estás enamorado, se te viene enseguida ese momento, ella con la cara,
2: esa imagen,
0: desnudo,
2: esa imagen.
0: Dios mío,
2: no,
0: bendito.
2: No.
0: Tú te levantas con pesadillas.
2: ¿Qué más pesadilla que eso?
0: Si de pronto también, bueno, el amor es así, te deprimes. Hay muchas personas que hasta han pensado quitarse la vida, Cari. Y yo les digo, si en ese momento estás sufriendo por amor, amigo, de amor nadie se muere. Vas a llorar.
2: Porque de amor.
0: Vas a llorar.
2: Nadie se muere.
0: Te vas a echar a la cama. Pero ¿sabes qué? Depende de ti. Si eso te dura 2 meses, 6 meses, un año. El consejo que yo te doy es que no vayas a buscar refugio. Regálame un segundo, Karina. En el alcohol, en las drogas, en el trago, ni en la rumba, ni en las mujeres. Sal, trabaja. Porque la mente ocupada no piensa en maricadas.
2: Que sabe que es la cosa más berraca de esta vida. Que a pesar de que usted los vio ahí como un papa en tenedor, lo perdona y sigue como si nada.
0: No, eso no se perdona. Eso no se perdona, Karina. Eso es una locura. ¿Ah? Señor.
2: Uy, bien. No.
0: Más oyentes esta hora en Tropicana, la más bacana.
2: Buenas.
9: ¿Qué más, Karinita, caballito? Muy buenas noches, bendición. No, para la bola que mi historia es un poco fuerte ya. Imagínate que cuando estaba el boom de esos de los estudios West, de los Western, yo con un amigo, bueno, decidimos, yo trabajaba en una empresa y me habían retirado. Y él me propuso, no, que vamos a montar un estudio Western y tal, no sé qué. Y así fue, con la plata de la liquidación que a mí me dan de la empresa donde estaba trabajando, decidimos montar el webcam. Y bueno, le comenté, yo tenía a mi esposa y todo, ya. Le comenté a mi esposa el negocio que queríamos hacer y tal, no sé qué. Y ella me dijo, no, pero cuidado, tú te vas a poner en esa vaina y tal, y no sé qué. Y entonces, bueno, ella me apoyó en ese negocio. Y ¿cómo es que se llama? Y le enseñamos a ella cómo supervisar a la gente, cómo entrar. O sea, que manejara también el negocio, porque igualmente uno no estaba con malos pensamientos. No, joven, una vez, un tiempito que la gente se llenó tanto el estudio que tocaba hacer turnos de noche. ¿Verdad? Y precisamente me tocó cuidar a mí esa noche. ¿Y cómo es que se llama? Y había una, ¿cómo es que se llama? Una trabajadora, una modelo, que le estaban pidiendo, ¿no?, que un hombre y tal, que algo con una... Con un hombre que necesitaban ver un show y tal, no sé qué, que ella haciéndole que se fuera de Willy Colón y tal, pero como ella trabajaba.
0: Ya sabes
9: sola,
0: que es Willy Colón, ¿verdad, Cari?
9: Y no había más nadie ahí en el estudio, no joda, ella me comentó, no, mira lo que pasa, que es esto y esto, y yo le ñerdi, ¿qué vas a hacer ahora y tal? No, que no sé quién llama, y no joda, y a mí se me prendió el bombillo, pues el diablito se me salió, no, pero si quieres, yo te sirvo por esta vez y dale. No joda, cariñita, caballito, oyente, tú puedes creer que precisamente esa noche mi esposa estaba supervisada, se le dio, o sea, ella me dice que estaba dormida ya, y se le dio, eso fue como a las 3 de la mañana, o a la hora mala, pues, se le dio por revisar el estudio y la vaina, no joda, y me pilla en pleno acto, mano. Herda, eso para que fue libre como 5 meses sin nada en la casa, marica, por esa vaina.
2: Poquito.
9: Esa fue mi infidelidad, pilladito, pues. Hey, bendiciones a todos. Muy buenas noches.
2: Poquito, eso fue poquito.
0: Ay, Karina Uribe.
2: Es que Dios 5 meses sin nada, yo 5 meses. Para la porra es que me voy.
0: Karina.
2: ¿Cómo que si, qué?
0: No, respeta al oyente, porra, por favor.
2: ¿No? No, yo me arranco para la porra 5 meses. ¿Cómo así? La veo al otro por allá en sexy y el otro que... ¿Ah? No, papito, no, ahí me perdonarás, pues, sinceramente, pero no, antes pues que muy de buenas usted, Lea, no.
0: Bueno, ya, tranquila, Karina,
2: dígame,
0: tranquila.
2: ¿Cuál es el nombre de la boba?
0: Karina, respeta, Karina. Hey, Karina, ven acá, hasta el momento, ¿cuál es la confesión más bacana hasta el momento que hemos escuchado?
2: Yo digo que la de la vieja que llegó bañadita y todo allá a la casa, como si nada, que estaba supuestamente en el motel, pero no estaban en el motel, que llegó con el pelo seco y todo, uh-huh. Esa me gustó.
0: Ok.
2: Y esta está buena.
0: ¿Y esta también te gustó? Sí, nada, la webcam.
2: Los cinco meses,
0: ok. Ok. No. Bueno, más oyentes, 3206-3302, es Tropicana, el emisor Mopacán. En este momento, señoras y señores, seguimos escuchando a más de nuestra gente, a más de nuestros oyentes. Karina, tengo un oyente en la línea. Yo,
2: cuente, a ver, ¿quién?
0: Yo te lo voy a dejar a ti. Si va a contar una historia en vivo, perfecto. Si no, escuchamos a otro. ¿Te
2: listo,
0: parece?
2: Mande,
0: ahí está.
2: Papá, esa, buenas.
8: Ahí está. Buenas noches, Tropicana.
10: Buenas noches,
2: José. ¿Cómo estás? Mi amor, bájale el 3 al radio.
8: Listo.
2: Bájale, mi vida. ¿Ya?
8: ¿Cómo estás, Karina?
2: Mi vida, muy bien. ¿Desde dónde te comunicas?
8: Desde el Valle.
2: Listo, desde el Valle. La gente del Valle conecta. ¿Cuál es tu nombre, mi amor? Si quieres decir el nombre.
8: Jader,
2: cuente, a ver, ¿vas a participar con una confesión?
8: Sí, claro. La espinita no me la puedo dejar ahí.
2: Mi amor, de una, micrófono abierto. Cuente, a ver, ¿qué le pasó? ¿Dónde? ¿Cómo? ¿Qué fue? ¿Qué le hicieron? ¿Lo dejaron penando? ¿Puso a penar a alguien? Cuente, pues.
8: No, sí, la vuelta fue la siguiente ya. O sea, yo vivo acá en Central Valle, pero yo soy costeño. Pero en la región momposina. No sé si la han conocido, si la escuchan. No escuchaba de ella. Bueno, resulta y pasa que estamos como en amor y amistad, ¿cierto? El año pasado, bueno, tal. Y parchamos. No sé qué, sacar los regalitos y eso y tal, la cuestión. Bueno, a mi pareja, el supuestamente el amigo secreto le regaló una cena. Yo, ¿cómo? Bueno, dice, no, que mi amor, que supuestamente, no, mi amor, que ahorita está, que tal, que no sé qué tal y tal. Bueno, la que yo me saqué, bueno, me dijo, no, si quieres lo quedamos acá y tomamos algo y tal, cuestión, bueno, listo, pago, lo vimos enseguida. Mi pareja se fue para la cena romántica, supuestamente que era solamente una cena de amigos y la cuestión. Resulta y pasa que cuando ya los traguitos a mí me están haciendo festia, los traguitos también, los vimos de pachanga, la bailadita, la cosa suave, lo listo. Bueno, listo. Vamos para las cinco letras y arrancamos para allá. Cuando yo voy llegando allá el matadero, la jugada, veo que viene saliendo la presa con el supuesta cena romántica, o sea que la cena era, ya tú sabes que ya, entre ellos dos.
2: Ajá.
8: ¿Cómo la ves tú, esa sorpresa que yo los veo saliendo?
2: ¡Ay, no!
8: Y yo voy entrando ahí mismo ya, y me dice con aquello que, ay, mi amor, no es lo que tú piensas. ¿Cómo la ves tú eso? Ay, ¿cómo la ves tú eso?
2: Sí, amor, pero es que usted estaba seguro, es que pronto no era lo que usted estaba pensando.
8: O sea, yo dije, no, si una cena romántica, porque, o sea, son conocidos, de pronto sí, Karina, van a hacer una cena romántica.
0: No, no, no, ey, estoy escuchando atentamente, no. Me he quedado callado, amigo. Karina siempre, Karina siempre quiere coger el tema por donde no es. Karina,
2: entonces era una cena, no sé, celebrando algo el día a los oyentes.
0: Por ejemplo, aquí me está diciendo Juliana, que esa muchacha, papi, te estaba pegando los cachos.
8: Cacho, tenía una corralera, papi, encima, y yo me daba
0: cuenta. Una corraleja encima.
2: ¿Ah? Ey, mono,
8: una procesión de moto me quedaba poquito.
2: Venga, entonces, después de eso, ¿qué? ¿Terminaron o qué hicieron? ¿Cómo es?
8: ¿Qué comes que adivina?
0: Obvio.
2: Ah, sí, ya.
0: Papi, bloqueala del WhatsApp, bloqueala de Instagram, de Facebook. Cambia tu número.
8: No.
0: Si te vi, no te conozco. Y si me acuerdo, ni te saludo, muchacha.
8: No, sí.
0: Échate cloro, mujer, échate cloro para que te limpies. Dios mío, bendito.
8: Échate
2: cloro.
8: Entró el triángulo de Bermuda, no la encontró ni con GPS, la encontré más. Nunca lo sé.
0: Así pasa con Karina, papi. No. El novio que ella tenga ni con GPS se va a poder encontrar. Ni con tobiera ese que ponen allá en la penitenciaría.
8: Pero que Karina tiene su secretito, me imagino.
0: Claro, Karina. Papi, Karina es una cajita de Pandora.
2: Las que hay, las que abre.
0: Uy.
2: Karina. Mi amor, gracias por tu historia. Por acá te voy a poner a participar. No se te olvide escribir también al WhatsApp de Tropicana. Sí. Dice, ay, estoy participando. No,
0: Karina.
2: ¿Cómo quieres que se llame tu historia?
0: Mira, tiene que mandar.
2: Una cena.
0: Espérate, amigo mío. Indispensable que usted me mande. O sea, así como Karina te va a decir cómo van a llamar tu historia, tienes que escribir en el WhatsApp, caballito, yo soy esta historia, la que ella te vaya a decir, nombre completo, el nombre de tu barrio, la dirección y el número de teléfono, o sea, la dirección donde tú vives y el número de teléfono, ¿vale?
8: Sí.
2: Bueno, listo, entonces la historia se va a llamar La Cena.
8: La Cena.
2: Listo, cuando digamos el de la cena, marque ya, el de la cena, llame, el de la cena, ya tú sabes, mi amor, ¿listo?
8: Eso va, listo, Karinita, mi vida,
2: listo. Bueno, mi amor, se cuida mucho, venga, ¿y hoy día qué? ¿Estás por ahí enredadito con alguien o no?
8: No, nada, ahora solamente como ya su vuelo, ya eso no va más.
2: No, cuidado, ojo con eso.
0: Alza el vuelo.
2: Tienes que ser caballito como el cangrejo, sabe, de un solo hueco. Él.
0: Pero por supuesto.
2: Tienes que ser como el cangrejo de un solo hueco.
0: No, señor, papi.
8: Sí.
0: No,
8: y señor. Ese hueco parecía la una vecindad y no lo ha dicho.
0: Papi, esa vaina, vea, eso está más público que el Sibén, sí, señor.
8: Imagínese usted, sí.
0: Hermano mío, bueno, un abrazo. Gracias por estar siempre conectado, que no me duermo. Y nada,
2: chao, mi amor.
0: Siempre en sintonía con Tropicana. ¿En qué ciudad está usted?
8: Estoy en Zarzal Valle.
0: Ok, listo. Entonces, Tropicana Cali, ¿no?
8: Sí. Ah, bueno. Lo que pasa es que yo, el fin de semana, el lunes tengo que viajar para la ciudad de Pereira. Yo trabajo
0: también
8: construcción y me salen trabajos y ya me confirmaron para...
0: Tropicana Pereira, nada que hacer. Tropicana Pereira o a través de la aplicación, la descargas. Tropicana fácil, Colombia y cualquier ciudad, ahí estamos nosotros. Oye,
8: listo, listo, eso va.
0: Listo, papá, un abrazo.
2: Bueno,
0: ¿eh?
2: Mi amor.
0: Gracias.
2: Chao.
0: Chao, pues. Chao. Karina, mi amor, nos desconectamos y venimos enseguida en A Que No Me Duermo de Tropicana con el remate, ¿vale?
2: Chao. De una, mi amor.
1: Aquí
2: chao.
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1: Bacanísima, aquí estamos en el que no me duermo, 17 ciudades conectadas y por supuesto a todos ustedes les decimos gracias, a todos ustedes les decimos, hombre, un placer enorme que nos dejen acompañarlos en sus casas, en sus trabajos, en las diferentes empresas, en las diferentes universidades que también, muchos guardas de seguridad, a todos un abrazo enorme, muchos también en las terminales, en los aeropuertos. Muchos también ahí en camita, de pronto viéndonos en arroba Tropicana Colombia en TikTok, viéndonos en YouTube. Y por supuesto también me dicen, caballito, ¿será que yo me puedo ganar el balón? Pero por supuesto, hoy las historias son de infidelidad, de cacho. Y ya casi estamos terminando, Karina. Hasta el momento, ¿cuántas historias llevamos? ¿Cuántas historias, caballito, están participando?
2: Vea, llevamos en este momento, 16 historias, de las cuales elegí unas cuantas por acá, que me parece que han sido más llamativas. Obviamente, los que eligen son los oyentes.
1: Es correcto. Bueno, Cari, y ya podemos ir diciéndole a los oyentes que los jueves vamos a tener este tipo de historias. Historias de infidelidad. Cachonas. Todos los jueves. Historias de cacho. Cachonas. Los miércoles vamos a tener historias de miedo, historias de terror aquí en Tropicana. Uh-huh. Y también hoy estuvo acá con nosotros, yo no sé si sí recuerdas, a Rafa Taibó.
2: Sí, sí,
1: Rafa, claro, en la Torre Rico. Sí, el español ahorita, a los que van llegando a la sintonía, hoy estuvo con Luchi. Ajá. Estuvo hablando y también trajo un aparatico donde...
2: ¡Ay,
1: él
2: qué
1: dijo,
2: miedo,
1: siento,
2: ese aparatico!
1: Él dijo, yo siento en este momento una entidad, siento un espíritu que acaba de llegar y sacó el aparatico y ese aparatico comenzó a vibrar, comenzó a decirle, tú moriste aquí, y entonces si hacía dos veces, era no, y una vez era sí. Entonces ya te puedes imaginar, le dije a Luchi que si era posible traerlo acá a Rafa Taibó y pues nos costara historias paranormales, historias, no sé, esas historias de miedo, sí, de terror, encuentros raros que no tienen explicación. Entonces, vamos a ver si el próximo miércoles lo podemos tener aquí en Tropicana.
2: Listo, de una.
1: Entonces, 11 y 8 minutos. Miedo. Ese día sí, Karina, te sugiero que te lleves una camándula, agua bendita. Y antes de acostarte, ores 45 veces el Padre Nuestro.
2: Ay, no, caballito.
1: ¿Te parece la idea o no? O sea, porque si tienes miedo, te compro un perro. O si no, le digo, ay, que no venga el invitado.
2: Ah, no, dígale que venga, para que con él tengo, y también, ya de, okay, compañía.
1: ¿Sí? ¿Segura?
2: Sí.
1: Ok. 11, 8 minutos en Tropicana.
2: ¿Que también tienes que?
1: ¿Cómo?
2: ¿Que también tienes que? ¿Qué dijiste?
1: Ah, bueno, esa sí no te la voy a decir porque me falta concretar alguito. Pero tenemos unos oyentes ahí que me dijeron, caballito, esto, que lo otro, en Instagram, arroba Tropicana, uh-huh, Tropicana Colombia y arroba Caballito Castillo, me escribieron y me sugirieron algo. Y pues yo estoy haciendo las
2: historias. Pero al grano.
1: No, porque después se cae. Recuerda, el pan se quema en la puerta del horno. Karina Uribe.
2: Dale, pues.
1: Entonces. Más historias, más anécdotas.
2: Más historias.
3: Buenas noches, ¿a que no me duermo? Desde el Pasto, la tierra del Cuy, les habla el Jones. Hoy día como que ha sido programa de Semana Santa. Ajá, ¿por qué? Porque hay pura santa por ahí en ese programa, pura santa.
1: Comenzando por Karina.
3: La Sor Juliana, Sor Luchi, ¿qué más que está por ahí? No me acuerdo, claro. Quién más, pero pura santa ha habido hoy, ajá. Programa de Semana Santa bien Tropicana. Sí, caballito, señor. Caballito, una preguntita, caballito.
1: Dígamelo.
3: ¿Cuánto por la salida de emergencia? ¿Cuánto por la salida de emergencia? Comente.
2: Caballito.
3: Y al tema, eso es personal, eso es, cada pareja se defienda como puede, si duro, despacio, como quieran, pero eso es personal, ajá. Cada quien mira cómo se defiende. Ajá, eso es, pienso yo, personal. A que no me duermo,
1: Bueno, él, pues, nos envió esa nota de voz, fue ahorita. Es que tengo muchas, Karina. Y si
2: caballito, mira, Álvaro, y mire el botoncito, mire, de ahí hice una partecita a mano derecha donde dice la hora.
1: Nada, Karina.
2: Ay, son las 11 y 11, va a pedir un deseo.
1: Tropicana, buenas noches, ¿cuál es tu confesión? A ver si ya esta es una confesión.
4: Dice Tropicana, hablando de los caballitos, ¿cómo va? ¿Cómo está la hermosa Karina Uribe, mamazota hermosa, mi amor platónico, cómo va? Buena pregunta, yo me he ganado hace 2 días, me gané el balón. Eso ustedes vieron que llamaban, pero en el caso, como a mí me llaman mucho y números raros, a veces no contesto.
2: Amor, tiene que estar piloso al teléfono, pues.
1: ¿Qué pasa, amor?
2: Sí, porque ahí lo estamos llamando. No vaya a perderse el balón.
1: A ver, ¿qué dicen los oyentes de Tropicana? La Papacana.
2: ¿Qué más dicen?
1: Más confesiones. Confesiones hoy son las confesiones de cacho. Confesiones de infidelidad.
2: Y muchas. Eso sí pasa bastante y no.
1: Y Karina dice que ella no.
2: Yo no, mi vida.
5: Karina. Hola. Bebé hermosa, ¿qué más? Preciosa, espectacular. Oh. Perdón, espectacular.
2: Ey.
5: Si es una cosita muy rica, no, mira, yodrita. Mira, crema número 4. Ve, número 4.
1: Yo que tengo que
5: dale, huele a besarse por allá, Karina. ¿Ves dónde?
2: ¿Dónde?
5: Llegan pocos. Esos poco afortunados. Ay,
2: detrás de la oreja.
5: Ey, caballito Pony, ¿cómo estás? ¿Bien o qué? Pues nada, mi confesión es que, mira, yo me metí a muy temprana edad a conseguir mujer a los 18 años, ¿no? Entonces resulta que di con una mona supremamente celosa, obsesiva. Cansona, uno va con ella, había que andar como caballo, ciego, no podía mirar para ninguna porque todo era problema. Y no, mejor dicho, no podía saludar uno a nadie. Entonces, muchas veces uno como que no. Por evitar problemas,
2: sí.
5: Tratas de como de evadir todas esas cosas, ¿sí me entendés? Entonces resulta que yo trabajaba en el puerto, en Buenaventura, y allá llegaban muchas secretarias y toda la cuestión del puerto, uh-huh. Pues. Entonces resulta que llega la jefe de ellas, era una mamacita, linda.
2: ¡Ey, cuidado!
5: Y me jodía, y me molestaba, y que esa barbita, y que yo no sé qué, no, una cosa de loco, me molestaba, me daba regalo, y me mandaba razones con las compañeras, y yo le decía, yo tengo mujer, yo voy serio, a mí no me gusta estar jodiendo por fuera de mi casa, y es que yo, que a mí que me decía, a mí que me importa que tenga mujer, yo me lo voy a comer a usted, a mujer.
2: ¡No!
5: Bueno, resulta que ya me cansé yo de tanta cansadera de esa muchacha, de mi mujer, pues, y resulta que una vez llega esta nena con las amigas, y se para allá, llega el carro, poncha el carro, se va. Llegaron bien así caladas, mamacitas todas lindas.
2: ¡Cuidado!
5: Oliendo rico y uff, papito, y se bajó esa mujer. Bueno, yo pues normal, yo no le daba importancia, y siempre la recocho cuando entraba, buenas noches, bienvenidas, ¿cómo están? Sigan, tan. Bueno, y resulta de que me llama y me dice, vamos a rumbear. Y cuando salga, arrimo por usted. Voy a esperar hasta que salga. Entonces resulta que era un restaurante bar de 24 horas y yo tenía permiso para vender. cerveza en vaso después de las 3 de la mañana. Efectivamente, llegaron las 3 de la mañana, se quedaron tomando cervecita ahí, dieron las 6 y esta nena esperándome. Pues resulta que yo no sabía qué hacer, ya nena hermosa, y jódame, esperando, que es que esperándome. Y yo dije, marica, si yo a esa nena no le hago la vuelta, una mujer ofendida, ay papito, téngale miedo, eso lo va a catalogar, lo va a difamar, que es cacorro, que es de todo, que le gusta, mejor dicho, porque ella ofendida, y cuando tiene, digamos, dinero, cuando tiene su carro, cuando tiene cierta cuestión, ay papi. Y yo no, y tenía problemas en la cara, y yo no. Entonces llegó el jefe a recibirme, toda la cuestión, le entregué al jefe. Entonces ahí ya se comer por la mañana en el restaurante, hacían buñuelos, pandeones y todo eso, y mandaban unos pedidos para un convento, que eso era en la Focunchi, lejísimos, lejísimos. Entonces resulta que yo le dije, si llama a mi mujer, le dice que usted me mandó para allá. Bueno, a lo bien yo esperé, esa nena me esperó, cuadré, me fui, tin, ya me tomé una cervecita. Es más, yo no podía llegar con un olor a cerveza ya, porque a mujer, no, esa mujer le ponía que me pegaba a mí. Entonces llegué, me tomé una cervecita, pasamos re rico, re delicioso. Llegué a las 1 de la tarde, embolado, tomado. Y esa nena, como si nada, güey puta, como si nada. Yo decía entre mí, pues va a tocar que seguirla haciendo, No sé si ella la haría tan bien o qué, pero nunca había estado así como ese día. Y yo sintiéndome mal, porque yo no soy, pues, como en colocar cacho. Yo digo que uno no hace lo que le gustaría, lo que no le gustaría, total, que le hicieran, total. Porque, pues, yo no sé cómo hay personas que ponen cachos y van y están con su pareja, toda la cuestión, y se sienten, pues, no sé, eso se siente muy feo. Se siente, eso es como engañarse a uno mismo, traicionarse a uno mismo. Yo no sé, no hagan eso, bandidos, bandidas, no hagan eso. Respeten, cuando no quieran, pues ábrase. Esa es mi confesión, Tropicana, la más bacana.
2: Uy, mor. Cava, ¿cómo le pone usted eso?
1: Joda, va a acabar con la empresa.
2: Yo le puse la vuelta.
1: La vuelta con la jefa de la Germugue. ¿Una vaina así?
2: Sí, la vuelta.
1: Bueno, Karina, 11:18 minutos en este momento. Señoras y señores, en A Que No Me Duermo de Tropicana, escogemos al ganador y le voy a sonar de rapidez una cancioncita. Así que, Karina, me hace el favor y le escoge rápido. ¿Qué dicen los oyentes en el TikTok?
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1: Yo por lo menos tengo mi ganador, pero aquí los que mandan son los oyentes de Tropicana, Karina.
2: Ajá.
1: ¿Y entonces?
2: Estoy mirando acá. Déjeme analizar un momentico, calma. O sea, amor.
1: ¡No, señor! Ya usted analizó.
2: Niveles, papito.
1: Para mí ya hay un ganador. O sea, bueno, a mi gusto personal. Ya tengo, pero mira, no te lo voy a decir porque eso se llama proselitismo, no, e inclinar a la gente a que voten por él.
2: Ajá. Bueno, le voy a decir a los oyentes cuáles tengo por acá para que ellos elijan.
1: Ajá.
2: Uno de los primeros, amor por los cachos. Man que estaba, pero le cuento, pues. Bueno, otro que se encontraron en el motel. Y da vuelta en el motel.
1: Uy. Esa es la que se encontró a la esposa.
2: A la esposa, listo. La relación del perdido.
1: Ajá.
2: ¿Sí se acuerda la del perdido?
1: Sí, claro.
2: Bueno, la otra, la que llegó bañadita y todo del motel, que no, que supuestamente estaban por allá, que no estaban en el motel, pero el GPS decía que sí. La otra, el que estaba con la webcam. ¿Sí lo tiene en cuenta?
1: Ajá.
2: La de la cena está muy buena también. Y esta de la vuelta con la jefa. Ahí les tengo varias. Ustedes nos van a decir cuáles fueron sus preferidas. Por cuál votan. Dejen el mensajito en el TikTok de Tropicana.
1: Ok, ¿qué dicen los oyentes? ¿Qué dicen los oyentes de Tropicana?
2: Dice el de la webcam. La bañadita. Que lo escoja Karina, no, el de la webcam, dice Javier. ¿Qué más dicen? ¿Qué más dicen? Que manden notica de voz también, caballito. Castañeda vale. Dice, la bañadita. Ay, no.
1: Yo estoy dejando a Karina hacer en este momento, porque 11:20, ya ella tiene, ya ella verá cómo sí, pero hace con su ganador.
2: Listo. ¿Qué opinan? Loco dice que la bañadita. Luis dice que el de la webcam. Saludos, muchachos. Un fuerte abrazo. Diego Calle. ¿Quién más? Opinión rápido. TikTok, rápido. ¿Por cuál? ¿Cuál les gustó más? Lleva más votos la bañadita.
1: Ok, ingresen arroba Tropicana Colombia ya mismo de una. Arroba Tropicana Colombia.
2: Voto portal, me gustó tal historia, debe ganar tal historia, pan, de una.
1: Mira lo que me dice Lucky. Mira lo que me dice Cindy. Hola, caballito Cindy, desde Bogotá. Un beso y un abrazo para ti, Cindy. Gracias por la sintonía. Todas las historias están súper divertidas. Y escoja caballito. No. Karina.
2: Caba, que si usted se acuerda la del perdido.
1: La del perdido, ¿cuál es esa? No sé, no me acuerdo.
2: Ah, no, qué pérdida con caballo.
1: No. Pero esa es nueva, ¿no? No, esa ya había...
2: No,
1: ya había, ya...
2: fue de hace rato.
1: Ah, no,
2: sonó
1: no me acuerdo.
2: Son las 9:41.
1: No me acuerdo. Es que aquí haciendo varias cosas, se me va la liebre.
2: Bueno, hay varias. Dice la vuelta por la jefa. ¿Quién más?
1: Yo creo que ya, ¿no?
2: La del man que montó a la vieja en el motocarro. Ay, no, es que son tremendos bandidos. Yo tengo aquí como que una de las que más me gustó también fue la del perdido. Exactamente, no tengo como...
1: Una de las que más me gustó. Y ¿cuál? De las que me impresionó, porque yo me pongo los zapatos del man, ojalá y nunca me suceda. Es
2: la
1: que
2: cena.
1: Sí, cuando encontró a su mujer como papa en tenedor.
2: Pero entonces esa fue cual, si todos estaban cogidos como en papa en tenedor.
1: No, porque él entró y la vio. La que entró y la vio.
2: Ah, sí, el que entró, llegó de viaje y la encontró así, tenga, papito.
1: Ah, sí. Ese brava.
2: Bueno
1: ahí Cari,
2: dice,
1: entonces...
2: La web, esa abuela, el que encontró la mujer, esa es buena, la que encontró a la mujer en 4K. Bueno, entre la abuela, entre la que encontró a la mujer en 4K y la de bañadita, ¿cuál quieren?
1: Ok, no, ¿cuál quieren? No, el primero que llame gana, porque están empatados. El primero que llame al 601, ese es un teléfono fijo aquí en la ciudad de Bogotá, y tiene que marcar 601, que es el indicativo, 348-7601. 601-348-7601. El primero que llame entre esas dos historias gana de una, Karina.
2: Marque. El señor que encontró a la mujer en pleno.
1: Ahí está el oyente.
2: ¿Con otro man? Hola, Tropicana.
8: Hola, ¿cómo están? Buenas noches.
2: ¿Tú eres cuál, el de cuál historia?
8: No tengo idea de ninguna de las dos historias. Llave que va a ganar.
1: No. Estamos esperando.
2: Sí.
1: Entonces, Cari, dale, que llamen ya de una. Entre alguna de esas dos historias. Por eso es importante que cuando usted escuche su nota de voz, escuche lo que está diciendo Karina para que sepa cuál es su historia.
2: Hay una que fue un man que prendió el GPS de la moto, estaba por allá la vieja y tales y pascuales. Cuando ya regresó, el man mismo la había llegado hasta la casa. Ay, no es lo que tú crees. Y él dijo, me la trajo hasta bañadita, no sé qué. Y la otra historia es la de el man que estaba de viaje, llegó a la casa y... ¿Sí entendiste el mensaje?
9: Así. Ay, qué rico. Ay, sí, así.
1: Bueno, aquí creo que... Creo que será este. ¿Será este o no este? ¿O a será? Ver. Ahí está, dale.
2: Hola, Tropicana. Buenas.
10: Hola, ¿cómo estás?
2: Cuénteme pues, ¿usted es cuál historia, mi amor?
10: El del viaje.
2: Él estaba de viaje, que estaba trabajando en la Cruz Roja. Es él.
1: Ese es.
2: ¿Usted encontró la mujer en 4? Perdón, ¿en 4K?
1: Bueno, vamos a hacer algo, mi querido amigo.
10: Yo llego ya afuera del apartamento y en la sala la encuentro.
1: Hijo de madre. Bueno, vamos a hacer algo. Me haces el favor y me vas a escribir sin colgar la llamada, me vas a escribir al WhatsApp. Me vas a escribir, mi hermanito caballito, escríbame de una para ver si es verdad. Hágame el bendito favor, mi brother. Pero no me cuelgues. Busca Tropicana, Colombia, o como nos tengas guardado. No me colgues, como decía una amiga mía.
10: No.
1: Dale. ¡Rapidito!
2: Ay. Bueno, ya.
10: ¿Ya? ¿Se vio, sí, o no? No soy muy ágil con
1: ella. Pero nada, no me llega el...
10: Ya,
1: ahora
10: claro,
1: sí.
10: Ya.
1: Espérate. Ya envié mi confesión. No vayas a hablar un segundito, a ver si es esta.
11: Buenas noches, mi gente hermosa de Tropicana.
1: Esta es Karina.
11: Karinita y Tocallito. ¿Cómo están? Pues bueno, ellos viven juntos.
2: Pare la nota.
11: Ese día...
2: Hable, amigo. Amigo, hable.
10: Aló, sí.
2: Sí, sí, es del mismo.
11: Yo,
2: sí,
11: mejor dicho, claro. De la piedra, porque yo llegaba y lo mataba. Aparte de eso, el tipo pues iba desnudo. Yo sí iba con mi
1: sí,
11: ropa.
1: Sí, señor, sí, señor. Señoras y señores, él se llama Edgar Eduardo Bustos Castellanos, de Bogotá, La Nevera.
2: Tú. Mori, ¿después de eso qué?
10: Después de eso, a mí me tocó dejar, volví a los 2 meses, nos separamos. A mí me tocó dejarle en el apartamento en el que los pillé, pues dejárselo a nombre de la niña para evitar problemas y me fui a seguir viajando. Hoy en día estoy, pues después de eso tuve otro accidente también con la Cruz Roja. Duré un año inválido, ya pues sigo también con mi mujer acá en Bogotá. Es costeña también. Pero
2: ¿cómo
10: bueno,
2: ahí.
1: Amigo, ¿de qué barrio? Hola. ¿De qué barrio? ¿Aquí en Bogotá?
10: De Las Brisas.
1: Las Brisas, ok. Mi hermanito, bueno, un abrazo, gracias. ¿Por qué te gusta que no me duermo?
10: No, me encanta. Todos los días me fascina escucharlos y no hay como ustedes, en serio. Yo los veo por TikTok y sigo manejando desde mi local. Yo tengo un local de scooter. Y aparte de que los escucho por el radio del carro, pues los veo por la pantalla del TikTok y los sigo y todo.
1: Qué bacano. Oiga, mi hermano, yo me imagino que usted mañana me va a acompañar aquí en el turno. No, me imagino.
2: No,
10: obviamente, yo trasnocho todos los días.
1: Ah, no, pero es que mañana nosotros nos llamo. Karina, ¿mañana qué hora tienes turno tú?
2: Por turno todo el día, mañana, todo el día, el sábado y todo el día, el domingo. Estamos en Feria Flores, papito, entonces aquí no descansamos. ¿Listo?
1: Ah, bueno, no. Yo sí mañana solamente tengo de 12 al mediodía hasta las 4 de la tarde.
2: Si DJ Cli. Yo lo acompaño.
1: Karina, DJ Cli. Mi hermanito, un abrazo. Gracias. En la buena. Mira, qué vaina bacana. Bueno, Karina, él se llama Edgar Eduardo Bustos Castellanos, del barrio Brisas, en la ciudad de Bogotá. Ya me mandó su dirección y, por supuesto, también su número telefónico. ¡Qué bacano! Así de fácil ganan los oyentes.
2: Bacanísimo. ¿A qué número le pueden comunicar, caballito, para llamadas ahorita?
1: Al 601-348-7601. Todo el que quiera hablar con nosotros, el que quiera saludar, el que quiera enviar mensaje, ya. Ahí está, Karina, rapidito.
2: Dale,
12: ay,
2: Karin. Estoy mirando por acá. Hola, Tropicana.
12: Hola, Tropicana. No, a ustedes les parece que la vida de una persona es un show.
2: ¿Por qué? ¿Qué pasó?
12: ¿Cómo que qué pasó? Ese pobre hombre que acaba de llamar, que la mujer le puso los cachos, ustedes celebrando y dándole premios. Un descaro, un descaro.
2: No, mi amor, es lo que la gente le gusta, si así le gustó, rico.
12: No,
2: acá estamos contando historias,
12: obvio. No es la vida sentimental de una persona.
2: Mor, eso fue hace mucho tiempo y cada quien mira cómo la disfruta. Y ojalá, qué rico yo sacarle brutos a un
1: una historia.
2: A un daño de eso, ¿cierto? Uy, no.
1: Mi querido amigo, el que se acostó aburrió que se vuelva. Vea, el que se levantó aburrió que se vuelva a acostar. Eche que la vaina.
2: Cuando entregaran plata por eso, a mi amor, que me pase lo que sea, le cuento pues.
1: Oye, pero ven acá, ¿qué está sucediendo? ¿Qué está pasando? O sea, yo no entiendo. O sea, yo le quiero responder al señor con toda la amabilidad del caso, pero yo mejor voy a hacer caso omiso y que sean los mismos oyentes que le respondan. Por ejemplo, este oyente que es internacional porque tiene 001. Mi hermanito, ¿cómo ha estado? Señorita, ¿cómo está? Buenas noches.
2: Buenas.
13: Ay, ¿qué más, caballito? Carinita, ¿cómo estás?
1: Mi hermano.
2: Internacional. Hello.
1: Sí, ¿de dónde estás llamando tú?
13: Oye, hey, caballito, yo tenía una pregunta para Carinita. Estoy llamando desde...
2: Dime, mi amor.
13: Desde Washington.
2: Ay.
13: Carinita, ven acá. Yo soy el de la historia de la webcam. ¿Cómo así que tú no me perdonarías eso, Carinita? Porque no, cogiste mucha rabia. ¿Qué pasó?
2: Amor, pero es que 5 meses. Usted a los 5 meses le iba a dar de una... No... No, amor, a los 5 meses.
13: Carinita, lo que pasa es que mi esposa... Imagínate, o sea, yo te voy a contar por qué me perdonó en realidad. Imagínate que mi esposa estaba embarazada. Nuestro primer hijo. Ya tenemos...
2: Imagínese.
13: Bueno, gracias a Dios.
2: Imagínese, amor, embarazada y usted en esa. Bueno. ¿Ah? O sea...
13: Carinita,
2: ¿ah?
13: Porque ese era un sacrificio por el trabajo, por mi negocio.
2: No,
13: o sea, no
2: pues...
13: era cualquier cosa, estaba en juego mi negocio, los ingresos.
2: No. No, qué sacrificio, mi amor. No, de sacrificios, cuidadito. No, ojo con el sacrificio. Ay, María. No,
1: oiga,
2: no,
1: oiga, mi hermano. ¿Qué le quiere decir al oyente, al señor que llamó diciendo que si a nosotros nos parecía un chiste, un juego,
2: regalarle
1: un balón, no, que eso es un descaro a una persona que cuente la historia y tal?
13: Se manda un NTC, hay que vivir esta vida como es, y eso pasa.
2: Hay que vivir rico.
13: Y hay que sacarle chiste, experiencia.
2: Pues, claro. ¿Ah? Pues mire, le sacaron otra vida a esos 5 meses después. No,
1: pero
2: le
1: tú
2: a
1: no sabes.
2: Aquí un valor.
1: Mira, yo he entendido algo y es bacano porque cuando a ti te comienzan pues a criticar o a mirar, siempre va a venir ese tipo de comentarios. Y esto lo digo con todo cariño, de verdad que sí, porque cada cabeza es un mundo. Y qué bacano porque al palo que más tiene fruto es al que le tiran piedra. Porque si no estuviera pasando nada con el que no me duermo de Tropicana, nadie dijera nada, pero qué bacano, de verdad. Pero bueno, eso sí, también hay que decirlo. Nosotros abrimos el cuarto de las confesiones y el que se quiera confesar, se confiesa. ¿Sí o no?
2: Vea, se quedó allá.
1: A ver, ¿qué dicen los oyentes?
2: Chao, picos, mi amor.
1: ¿Qué dicen los oyentes? Hola, Tropicana.
2: Nótica.
14: Ese man que llamó ahí, ese man es que cule que corro, el vio ese se levantó aburrido. Te habla Farid Caraca, el del casito ahí de la 38 en Barranquilla, el de los moteles. el del policía, no. Mi hermanito.
1: Ah, el del policía,
14: ojo,
1: el
14: que
1: del
14: no
1: policía.
14: Recibe el balón y no me han llamado todavía, ojo, que estoy pendiente.
1: Ok, listo, dale, gracias. Ojo. Más oyentes, hola, Tropicana, ¿qué dicen los oyentes de A Que No Me Duermo? La?
15: Ah, no, ese señor que llamó es porque él le han puesto los cachos 3 o 4 veces y lo que está es ofendido, no lo ha podido superar.
2: Que él no ha ganado nada. Ay, no.
1: Pero vamos a arreglarle algo al señor, no sean así. Mi señor, vuelva y mande una nota de voz que yo le voy a regalar un balón. Yo le regalo un balón al señor, hombre, para que no se ponga así mal.
16: Buenas noches, Karina y Caballito. Pues no me parece mal la historia de lo que le pasó el de la Cruz Roja, porque igual es una historia de vida, cosas que uno pasa en esta vida, lo bueno, lo malo, y pues uno aprende de cada cosa que le pase.
1: Bueno,
2: ¿Viste?
1: Claro que sí.
2: Son enseñanzas. Total. Y hay que, como decía la Guti en estos días que vino, si me pisotean de esa pisoteada, saco cosas buenas y frutos. No, sí.
1: Bueno, Cari, en este momento voy a habilitar la conexión una vez más. El teléfono fijo aquí en la ciudad de Bogotá, todo el que quiera llamar lo puede hacer, pero recuerden que tienen que anteponer el 601. Entonces, 601 3487601. Llegó el momento de saludar, llegó el momento de felicitar, llegó el momento de decir mi nombre es fulanito de tal, estoy en tal ciudad. Y bueno, saludándolos en A Que No Me Duermo de Tropicana. Vamos a ver, ¿quién es el primero que va a llamar desde aquí hasta que se nos acabe el tiempo, Karina?
2: Cuenten a ver, márqueme el numerito por ahí, 601, ¿cómo es?
1: 601-348-7601, en cualquier ciudad, en cualquier país, tiene que presionar así, 601-348-7601. Karina,
2: saludo para...
1: ve a tomarle Javier. Algo.
2: Buenas, Tropicana.
17: ¿Cómo estás, paisita hermosa?
2: Mi amorcito,
17: mi amor,
2: gracias. Dice, bájale a utilizar el radio, pues, es que no te escucho.
1: Está emocionado. Ok, listo, hermanito. Oiga, un abrazo. Igual. Eso, hermanito, un abrazo. Más oyentes, hola, Tropicana, buenas noches. ¿Con quién hablamos?
18: Buenas noches. Caballito, ¿cómo vamos? Aquí con un nuevo oyente de Tropicana.
1: Mira, los oyentes van llegando. Oye, Javier.
2: ¿En dónde?
18: Todo bien.
2: ¿En dónde,
18: Pereira. Trabajo por aquí.
2: ¡Pereira!
18: Desde Pereira lo estoy llamando.
1: La perla del Otún, Pereira. ¿Cuándo? Eso.
2: Exactamente. ¿Apenas te conectaste hoy?
18: Sí, he escuchado dos veces con hoy el programa, así más o menos. Así me interesó el de hoy más que todo. Igual como uno trae vigilante, uno sintoniza emisoras por ahí todo el tiempo.
1: Es correcto, mi hermano, pero bueno, espérese. De aquí para adelante, A Que No Me Duermo de Tropicana en su ciudad, en el TikTok, ahí estamos en vivo, @TropicanaColombia, estamos en vivo también por la aplicación de Tropicana, y por supuesto en Tropicana Pereira, ¿oyó?
18: Ah, listo, claro.
1: Mi hermanito, saludos para quién.
18: Un saludito para mi tierra querida, Mangué Bolívar.
1: Uy, Mangué, qué vaina. Qué vaina va a caer. Un abrazo, mi hermano. Más oyentes, Karina, más oyentes.
2: ¿Quién más por aquí, Tropicana? Buenas noches. Buenas.
1: Sigue tú ahí, Cari, sigue tú ahí.
2: Hello. Márquemelo, tócamelo. Hola, ¿qué más? ¿Con quién hablo?
19: Con Roger, de Barranquilla.
2: Barranquilla, mi amor, ¿a esta hora venden algo rico para comer en Barranquilla?
19: Empanada con chicha de arroz.
2: Uy, qué rico. No digas eso, que caballo aquí se antoja y maluco porque está como lejos. Pero bueno, mi vida, cuente a ver por qué te ha gustado A Que No Me Duermo.
19: No, a mí me encanta Que No Me Duermo, Tropicana. Siempre conectadito con la emisora, escuchando aquí las confesiones.
2: Ay, qué lindo, mi amor. Bueno, juicioso, pues, que te vaya muy bien. ¿A qué te dedicas?
19: Trabajo con una contratista.
2: Ah, bueno, mi amor, juicioso, pues, que te vaya muy bien. Un besito para el camino y siga escuchando Tropicana. ¿Listo?
19: Gracias, mi amor, bueno.
2: Chao, mi amor. Cuídese mucho, pues.
1: Oye, Cari, vamos a hacer algo, voy a sonarte este par de canciones y ya vengo con más en A Que No Me Duermo de Tropicana. Ay, dale. escúchate esta, Karina, Dios mío, bendito.
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0: llenas. ¡Hueva!
1: La razón que me
0: ha... ¡Ay, Karina Uribe, eres tú, mi amor!
2: ¡Mi vida! Yo dije, se fue para el baño, él le atrancó por allá, no sé. Aquello que estaban diciendo que te iban a poner, yo no.
0: ¿El qué?
2: Mor, yo no sé. ¿Usted en qué baño estaba?
0: Pues bueno, Cari.
2: Con una emergencia, amor, no, ya, chao.
0: Sí, sí. Las últimas tres llamaditas. Un minutico para cada una. Dale, pues. Ahí tenemos al oyente.
2: Tropicana, hello.
3: Hello.
2: Hola, mi amor. Yo lo escucho a usted todo pasito. ¿Por qué estás así?
3: Aló, ¿cómo estás, Karinita?
2: ¿Qué más, mi vida? ¿Dónde andas?
3: En Salto, mi amor. Yo estoy acá en Ibagué.
2: ¿En dónde?
3: En Ibagué.
2: ¿Desde Ibagué? Ah, bueno, mi amor. ¿Y qué? ¿Estás trabajando?
3: Sí, mi amor. Estoy trabajando. Yo quiero carritos.
2: ¡Ay, súper!
0: ¡El trapito! Bueno,
2: que te vaya muy, muy bien. Un abracito, pilas por ahí. Se cuida bastante y gracias por escucharnos.
0: Tropicana, hola, buenas noches.
2: ¿Quién más?
4: Hola, Tropicana, muy buenas noches.
0: Mi hermanito, bienvenido, ¿cómo es tu nombre? ¿De qué parte de Colombia nos llamas?
4: Le habla, primera vez que llamo, le habla Juan Trujillo aquí de Villavicencio.
0: ¡Villavicencio! ¡Meta!
2: Me encanta, sí. ¡Qué rico!
4: Oiga, pensé que ustedes estaban acá, aquí en Villavicencio, pero no, qué decepción.
0: Porque él pensó que nosotros estábamos allá de planta en Villavicencio, pero no, esto es un programa nacional, se escucha en toda Colombia, claro, 17 no, no, emisoras no. conectadas, yeah. Y bueno, aquí estamos, mi hermano.
4: No, y es que el problema es que quería invitar a esa mamacita, cariño, mi amor platónico, oye.
2: Mi amor,
4: y la quería invitar a comer mamón al cabrestero.
0: Qué vaina, ay, linda, qué vaina bacana.
2: Me encanta la mamona, rico, amor. En esos días me voy para Villavicencio, me hace falta conocer Villavo.
4: Uy, mamacita, aquí la espero con los brazos abiertos. Oye.
2: Bueno, mi amor, que es pues bastante.
4: Está muy hermosa, ya todas las noches lo escucho ahí. Pero gracias, no, qué pancita tan linda, hombre.
2: Mi vida, wow, un besote pues. Por acá te espero también en Medellín, listo.
0: Karina, te quiero mucho, mi amor. A ti, a los oyentes, un abrazo. Hola, también los queremos mucho. Mi Dios me los bendiga grande, rica, poderosamente. Hagan el amor a la vida. Si de pronto algo no les salió bien, no se preocupen, porque mañana hay revancha. Gracias por escucharnos. Gracias por tanto, perdón por tan poco. Karina, hasta mañana, mi amor. Nos pillamos el lunes.
2: Ya, mi amorzote, cuídense mucho y sigan escuchando Tropicana. Karina Uribe 28 con K, Caballito Castillo, Tropicana Colombia. Besitos, mi amor.
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2: Y feliz día, Karina Uribe, Flores.
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1: Yo creo en muchas cosas que no he visto. Y ustedes también, lo sé. No se puede negar la existencia de algo palpado, por más etéreo que sea. No hace falta exhibir una prueba de decencia de aquello que es tan verdadero. El único gesto es creer o no. Algunas veces hasta creer llorando. Se trata de un tema incompleto porque le falta respuesta. Respuesta que alguno de ustedes quizás le pueda dar. Es un tema en Technicolor para hacer algo útil de la

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0: 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En Tropicana son las
1: 8:32 en Tropicana.
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1: Una feliz mañana para todos los oyentes de Tropicana, la emisora más bacana del fin de semana, del viernes. De este viernes festivo, de este viernes de la patria, de este viernes con olor a Colombia. ¿Cómo me les va? Buenos días, bienvenidos. Aquí los saludamos nuevamente para acompañarlos. Que Dios los bendiga, que Dios los bendiga en este día de descanso. Para muchos el día de trabajar. Pero aquí estamos con la bendición de Papito Dios, que nos permite estar con todos ustedes. El viejo Leo los saluda en esta mañana. ¿Cómo están? Buenos días. Váyanse conectando. Vayan reportando sintonía con nosotros en el 310-370-9815. 310-370-9815. Porque hoy vamos a tener un especial bien bacano, bien sabroso. Porque vamos a tener unas batallas, unas peleitas. Vamos a subir muchos artistas, muchos géneros. Y mucha música en el ring de Tropicana, en esta batalla musical en la cual le estamos dando la bienvenida, porque vamos a enfrentar a varios artistas, a varios palos de la música popular, de la cumbia, de la tropical, de la salsa, del vallenato, en toda esta mañana. Así que aliste el equipo de sonido, aliste los parlantes, aliste el celular, aliste la cabina, la línea de sonido. Suban el volumen a Tropicana y disfruten de esta música que tenemos en este especial del viernes festivo, hoy 7 de agosto con Tropicana. Bueno, también para que vayan alistando su opinión musical, porque los quiero invitar a que ustedes sean las personas quienes decidan cuál es la música que va a sonar a lo largo de la mañana, ¿listo? Entonces, mientras ustedes están desayunando, mientras reportan sintonía, mientras alistan la silla y van buscando el control del equipo de sonido para que le suban el volumen a Tropicana, vayan pensando, cumbia o popular, cumbia o popular. Eso por un lado, ese será el primer enfrentamiento. Y también la salsa o el vallenato, la salsa o el vallenato, ustedes deciden. Nosotros le colocamos una puntica de ese éxito según el género y ustedes me dicen, vea Leo, ponga esta salsa en vez del vallenato, o ponga este vallenato en vez de la salsa, o cuando enfrentemos la cumbia con la música popular, ustedes digan, vea, colóqueme esta canción de la música tropical por encima del popular, o al revés, si quiere tomarse alguito, ya no, Leo, hoy estoy despechado y quiero tomarme algo, pues colocamos la canción de la música popular por encima de la cumbia, listo, así que váyanse preparando, alístense por favor, porque ya venimos con mucha música, así como lo que está sonando de fondo a través de Tropicana, la emisora diferente, la emisora más bacana, alístese, alístese, porque venimos con algo bien, pero bien bacano a través de Tropicana. Bienvenidos, está de viernes. Estamos en el fin de semana con Tropicana.
6: 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En Tropicana son las...
1: En Tropicana 836.
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0: Canciones como estas son las que vamos a enfrentar a lo largo de la mañana con Tropicana, la emisora diferente. Se van conectando nuestros oyentes porque ya venimos con esa batalla musical de la mañana de hoy. ¿Quién ganará? ¿Quién ganará? ¿Quién ganará? Pendientes, pendientes a Tropicana. Ustedes me dicen qué canción colocamos. ¿Listo? ¿Qué canción colocamos? Les ponemos dos alternativas. Ustedes me dicen, ponga esta, ponga esta, ponga esta. A través de Tropicana, la emisora diferente. A ver, algunos saluditos para iniciar esta mañana. Vayan prendiendo motores, muchachos. Ya venimos con las batallas, ya venimos con las batallas. A ver. Tropicana, buenos días. Un saludito de cumpleaños. Bueno, ya lo venimos a saludar. De una vez hagámoslo pues. Hagámoslo pues de una vez con Tropicana. Buenos días.
1: Buenos días. Con Hola. Aida Lugo. Para Aida. Estar un feliz cumpleaños a mi nieto, Kevin.
0: Listo.
1: En Lomas de Granada, que lo quiero mucho.
0: Listo, Aida. Feliz cumpleaños para Kevin en el barrio Lomas de Granada. Le tengo el regalo. Le tengo el regalo para él y para toda su familia. La música que tenemos en la batalla musical de Tropicana. ¿Listo? A ver, ¿quién más con nosotros? Hola, buenos días. Podría saludar a mi esposa. Se llama Liz. Acá en Carolina del Norte, en los Estados Unidos. ¿Listo? Hágale pues, hágale pues, hágale pues. A ver, Edwin. Para su esposa Liz en Carolina del Norte. A ver, ¿a quién saludamos por acá? Buenos días con Tropicana. Tan diferente que lleva los peluditos de la gente. Muy bien.
2: ¿Qué más, amiguito Leo? Hola. Buenos días, buenos días, buenos días. Tropicana, la más bacana.
0: Buenos días.
2: Amiguito, póngame a los pies de la luna de los muchachos del
0: listo,
2: vallenato.
0: Póngame, descansa. Póngame, descansa. Lo que vamos a hacer en el día de hoy son los enfrentados. ¿Listo? Ya les vengo a colocar cuáles son las dos pistas, las dos canciones por las cuales ustedes van a votar en el ring de boxeo. ¿Listo? Prepárense porque lo que se viene va a ser sensacional a través de Tropicana. Buenos días.
3: 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Por favor, póngame. Ya no queda.
0: Ay, Dios mío, el póngame es después. Después. Ya les vengo a contar. ¿Listo? Bueno, se van preparando porque canciones como estas las vamos a escuchar durante toda la mañana en la batalla musical de Tropicana. Después de las 9, venimos con esa buena música y ustedes a escoger las canciones en Tropicana.

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1: 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En Tropicana son las 8 de la mañana, 55 minutos.
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7: 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En Tropicana son las
1: 8:57 en Tropicana.
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1: 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Es hora de sentirse en paz. En Tropicana son las 8 de la mañana, 57 minutos.
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1: 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Es hora de sentirse en paz en Tropicana, las 8 de la mañana, 59 minutos.
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7: 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En Tropicana son las
1: 9 en punto en Tropicana.
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0: Muestra toda esa buena música que vamos a tener a lo largo de la mañana. Y mucha atención, porque llegó el momento. Llegó el momento de enfrentar a los primeros artistas en Tropicana, la emisora más bacana. Bueno, mucha atención. Súbale el volumen a Tropicana, porque vamos a subir en esta primera batalla musical de hoy, 7 de agosto, hoy festivo en Tropicana. La salsa con el vallenato. Salsa con el vallenato. Alisten el WhatsApp 310-370-9815. Por favor, necesito que voten. Que voten por las siguientes canciones. Una de salsa por otro lado. Y también la del vallenato. ¿Listo? Por un lado. La siguiente canción de salsa. Póngale atención. La salsa que suena en Tropicana y que va a empezar a luchar por esa batalla musical es la siguiente. La canción se llama Me das la libertad, de Wichy Camacho. La canción de la salsa que vamos a enfrentar en este momento. ¿Listo? Vayan pensando. ¿Será que esta canción le va a ganar la parada a esta canción del vallenato? Póngale atención. El vallenato que vamos a enfrentar con esta canción se llama esta. Ay, ay, ay. Ayer y hoy, de Giancarlo Centeno, cuando estaba con el Binomio de Oro. ¿Listo? Van a votar ya en el 310-370-9815. ¿Cuál ponemos? La salsa, o colocamos el vallenato. Digan ustedes, a través de Tropicana, la emisora diferente. A ver, vamos a escucharlos de una vez. ¿Qué me dicen ustedes a través de Tropicana? Buenos días.
1: Tropicana, la más bacana, muy buen día. Yo voto por el vallenato.
0: Vota por el vallenato. Nuestra amiga Viviana vota por el vallenato de ayer y hoy. Primer voto para el vallenato. A ver, vamos a ver, escuchar con Tropicana. ¿A quién votamos en Tropicana? Buenos días.
2: 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Vallenato.
0: 2-0 gana el vallenato. ¿Qué más con nosotros, Tropicana?
3: Buen día, Tropicana, la más bacana. Ayer y hoy, de Giancarlo Centeno.
0: Ay, Dios mío, le tomó ventaja la salsa. Tres votos del vallenato por encima de la salsa. ¿Quién más con nosotros?
4: Tropicana, la más bacana. Mi voto es por la salsa.
0: El voto por la salsa. Primer voto por la salsa. Me das libertad, de Wichy Camacho. 3-1. Acá me dicen por el vallenato. 4-1. 4-1 va ganando el vallenato. ¿Quién más con nosotros?
5: Buenos días, yo escucho Tropicana. Yo voto por ayer y hoy.
0: Ayer y hoy, 5-1. 5 para el vallenato, 1 para la salsa. Dios mío, eso está bueno.
6: Muy buenos días, yo escucho Tropicana, la más bacana. Obviamente, ayer y hoy.
0: Ayer y hoy. Ay, Dios mío, esto se va a ir de goleada, ya vi. A ver, unos boticos más con Tropicana.
7: Hola, buenos días, Tropicana, la más bacana. Yo voto por la salsa.
0: La salsa. Segundo botico por la salsa. A ver, vamos a ver si tenemos otros boticos por la salsa o nos vamos con el vallenato.
8: Tropicana, la más bacana. Muy buenos días, Leo. Yo voto por el vallenato.
0: Vallenato, Dios mío. La gente está, pero... por goleada con el vallenato.
9: Hola, buenos días, Tropicana, la más bacana. Yo voto por ayer y hoy.
0: Ayer no, mejor dicho.
10: Tropicana, la más bacana. Muy buenos días. Yo voto por el vallenato,
0: Vallenato. Señoras y señores, el ganador de este primer enfrentado, de esta primera batalla, es el vallenato. Aquí está, pero súbale el volumen a Tropicana.

0: 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El primer enfrentado se lo llevó. El vallenato frente a la salsa. Ya venimos a ver si en el nuevo enfrentado entre la salsa y el vallenato gana la salsa. ¿Listo? Pero ahí vamos complaciéndolos. Aquí vale la democracia. Que diga la gente en su mayoría. Suena en Tropicana la emisora diferente. Recuerden que también estamos recibiendo saludos, mensajes, cumpleaños hasta ahora de la mañana con Tropicana. Acá nos dejaron un mensajito de cumpleaños. Alguien está de cumpleaños en este 7 de agosto, en este festivo. Qué rico es cumplir años un día de descanso, ¿sí o no? Porque uno se levanta tarde, toda la familia se reúne, hay espacio para compartir entre los seres queridos. A ver, ¿quién está de cumpleaños hasta ahora con Tropicana? Feliz mañana en la más bacana. Buenos días.
1: Muy buenos días, Tropicana, la más bacana, para saludar a mis dos hermanos que están cumpliendo año el día de hoy, a Harold Ulchul Bolaños y a Franci Ulchul Bolaños, aquí en el barrio La Conquista, de su familia, de su madre, de sus hermanos, que los amamos mucho, que sigan cumpliendo muchos años más de vida, que sigan siendo esos dos hermanos maravillosos y que me siento orgulloso de ellos, de su hermana Aida. De aquí al barrio La Conquista.
0: Listo, para ellos, feliz cumpleaños.
1: Gracias, Tropicana, la más bacana.
0: Claro que sí, feliz cumpleaños para todos ellos. Que la pasen muy bien. Si van a almorzar, por favor, me guardan un platico de sancocho. Listo, por favor. Hágale pues. Ay, Danidia se reportaba con nosotros y envía ese saludo especial de cumpleaños. Bueno, ha llegado el momento entonces de seguir enfrentando a muchos artistas. Mejor dicho, lo que tenemos son batallas a lo largo de la mañana en esta batalla musical de Tropicana. Bueno, póngale atención. Prepare el celular nuevamente, prepare el WhatsApp, ¿listo? Gracias a la gente que vota con nosotros, a la gente que está pendiente de Tropicana. ¿Ustedes qué prefieren a continuación? A ver, la cumbia, la música tropical, es decir, cumbia o música tropical, ¿listo? Frente a la música popular, la música de despecho. Tropical, cumbia o despecho con las siguientes canciones. La cumbia y la tropical se sube a la segunda batalla de Tropicana, la batalla musical, de la siguiente manera. Pongan atención, esta es la canción de la cumbia o tropical que va a sonar a continuación. A ver. Sabrosito tema, ¿no? Esta canción se llama Vida y lo hace el grupo Guinda. Esta es la canción que vamos a enfrentar con la música popular que viene a continuación. Póngale ojo. Esta es la de Tropical o Cumbia. Y la que enfrentamos con la música popular es la siguiente. ¡Ay, ay, ay! Pero te vas a arrepentir del charrito negro. A votar ya con Tropicana, a votar ya. Vote ya. ¿Cuál escogen? ¿Cumbia tropical, la canción Vida o la música popular con Te vas a arrepentir? A ver. Los escuchamos. Los oímos, los leemos a través de Tropicana. Una emisora diferente. A ver, ¿qué nos dicen?
2: 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Bendecido día para todos. Yo voto por la música popular. 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
0: Música popular, primer voto. La del charrito negro. A ver, la siguiente.
3: Yo escucho Tropicana, la más bacana. El charrito negro.
0: El charrito negro, listo. 2-0. 2-0. A ver, ¿quién más con nosotros? A ver.
4: Muy buenos días, Tropicana, la más bacana, la mejor. Leito, yo voto por el charrito negro.
0: El charrito negro, 3-0 por la música popular. A ver, ¿quién más? Tropicana, buenos días.
5: Buenos días, Tropicana, la más bacana. Yo voto por cumbia tropical.
0: Cumbia tropical, el primer botico para Vida. Primer botico, 3-1. A ver, ¿quién más?
6: Buenos días, Tropicana, la más bacana. Yo voto por Guinda.
0: Guinda, eso, se puso bueno. 3-2, está bueno eso, a ver.
7: Buenos días, Tropicana, por favor, suelta la cumbia.
0: La cumbia,
7: gracias.
0: Uy, eso está buenísimo. Se empató esto. A ver, ¿quién más? 3-3.
8: Cumbia tropical, Vida.
0: Ay, 4-3, está ganando la cumbia. Qué remontada. A ver, ¿quién más?
9: Tropicana, la más bacana, yo voto por la cumbia.
0: ¡Ay, esto está bueno! 5-3, está ganando la cumbia, ¿quién más?
8: Tropicana, la más bacana. Bendecido día para todos. Yo voto por el Charrito Negro.
0: El Charrito Negro. 5-4, 5-4. Está reñido esto. ¿Quién más? A ver, Tropicana.
10: La más bacana, por la cumbia, los guinda. Tropicana, más bacana.
0: 6-4, 6-4. A ver, últimos dos boticos, o si no, vamos con la cumbia. Tropicana, buenos días.
11: Tropicana, la más bacana, mi voto es por la cumbia.
0: La cumbia, 7-4, la cumbia, último botico.
12: Bacana, yo voto por la cumbia.
0: La cumbia, señoras y señores, el ganador es la cumbia. Y suban el volumen a Tropicana, porque estamos...

0: También les damos gusto a todos los oyentes de Tropicana que están escuchando todos estos éxitos en nuestro especial de festivo en la batalla musical. La batalla musical. Quiero informarles algo, y es que, como ustedes saben, en todo el país la noticia del día se concentra en la ciudad de Cali. Por eso, en cualquier momento de la mañana vamos a estarnos conectando con nuestros compañeros de Tropicana en la ciudad de Cali para que nos vayan comentando cómo avanza la jornada de la posesión del nuevo presidente de Colombia, la llegada de las altas personalidades. Así que estaremos muy atentos, muy pendientes. Así que no se preocupen si de pronto quisieran escuchar que el discurso, las palabras, algo novedoso que suceda durante este evento tan importante, les vamos a estar contando, listo, desde la ciudad de Cali. Ahí en Cali vamos a estar para que estén muy atentos y muy presentes a lo que será Tropicana Colombia en la posesión presidencial. Así que pendientes, pendientes, pendientes. Mientras nosotros seguimos aquí disfrutando de nuestra batalla musical con Tropicana. ¿Listo? Bueno, prepare el WhatsApp porque en este momento vamos a tener el tercer enfrentado del día, de la mañana. ¿Listo? En el primer enfrentado, entre la salsa y el vallenato, ganó el vallenato con la canción Ayer y Hoy. En esta oportunidad vamos a enfrentar nuevamente a un éxito de la salsa clásica versus un éxito del vallenato. ¿Listo? Atentos al WhatsApp, por favor, para que voten si por la salsa o por el vallenato. ¿Listo? ¿Están atentos? ¿Están pendientes? Suban el volumen a Tropicana. La canción de salsa que vamos a enfrentar en la tercera batalla es la siguiente. ¡Suban el volumen! ¡Suban el volumen! ¡Ay, ay, ay! ¡Tropicana! Sabrosita, deliciosa, la sentencia china de la Orquesta Colón. Esa es la canción de salsa que vamos a enfrentar en la tercera batalla de esta hora. ¿Listo? Esa es la salsa. Pero mucha atención, el vallenato que va a enfrentar a esta canción es la siguiente. Póngale cuidado, póngale cuidado. Esperaba de ti. Ay, ay, ay. Buena, buena, buena, buena.
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0: La canción de los chiches del vallenato se llama Me Tocó Perderte. Entonces, la sentencia china o Me Tocó Perderte. ¿Qué dicen nuestros oyentes a esta hora con Tropicana? Vote, vote, vote, vote, vote. Vote ya en Tropicana. Hola, hola, hola. Feliz mañana con Tropicana.
2: Tropicana, la más bacana, mi voto es por la sentencia china.
0: La sentencia china. Primer voto por la salsa. Segundo voto de la jornada. A ver.
3: Me tocó perderte, obvio. Gracias.
0: Me tocó perderte, obvio, pues. Hágale. Uno por uno. ¿Qué nos dice la gente?
4: Buenos días, Tropicana, la más bacana. Mi voto es por la sentencia china.
0: La sentencia china, 2-1. Uy, esto va a estar reñido. Ya vi, 2-1 la sentencia china. ¿Quién más?
5: Tropicana, la más bacana. Me tocó perderte.
0: Listo, 2-2. Dios mío. Esto está bueno, esto está bueno. A ver, ¿quién más con nosotros? Tropicana, ¿la salsa o el vallenato? A ver.
6: Tropicana, la más bacana. Mi voto es por Me Tocó Perderte.
0: Listo, 3-2 va ganando el vallenato. 3-2. A ver, ¿quién más?
7: Hola, buen día, Tropicana. Mi voto es por el vallenato. Me Tocó Perderte.
0: 5-3, ¿cierto? 5-3. El vallenato, vamos a ver.
8: Muy buenos días, Tropicana, la más bacana. Obviamente, salsita.
0: La salsa, ay, ay, ay. 5-4 por la salsa. 4 votos para la salsa, 5 para el vallenato en este momento. A ver, ¿quién más?
9: Tropicana. Mi voto es por Me Tocó Perderte.
0: Ay, ay. 6-4 el vallenato. 6-4 el vallenato. A ver, ¿quién más con nosotros, Tropicana?
10: Tropicana, buenos días, la más bacana. ¿Sí? Voto por la salsa. La salsa.
0: Ay, ay, ay. 6-5, se está bueno.
11: Yo escucho Tropicana, voto por Me Tocó Perderte.
0: Ay, ay, ay. 7-5 a favor del vallenato. 7-5. A ver, ¿quién más? Con nosotros. A ver, Pau, ¿qué nos dice Pau?
12: Tropicana, buenos días. Mi voto es por sentencia china, salsa.
0: Ay, Dios mío, eso está empatado. 6-6. 6 para sentencia china. 6 para Me Tocó Perderte. Eso está bueno. ¿Quién va a desempatar esto? A ver, con Tropicana, la más bacana.
13: Tropicana, la más bacana, la sentencia china.
0: Ay, 7-6. Últimos tres boticos más necesito. 7-6 va ganando la salsa. A ver, ¿qué más con nosotros? Tropicana, Tropicana, Tropicana, muchos audios. Les agradecemos mucho. 7-6 va ganando la salsa. A ver.
13: Tropicana, Tropicana. Mi voto es por la sentencia china.
0: 8-6. Último botico. Ahora vamos a ver qué nos dice la gente por acá. A ver, ¿qué nos dice?
14: Tropicana, la más bacana. Por la salsa.
0: Señoras
14: acá
0: y señores.
14: Acá en Tomás Cipriano.
0: La salsa acaba de ganar, en este enfrentado con Tropicana. Súbale el volumen, pues, súbale el volumen a esta mañana de la batalla musical de Tropicana.

0: 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Son las 9 de la mañana, 57 minutos.
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9: 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En Tropicana son las...
10: Son las 10 de la mañana. 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

0: Estamos en la batalla musical de Tropicana, la emisora diferente. Y mucha atención, porque en este momento vamos a hacer conexión con nuestros amigos de Tropicana en la ciudad de Cali, porque la noticia en el país se concentra en la capital del Valle del Cauca con la posesión del nuevo presidente de los colombianos. Vamos a estar enterándonos de detalles, de la información, de las noticias, de lo que está sucediendo hasta ahora aquí cerquita nomás, aquí en nuestra ciudad vecina, la ciudad de Cali. Nos conectamos a esta hora de la mañana con nuestros amigos de Tropicana Cali a esta hora de la mañana.
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0: Muy bien, a las 10 de la mañana, 16 minutos, 10 de la mañana, 16 minutos, esta transmisión nacional para todo el sistema Tropicana también. Quiero saludar a nuestro compañero Cabeto González, que también se une a toda la información, y ya estaremos más adelante en las calles de Cali con nuestros periodistas, nuestros enviados especiales, que estarán entregándonos minuto a minuto todo lo que es este certamen nacional y mundial. Cabeto González, muy buenos días para todo el sistema Tropicana.
1: Mi querido Tito, y como siempre me gusta decirlo, ¡histeria Colombia! Porque hoy Colombia se une a través de Tropicana, desde el epicentro Santiago de Cali, aquí en el Valle del Cauca. Hoy estamos pidiéndole a Dios y dándole gracias por este hermoso país, por todos los que hacemos parte de esta patria tan hermosa, lo mejor para nuestra Colombia. Ese amarillo, ese azul, ese rojo, son colores que identifican de verdad la riqueza, el amor que hay en ese país, y por eso hoy unidos en todo este territorio y obviamente para el mundo, para todos los colombianos que están fuera de este lindo país, bienvenidos a esta transmisión especial. Hoy es un día donde está pintado de mucho amor, pintado de mucho color y obviamente de mucha música acá desde Tropicana Cali para todo nuestro territorio colombiano. Estamos preparados para todos esos datos, esos detalles de lo que pasa segundo a segundo, minuto a minuto con la posición del presidente de nuestro

0: Muy bien, Cabeto González, y vamos a arrancar como tiene que ser, agradeciéndole al Rey de Reyes, al Señor de Señores. Este sí que sabe cuando él pone o quita reyes. Le dio el poder al Rey David, le dio el poder a Salomón, y ahora le pedimos para que también le dé la sabiduría a el actual presidente de Colombia, para que él también, el que va saliendo, nos ayude también a hacer patria junto con el que hoy va a recibir. Por ello, Giselle Balcázar nos tiene también una reflexión.
1: Y es que precisamente arrancamos esta transmisión, Titín, Cabeto, oyentes de Tropicana, nuestro sistema a nivel nacional, elevando esa oración por Cali, elevando esa oración por Colombia. Es necesario que hoy todos estemos en paz, estemos en calma, que Dios cubra cada calle, cada hogar, cada persona que hace parte de esta jornada, que cubra y que derrame su bendición sobre todo nuestro equipo Tropicana, que hoy a nivel nacional nos encontramos trabajando, nos encontramos ejerciendo nuestra profesión, nuestra locución y nuestro deber y obligación también y responsabilidad de informar, que cada hogar y que cada persona que haga parte de esta jornada esté bendecida, que nos dé la sabiduría para actuar con respeto, con serenidad, para enfrentar cualquier diferencia y sobre todo que proteja la vida de nuestros ciudadanos, de quienes hoy están trabajando por nuestra seguridad y de quienes hoy tienen en sus manos la responsabilidad de dirigir nuestro país. Hoy es un día donde digamos que son gustos divididos, como decimos coloquialmente, para los gustos los colores, pero hoy no importa eso. Efectivamente, hoy lo que importa es que quien llegue hoy y quien hoy reciba la entrega y reciba nuestra bandera, pues vaya a ejercer con total respeto, con total nobleza, con total humildad, con total responsabilidad y con toda la honestidad. Que hoy, que es un día histórico, esté marcado por la paz, por la unidad, por la esperanza. Que hoy Dios bendiga a Cali, bendiga a nuestro país y que nos permita vivir este momento con tranquilidad y con fe en un mejor futuro. Porque en últimas lo que todos queremos es un mejor futuro para absolutamente todos. No se trata de blancos o de negros, no se trata de ricos o de pobres. Se trata de que todos hacemos parte de este hermoso país llamado Colombia y que la persona que vaya a llegar a gobernar, pues lo haga primeramente con la bendición de Dios y con todos esos valores que requieren y con toda la responsabilidad, la inteligencia y la sabiduría para que este sea un mejor país. 10:21 minutos. De esta manera abrimos oficialmente esta transmisión desde Santiago de Cali en los 93.1 FM, nuestro sistema nacional, saludando a todas las tropicanas a nivel nacional y contándoles efectivamente los pormenores y todo lo que va a suceder el día de hoy. Un abrazo a nuestra familia de Villavicencio, los 99.3 FM, que también se enlazan con esta señal, y vamos a recibir toda la información, Tito y Cabeto, de todo lo que está acomodado para hoy, el protocolo, lo que se va a llevar a cabo, el minuto a minuto, en qué momento se le va a entregar la bandera a Belardo, en qué momento se va a ir para el batallón, mañana también tiene una reunión, pues todo esto lo vamos a saber hoy en esta transmisión en vivo a través de Tropicana Cali para Tropicana Colombia.
0: Así es, Giselle, y sumado a esa bonita oración, a esta reflexión que usted hace, tenemos que pedir por nuestros mandatarios, no importa el color, no importa la ideología. Recuerde que lo primero que hizo Dios con el rey Salomón fue decirle: ¿qué quieres que te dé? Y este hombre le dijo: dame sabiduría para saber gobernar a tu pueblo. Y por eso dice Crónicas, la segunda carta de Crónicas 7:14. Si se humillare mi pueblo sobre el cual mi nombre es invocado, y oren y busquen mi rostro y se convirtieren de sus malos caminos, entonces yo oiré desde los cielos y perdonaré sus pecados, sanaré su tierra y estaré con todos ustedes. Hoy te pedimos, Señor, para que estés con todo nuestro pueblo.
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0: Muy bien, señoras y señores, 10 de la mañana, 24 minutos a todo el sistema nacional en Colombia. Estamos saludándolos y vamos a conocer pormenores de lo que se llevará a cabo en el día de hoy en esta Santiago de Cali, que es el epicentro donde recibirá ya el nombramiento oficial Abelardo de la Espriella aquí en Santiago de Cali por todos los colombianos, Giselle.
1: Pues mire, en la posición del presidente electo de Colombia, Abelardo de la Espriella, es hoy viernes 7 de agosto. A su vez, José Manuel Restrepo asumirá la vicepresidencia de la República luego de prestar el juramento. Hoy definitivamente es un día importante para nuestro país. La ceremonia tendrá lugar a eso de las 3 de la tarde, se aspira que a las 3 de la tarde en la arena de la Universidad Santiago de Cali, que es el recinto donde se va a llevar a cabo todo este acto protocolario, pues se haga el juramento y Abelardo pues reciba la bandera.
2: Hoy es la oportunidad, para que ese país, todos, y especial en Santiago de Cali, saquemos esa bandera en casa. Hay que sentirnos orgullosos de ser colombianos. Somos orgullosos, ¿sí o no?, de estar en este hermoso país. Por eso, así como lo mencionó Tito, así como lo dijo Giselle, dándole gracias a Dios por la oportunidad de estar en ese país. Por eso, hoy, más que otra situación, más que el evento que se vive en esta hermosa ciudad, es pedirle a Dios por ese país, para que cada día crezca más, para que avance en oportunidades, para que avance en buenas noticias, para que avance siendo ese país un país de muestra ante el mundo de la armonía, de lo laboral, de las oportunidades. Hoy rogamos y le pedimos a Dios para que todos nosotros, los colombianos, cada vez nos unamos más, que no nos divida nada. Al contrario, que estemos siempre unidos para que cada día tengamos la oportunidad de sacar adelante. Somos nosotros los protagonistas, no importa dónde viva, si vive en una vereda, en un corregimiento, en un municipio, en el barrio que sea. Lo importante es que unidos saquemos a este país adelante. Esto es Colombia, esto es Tropicana.
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0: esta hora hacemos conexión con nuestra móvil.
1: Vamos a estar conectados nuevamente desde las calles, pero de la sucursal del cielo. Desde la ciudad de Cali, desde la capital vallecaucana. Ya tuvimos la oportunidad de poder conocer algunos pequeños detalles, unos inicios de lo que va a ser el acto de posesión del nuevo presidente de los colombianos, que se va a posesionar aquí cerquita nomás, en nuestra ciudad sincorvecina. Por eso vamos a conectarnos nuevamente con nuestros compañeros de Tropicana Cali, en la sucursal del cielo, para que nos cuenten cómo avanza la jornada, cómo avanza esta mañana, donde la noticia se concentra en la ciudad de Cali. Compañeros, ustedes adelante con Tropicana.
2: Los representantes de la Federación Colombiana de Fútbol confirmó su llegada a nuestra ciudad. Y está chévere, está bacano, sí. La visita de tanta figura. Dentro de la lista de asistentes también están presidentes como Javier Milei de Argentina, que llegó también esta mañana.
3: Yo Milei lo llevaría aquí, si hiciera un pequeño look.
2: Un blower, aunque Sandrita y Anterrón Colorado.
3: Lo despelucaron mucho el viejo Milei, hombre.
2: Llegó un poquito como
3: yo cuando lo vi pensé que era Cabeto que estaba bajando de candela.
2: Llegó Milei de Argentina, llegó Daniel Noboa de Ecuador, Santiago Peña de Paraguay, llegaron con mensajes relacionados con cooperación regional, con seguridad, con economía, con integración. Y pues miren, la presencia precisamente del mandatario argentino, que recordemos definitivamente ha dado mucho de qué hablar. Ajá. Por la figura que es, por sus comentarios,
4: entre
2: por
4: odios
2: sus discursos
4: y amores.
2: Exacto. Uh-huh. Para los gustos, los colores, pues precisamente su presencia ha estado marcada por la cercanía entre ambos gobiernos y también una agenda que está enfocada en temas como inversión privada, libertad económica y estrategias contra el crimen organizado. Por su parte, Daniel Noboa llegó con la seguridad regional como uno de los principales temas de interés, mientras que Santiago Peña resaltó la necesidad de fortalecer relaciones comerciales y diplomáticas entre los países. Miren, lo que sí es un hecho, hoy viernes 7 de agosto del 2026, es que Cali se convierte en el centro político de Colombia.
3: Claro,
2: y en el escenario donde los líderes internacionales, delegaciones extranjeras y figuras a nivel mundial están acompañando el inicio del gobierno de Abelardo de la Espriella. Y pues es algo que hay
3: positivo
2: que resaltar. 10:39 minutos. A esta hora un saludo a todos los conductores. Jorge Escobar, colega y amigo, que a esta hora van escuchando Tropicana.
4: ¿Se va a tomar un bichecito?
2: Qué rico. ¿Qué? Por ejemplo.
1: Listo, perfecto. Muchas gracias, Gisela. A todos los compañeros de la ciudad de Cali. Estamos conectados a esta hora de la mañana con todo el sistema Tropicana. En todas las ciudades, en todos los departamentos. Ya venimos con más información. Apenas llegue el presidente, cuando sea el momento de las palabras del nuevo mandatario de los colombianos, ahí nos estaremos conectando, pero también de lo que suceda en los diferentes eventos alternos ahí en la ciudad de Cali. Nosotros continuamos con la programación local de Tropicana Popayán 106.1, porque estamos en el mano a mano, en la batalla musical en este viernes 7 de agosto, con Tropicana tan diferente que ayuda a los peluditos y a la gente Tropicana.
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0: 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Son las 10 de la mañana, 51 minutos. 10:51 en Tropicana.
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0: 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Son las 10 de la mañana, 53 minutos, 10:53 en la más bacana.
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12: 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En Tropicana son las...
13: Son las 11 de la mañana. 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

0: La batalla musical de Tropicana en este festivo, en este viernes 7 de agosto. Vamos a continuar. ¿Cómo van en esta mañana? Estamos conectados con Cali, estamos conectados con esta buena música, la programación, pero también con el reporte que nos hacen nuestros oyentes desde las calles. ¿Qué nos dicen nuestros oyentes a esta hora de la tarde, la mañana, del mediodía casi? Nos reportan que hay un incidente en algún lugar de la ciudad. ¿Qué es lo que ha sucedido? Vamos a escuchar a nuestro oyente a ver qué es lo que ha pasado en los últimos minutos aquí en la ciudad de Popayán, Tropicana.
1: Hola, Tropicana, la más bacana. ¿Será que me pueden colaborar? Necesito los bomberos por acá para la vía en Cajete. Después del control de buses, hay un incendio en una zona rural. Por favor, urgente. Muchas gracias.
0: Vía Cajete hay un incendio, nos reporta nuestro oyente a esta hora de la mañana, seguramente por el intenso calor, o de pronto alguien que haya pues cometido algún delito forestal en esa zona. Vamos a estar pendientes de la información. Si alguien de pronto puede pasar por esos lados de esa vereda, también nos puede entregar el reporte, por favor, para nosotros contarle a los oyentes lo que está sucediendo a esta hora de la mañana a través de Tropicana. Bueno, mi gente, Ha llegado el momento de continuar con los enfrentados. El último que tuvimos fue entre la salsa y el vallenato. Ahora es el momento para enfrentar la cumbia o el tropical con la música popular, la música de despecho. ¿Listo? Bueno, les tengo el palo de la cumbia del tropical. Talento local, talento de nuestra casa Tropicana. Y también una canción clásica de la música popular. Vamos a ver si se acuerdan, ¿listo? Entonces, vayan alistando el WhatsApp, el celular, 310-370-9815. Vamos con la canción que vamos a enfrentar de la cumbia o del tropical. Escúchela pues.

0: Esta canción se llama Déjenla. Esta es la canción que vamos a enfrentar con la siguiente canción de música popular. Entonces, Déjenla, se sube al cuadrilátero y su rival será esta canción. Yo sé que la van a recordar muchísimo. Óigalo pues, óigalo pues, óigalo pues. Ay, ay, ay. Una canción de Los Despechados. Una canción por allá del año 97, más o menos. Detrás de ti. Dejémosle un pedacito para que la gente se acuerde y empiece a votar con nosotros. ¿Cómo dice? ¿Cómo dice? ¿Cómo dice? A ver, óigalo, óigalo, óigalo.
1: Detrás de ti no puedo seguir.
0: Listo, la escucharon muy bien. Déjenla o nos vamos con Detrás de ti. Haga su voto de una vez en el 310-370-9815. Vamos con la cumbia. Déjenla o nos vamos con el palo de Cantinazo Detrás de ti. ¿Qué dicen ustedes? ¿Cumbia o popular? ¿Cumbia o popular? Yo escucho Tropicana, la más bacana. Dice que mi voto es por Déjenla. Nuestra oyente Vane acaba de entregarnos su voto. Listo. La cumbia, Déjenla. 1-0 va ganando la cumbia. A ver, escuchemos a Fernanda. ¿Qué nos dice? Fernanda, hola, Tropicana.
2: Yo escucho Tropicana, la más bacana. Tropicana, me voy con la cumbia, Déjenla.
0: La cumbia, Déjenla. 2-0 la cumbia, 2-0 la cumbia. A ver, ¿qué nos dicen?
3: Yo escucho Tropicana, la más bacana. Votamos por la cumbia.
0: Por la cumbia, 3-0. Ay, Dios mío. ¿Será que esto se va de goleada? Vamos a ver, 3-0.
4: Hola, Tropicana. La cumbia.
0: La cumbia.
4: La cumbia.
0: Déjenla de la cumbia, listo. Gracias a nuestros oyentes. A ver, ¿qué nos dice por acá Santiago? Santiago, ¿bien o no?
5: Tropicana, bacana. Vamos por la cumbia.
0: La cumbia. 4-0 la cumbia. Ay, Dios mío, algún botico por la canción de Detrás de ti. A ver, ¿qué nos dice Gloria?
6: Buenos días, Tropicana, más bacana. Yo me voy con la música popular.
0: La música popular, listo. Primer botico para Detrás de ti, de Los Despechados. 4-1 está esto. ¿Qué nos dice Don Osvaldo? ¿Cómo está?
7: Tropicana, la más bacana, yo voy por la cumbia.
0: La cumbia, 5-1 de la cumbia. A ver quién más con nosotros, Tropicana.
8: Tropicana, la más bacana, nos vamos por la cumbia.
0: La cumbia, como buenos caucanos. Muy bien, listo. 6-1, esto se fue de goleada, vamos a ver.
9: Tropicana, la más bacana, yo me voy por la cumbia.
0: La cumbia,
9: gracias.
0: 7-1, uy, qué goleada, impresionante. ¿Eh?
10: Tropicana, la más bacana, mi voto es por Déjenla.
0: Déjenla, ja. Dios mío, esto fue una locura. A ver.
11: Yo escucho Tropicana, la más bacana. Me voy por la cumbia,
0: la
11: Déjenla.
0: La cumbia, 9, no, yo creo que ya.
12: A ver. Tropicana, la más bacana. Yo me voy por la cumbia.
0: La cumbia, señoras y señores. Por goleada se va la cumbia, Déjenla, pero le vas a subir el volumen. Sube el volumen a Tropicana, el Grupo Néctar de Colombia. En los enfrentados, en la batalla musical de Tropicana.

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1: Vamos a conectarnos nuevamente desde la ciudad de Cali, porque la noticia del día está en la capital del Valle del Cauca. ¿Qué es lo que ha sucedido en las últimas horas? En los últimos minutos nos conectamos un momentico con nuestros amigos de Tropicana Cali a esta hora en todo el sistema informativo de Tropicana para todo el país. Muchachos, buenos días nuevamente.
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1: Listo. Ahí está entonces. Ya venimos con información, desde la ciudad de Cali. Ahí estaremos entonces con los detalles, con lo más importante de la posesión del nuevo presidente de los colombianos a través de Tropicana, tan diferente que ayuda a los peluditos, y a la gente. Vamos a continuar con buena programación, con buena música. Ya venimos al enfrentado. En esta oportunidad vamos a ir con la salsa y el vallenato. Para que se vayan preparando a través de la batalla musical de Tropicana en este viernes 7 de agosto. Súbale, súbale, súbale el volumen a la música que colocamos en horas de la mañana hasta ahora en Tropicana.

0: Estamos a través de Tropicana, tan diferente que ayuda a los peluditos y a la gente. Tropicana, llega el momento de otra batalla musical. Vamos a subir al cuadrilátero en esta mañana de lunes festivo con la más bacana. Un éxito del vallenato clásico y otro éxito de la salsa clásica. Yo creo que en esta batalla va a estar muy pareja. Va a estar muy pareja porque es de esos clásicos del vallenato y la salsa que uno siempre recuerda y que siempre quiere escuchar en cualquier momento del día, a cualquier hora. Y por eso en Tropicana vamos a lanzar esta batalla a ver quién gana. Listo, así que pendientes del celular 310-370-9815 para que me deje su voto ahí. Listo, notica de voz, en texto, como quiera. Ha llegado el momento entonces de enfrentar el vallenato con la salsa. Atentos. El vallenato que va a sonar a continuación y que se va a subir al cuadrilátero para los oyentes de Tropicana es el siguiente, para los enamorados. Póngale cuidado, póngale cuidado. Ay, ay, ay. Romualdo Brito, la canción se llama Embrujo, Embrujo, Embrujo. Alístese, caliente, caliente, caliente, pues, caliente, caliente. Un pedacito chiquitico, chiquitico.
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0: Que está buena, ¿sí o no?
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0: Para los enamorados, usted que tiene su esposa al lado, le puede dedicar esta canción. Pero atención, los bailadores, los de la salsa. Este clásico de la salsa no puede faltar en ningún momento en la programación de Tropicana y en alguna fiesta en casa. Póngale cuidado, pues. A ver, suena, suena, suena. Ay, ay, ay. Oigan. Pa, pa, pa. Cheche Mendoza, pensando en ti, eso. Vayan dejándome el botico, por favor. Nos vamos con el vallenato o con la salsa. ¿Qué dicen ustedes? Eso, vayan dejándole el botico ahí, la notica de voz. Escuche el pedacito, escúchelo.
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0: Esto está bueno, esto está bueno. A ver, Tropicana, salsa o vallenato. A esta hora de la mañana con ustedes, Tropicana.
2: Tropicana, más bacana. La salsita,
0: obvio. Eso, la salsita.
2: Nosotros los salseros.
0: Hágale pues, salsita. 1-0 la salsa. 1-0 la salsa. Esto está bueno. Yo sé que esto está bueno. A ver. Vamos a ver qué nos dice Juan Manuel. Juan Manuel, ¿por quién votas?
3: Tropicana, la más bacana. Me voy por el vallenato.
0: El vallenato. ¿Yo qué les dije? Esto va a estar reñido. Uno para pensando en ti, uno para embrujo. ¿Quién más con nosotros, Tropicana?
4: Pero la más bacana por el vallenato.
0: Por el vallenato. 2-1. Va arriba el vallenato. Tropicana, feliz mañana. ¿Por quién votamos?
5: Buenos días. Desde la Sierra Cauca.
0: Uy.
5: Me voy con la salsa.
0: Me voy con la salsa desde la Sierra Cauca. Qué bello municipio de la Sierra. La tierra de la felicidad, le dice, ¿cierto? Al municipio de la Sierra. Abrazo para la Sierra. Vamos 2-2, ¿cierto? Uy, ya había perdido la cuenta. Es que son tantos los oyentes que votan con nosotros que vamos 2-2, ¿cierto? 2-2, a ver.
6: Buenos días desde Chapinero. Chapinero. Me voy por la salsa.
0: La salsa, 3-2. La salsa, 3-2 la salsa. A ver, vamos a ver. Tropicana, hola.
7: Buen día, me voy con la salsa.
0: La salsa, 4-2. Toma la delantera la canción pensando en ti.
8: Tropicana, buen día, la salsa.
0: La salsa, 4-2. 5-2 o 4-2. 5-2, me dicen acá. Listo, a ver, ¿quién más?
9: Hola, Tropicana, la más bacana. Buenos días, yo me voy por la salsa.
0: La
9: gracias.
0: Salsa, 6-2. Tan salseros hoy, a ver, ¿quién más?
10: Tropicana, la más bacana, yo me voy por la salsa.
0: La salsa, 7-3. Ay, Dios mío, pensé que iba esta batalla a ser más pareja.
11: Buenos días, Tropicana, la más bacana. Me voy por los vallenatos.
0: El vallenato, bueno, 6-3, ¿cierto? 6-3 o 6-4. ¿Qué son tantos votos, Dios mío?
12: La más bacana, me voy por el vallenato.
0: El vallenato, creo que está un botico el vallenato de empatar a la salsa. Vamos 6-5. ¿Quién más con nosotros, Tropicana?
13: Hola, buenos días, me voy por el vallenato.
0: Ay, ay, ay. 6-6. Está bueno, está bueno, está, esa batalla está buena, a ver.
14: Tropicana, la más bacana, me voy con el vallenato desde la vereda La Yunga.
0: Desde La Yunga, 7-6 va ganando el vallenato.
15: Hola, muy buen día, me voy por el vallenato.
0: 8-6 con el vallenato, Tropicana, ¿quién más?
16: Tropicana, yo me voy con la salsa.
0: 8-7, últimos tres boticos, muchachos, 8-7, gana por ahora el vallenato.
17: Mi voto es por pensando en ti, Tropicana.
0: Listo,
17: la más
0: Dios
17: bacana.
0: Mío. Esto está parejo. 8-8. Siguiente nota de voz al azar. Y es la canción que vamos a sonar. Santiago dice por acá Nos vamos con, a ver, escuchemos.
8: Buenos días, Tropicana, yo me voy por la salsa.
0: La salsa, señoras y señores. Aquí está la música de Cheche Mendoza, pensando en ti, en los enfrentados, en la batalla musical de Tropicana, la más bacana. Súbale, súbale el volumen.

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1: Estamos desde la ciudad de Cali con nuestros compañeros de Tropicana Cali. ¿Qué es lo que ha pasado en las últimas horas? En los últimos minutos creo que hemos conocido que el presidente tomará posesión de su nuevo cargo a partir de las 3 de la tarde, pero hay muchas cosas para contar. En el transcurso de la mañana nos conectamos con Tropicana Cali. Compañeros, adelante.
2: Ya justamente delante de los congresistas, pero en esta ocasión Abelardo de la Estrella no lo va a hacer así. Así como llega lo que se ha conocido en helicóptero, asimismo recibe la bandera, hace su juramento frente a estos 52 senadores y 92 representantes a la Cámara. Inmediatamente él abordaría nuevamente ese helicóptero y saldría hacia lo que es el Batallón Pichincha, donde daría el primer discurso oficialmente como presidente de Colombia. Y en esa ocasión la diferencia es que sería enfrente de las Fuerzas Armadas de nuestro país. Ahí, con una pantalla gigante que ya está ubicada y frente a todos los militares, pues es que él va a dar las primeras palabras al pueblo colombiano como presidente de Colombia.
3: A las 12 del día nos vamos a conectar en YouTube Mi Tropicana TV, se van suscribiendo totalmente gratis. Me imagino que hay muchos oyentes que quieren escuchar mucho más, sentir como ese pálpito de las personalidades que van a llegar hasta acá. Aquí está Tropicana, la más bacana, Arena USC. Aquí estamos en esta transmisión. Hoy viernes 7 de agosto, hoy viernes de posesión del nuevo presidente de todos los colombianos, que es Abelardo de la Estrella.
4: Así es, Mauro, ya regresaremos con usted, Giselle, con más información a esta hora.
5: Sí, señor, un abrazo, Mauro, Vanessa, gracias por la información. También ya vamos a tener información de Rafico para saber cuál es su situación en estos momentos desde la Simón Bolívar, Puerto Rellena, conocido como Puerto Resistencia, para saber también cómo está el movimiento en este sector. Miren, lo que sí es cierto es que hoy Colombia está viviendo un día importante, Cali como tal está viviendo un día importante, lo decía ahorita Cabeto, es la primera vez.
1: Ya venimos entonces con más información, estamos en Tropicana, Tropicana, la emisora tan diferente que ayuda a los peluditos y a la gente en este mano a mano, en esta batalla musical de hoy, viene del 7 de agosto a través de Tropicana.
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0: 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Son las 11 de la mañana, 48 minutos, 11:48. 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
3: 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En Tropicana son las...
4: Son las 12 del mediodía. 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

0: los géneros, de los artistas y de los grandes éxitos a través de los 106.1 del FM. Bueno, muchachos, ya hablamos de la salsa y del vallenato en la última hora. Ahora ha llegado el momento de enfrentar nuevamente la cumbia o la tropical con la música popular. ¿Listo? Creo que esta decisión también va a ser muy compleja. Así como me decía Claudita hace un momentico que se la puse dura, dura. Con la salsa y con el vallenato. ¿Listo, Claudita? Gracias por escucharnos, estar con nosotros en Tropicana. Bueno, vamos con la cumbia, señores. Vamos con la cumbia, con la cumbia. Prepare el celular, el WhatsApp para que usted me diga cuál canción quiere escuchar. Si la cumbia, la tropical o la música popular. La cumbia. Vámonos nuevamente con una canción que suena sabroso aquí en el Cauca. ¿Listo? Esto dice así, la recordamos a través de Tropicana. Pa. Ta, ta, ta, ta. Soul Master. La canción se llama Eres Picaflor. Me imagino. Ah, ya empezaron a votar. Pero espere un momentico porque la que sigue va a enfrentar esta canción. Es una canción de música popular, también clásica, de esos éxitos que no pueden faltar. ¿Cómo se llama esa canción? Suena así. Ay, ay, ay. Luisito Muñoz, si supieras. Ah, ¿cómo les parece? ¿Cómo les parece? Está dura. Bueno, a participar, pueden participar las veces que quieran, muchachos. No importa, lo que quieran, aquí los complacemos. Bueno, ¿por cuál van a votar? ¿Por Eres Picaflor? ¿Por Si Supieras? ¿Cuál es la canción? A ver, díganos. A través de Tropicana, la emisora diferente. Cumbia o cantinazo. Los escuchamos. Tropicana, buenos días. ¡Ay, espérate! Se me iba yendo la conexión que tenemos hasta ahora con Tropicana Cali. Ahora sí, los escuchamos. A ver. Tropicana, cumbia o la popular. A ver, ¿qué nos dice?
1: Tropicana, la más bacana. Mi voto es por Soul Master.
0: Soul Master, listo. Eres Picaflor, va ganando 1-0. 1-0, a ver, ¿qué nos dice doña Denis? ¿Denis?
2: Tropicana, más bacana. Yo voto por Picaflor, reportando sintonía de acá, de Lomas de Granada.
0: Listo.
2: Escuchando Tropicana, la más bacana.
0: Listo. Por el Picaflor, 2-0. A ver.
3: Buenas tardes, mi voto es por Soul Master, gracias.
0: Listo, Jersey, gracias por estar con nosotros, 3-0, va ganando la canción del Cauca.
4: Yo escucho Tropicana, yo voto por Si Supieras,
0: si
4: ay,
0: supieras.
4: Amor.
0: Si supieras, épale, 3-1, el primer botico para la canción de Luisito Muñoz, a ver ahora.
5: Hola, Leo.
0: Hola.
5: Mi voto es por Picaflor.
0: Listo, Pati, gracias, el Picaflor, 4-1, ¿quién más? ¿A quién votamos? A ver.
6: Luisito Muñoz.
0: Listo, Luisito Muñoz, 4-2 va ganando todavía. Eres Picaflor. 4-2, ¿quién más?
7: Tropicana, yo voto por Luisito Muñoz.
0: Luis, ay, ay, ay.
7: Popular hasta ahora.
0: Ay, ay, ay, 4-3, esto se emparejó, 4-3, a ver.
8: Por Soul Master.
0: Listo.
8: Desde la brea, Jamelame, Jairo Ordóñez. Tropicana, la más bacana.
0: Don Jairo, gracias, 5-3, eres Picaflor, ¿quién más?
5: Tropicana, la más bacana, yo voto por Lo Caucano, por el
0: Listo.
5: Picaflor.
0: Listo, 6-3. Eres Picaflor. ¿Quién más? Tropicana.
9: Más bacana. Mi canción es del Picaflor.
0: Listo. 7-3. Yo creo que esto va a ganar. Esto va a quedar así. A ver. Más noticas de voz. Tropicana. Aquí está por aquí. A ver.
10: Tropicana, la más bacana. Yo voto por Si Supieras.
0: Listo, Si Supieras de Luisito Muñoz. Señoras y señores, Eres Picaflor es quien gana en este enfrentado, en esta batalla musical de Tropicana a esta hora del mediodía.

las 12 del mediodía, 8 minutos en Tropicana, la emisora más bacana. ¿Cómo me les va con el almuerzo? ¿Ya tienen listo a dónde van a ir a almorzar? ¿Cuál va a ser el menú de hoy? Nos van contando mientras la gente sigue participando, sigue entregando su voto en los enfrentados, en la batalla musical del viernes 7 de agosto a través de Tropicana, mientras se celebra en todo el país la batalla de Boyacá. Aquí en Tropicana celebramos la batalla.

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1: Continuamos a esta hora del mediodía, nos vamos a conectar, a contactar nuevamente con la ciudad de Cali, ahí es el centro de la noticia en el día de hoy. Vamos a estar durante gran parte de la tarde para acompañarlos porque estaremos muy pendientes de lo que será el primer discurso ya como presidente electo, el señor Abelardo de la Espriella, el nuevo gobernante de todos los colombianos hasta el próximo 2030. ¿Qué es lo que está pasando en Cali, Giselle y compañeros? En Tropicana Cali a esta hora de la tarde con Tropicana.
2: Tropicana TV en YouTube. Saludos, mi cabeto. Arrancamos esta transmisión en vivo.
3: Así es, y a esta hora les digo que vale la pena decir ¡Histeria, Colombia! Esta es Colombia y hoy se divide la historia, hoy desde Santiago de Cali, este dato que quedará para la historia, el posicionamiento del presidente aquí en la ciudad de Santiago de Cali, y le invitamos para que saque esa bandera, y le invitamos para que engalane su cuadra con ese amarillo, azul y rojo, que son esos colores que de verdad nos llenan de alegría, de riqueza, de pasión, de amor, de esperanza, y no debemos bajar la guardia porque queremos un país cada día mejor, queremos un país lleno de oportunidades, un país lleno de amor, un país lleno de cooperativismo, un país donde sea así como en estos momentos Cali es el epicentro en Colombia y en el mundo. Queremos que este país sea ese a seguir, ese modelo a seguir en muchos lugares del mundo. Y por eso hoy en Santiago de Cali, originando desde Tropicana, para todas las Tropicanas del país, simplemente le decimos, pásela bien, disfrute este festivo de este 7 de agosto. Y aquí se van enterando el paso a paso de lo que sucede y ya nos aproximamos a esa hora llegada anhelada del posicionamiento del presidente aquí en Colombia. Sean ustedes bienvenidos a disfrutar. Gracias a los que nos escuchan todo el país y a los que nos ven a través de Mi Tropicana TV en YouTube.
2: Y por supuesto tenemos que arrancar, Tito, también para nuestra familia de YouTube que se conecta con nosotros, encomendando también esta transmisión al chico de allá arriba, a ese ser omnipotente, misericordioso. Hoy es un día importante, que Dios nos cubra con su sangre preciosa, que hoy estén tranquilos los que están en su hogar, que nos dé sabiduría para actuar con respeto, con serenidad, que entendamos que sí es posible convivir, así opinemos y pensemos diferente, de verdad, que quienes trabajan por nuestra seguridad, por de quienes hoy tienen en sus manos la responsabilidad de dirigir nuestro país, pues que sea Dios guiándolos. Que este día, que es histórico para Colombia, especialmente para Cali, porque es primera vez que se realiza un acto de estos en nuestra ciudad, pues sea el Señor bendiciéndonos a Cali, a Colombia, y que nos permita vivir este día con tranquilidad y con la fe de un futuro mejor. Eso. Estamos en vivo en YouTube.
4: Sí, señor. Y recuerde que hoy solamente no se conmemora o no se hace la posesión del presidente Abelardo de la Espriella, sino que también estamos hoy conmemorando 207 años de nuestra batalla de Boyacá. Sí, recordemos, señor, que en 1819, un 7 de agosto, se lleva la batalla de Boyacá. Por eso, hoy conmemoramos 207 años aquí en Santiago de Cali, también con la posesión del nuevo presidente de la República.
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1: Estamos a esta hora del mediodía, muy expectantes de lo que serán las primeras palabras, las primeras intervenciones de el nuevo presidente de Colombia. Está en la ciudad de Cali. Ya estoy viendo que varias personalidades empiezan a llegar desde diferentes ciudades, de diferentes países, y que se van a concentrar ahí en la ciudad de Cali para lo que serán los actos de posesión del nuevo gobierno, que va a empezar a regir los proyectos, lo que viene para el país durante los 4 años. Desde Cali nos conectamos nuevamente con nuestros compañeros Tropicana Cali. Al aire nos conectamos todo el sistema de Tropicana en Colombia, y por supuesto aquí en Popayán estaremos muy atentos. Compañeros, adelante con la información.
2: A la Universidad Santiago, donde está Tropicana, el llamado es a la calma, hay que darle la oportunidad. Ya Gustavo Petro, el día de ayer, finalizó a las 0 horas su mandato, su gobierno, pero también hay que darle la oportunidad a la persona que llegue. No sabemos qué va a pasar. Mañana será el primer consejo de seguridad en la ciudad de Cali, y de ahí que salgan muy buenas ideas para los caleños, que tanto están pidiendo, que la seguridad en el oriente, en las diferentes comunas. Esperemos que sea lo mejor. El día de ayer, cuando cerramos el noticiero, el cómo amaneció Cali, lo único que dije es que le vaya muy bien, que sea lo mejor para Abelardo de la Espriella, para sus ministros, para todo el gobierno, porque esto es de oportunidades, y también conocer propuestas para todos en Colombia,
3: Vanessa. Además que también es un reto muy importante para Alejandro Eder y Diana Francisca Toro, nuestra gobernadora, que por estos tiempos del mandato de Gustavo Petro siempre dijeron en los medios de comunicación que les faltaba ese apoyo del gobierno. Ahora con Cali, que hace parte de esas ciudades directamente de este gabinete de Abelardo de la Espriella como prioridad para impulsar en Colombia, con ese apoyo que le vaya a brindar en esta ocasión, pues hay que también medir y saber cómo van a aprovechar esa oportunidad para impulsar a nuestra ciudad, para finalmente hacer ese balance o ese análisis, si era realmente falta de ese apoyo del gobierno nacional lo que le hacía a la ciudad esa necesidad de pronto no avanzar o esa falta de no progresar o esa falta de seguridad, porque también lo vimos muchas veces, donde él mencionaba, es que a Cali le están dejando solo en temas de seguridad. Ahora hay que esperar a ver cómo avanza ese gobierno de Abelardo de la Espriella para mirar si ese apoyo le va a funcionar, si lo van a saber manejar los mandatarios a favor totalmente para que esa Cali sí pueda evolucionar, que es lo que todo el mundo está buscando.
1: Perfecto, gracias. Ahí está toda la información. Desde la capital del Valle del Cauca estaremos atentos a Tropicana. Estaremos durante todo el día, así que los invito para que nos acompañen en este pedacito del mediodía. Durante la tarde vamos a compartir con ustedes mensajes, saludos, lo que usted quiera. Hablando de saludos y de mensajes especiales, póngale cuidado a esto.
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0: ¿Quién está de cumpleaños en el día de hoy? Un 7 de agosto. ¿Quién está celebrando un nuevo año más de vida? ¿A quién quiere felicitar? ¿A quién quiere saludar? ¿A quién quiere sorprender? Haga su reporte, su notica de voz en el 310-370-9815. 310-370-9815. Los saluditos de cumpleaños hasta hora de la mañana a través de Tropicana tan diferente. Que ayuda a los peluditos de la gente. ¡Feliz cumpleaños para todos!
1: Tropicana la más bacana. Quiero pedirles un favor en este día, hoy, 7 de agosto.
2: De la
1: ¿sí? Mi madre dijo, no, está cumpliendo. Es que no
0: teníamos aquí la conexión con la ciudad de Cali. Disculpen ahí, ahora sí lo escuchamos a don Germán, que está celebrando el cumpleaños a su señora madre. Don Germán, ¿cuál es el mensaje a esta hora en Tropicana? Don Germán, cuéntenos.
1: Tropicana la más bacana. Hola. Quiero pedirles un favor en este día, hoy, 7 de agosto. Mi madre está cumpliendo 75 años más de vida. Le quiero pedir que me...
3: Hola, Ley.
0: Se nos fue el mensajito. Ahora sí, don Germán, discúlpeme.
1: Así me regalan la canción.
0: Claro.
1: De cumpleaños de vallenatos.
0: Sí.
1: Y decirle a mi madre que la queremos mucho, que la amamos mucho, que gracias por haber traído a este mundo.
0: Sí.
1: Y sola nos ha sacado adelante.
0: Listo. Para la mamita de don Germán, feliz cumpleaños, feliz cumpleaños. Dios la bendiga. Dios la siga bendiciendo, la siga llenando de salud, de mucha vida y de mucha energía para que pueda seguir iluminando con ese amor de madre a toda su familia, a todos sus hijos. Para ella, un feliz cumpleaños. Don Germán, gracias por estar con nosotros hasta ahora del mediodía con Tropicana. ¿Quién más está de cumpleaños hasta ahora de la tarde?
3: Tropicana, la más bacana. Un saludo muy especial para María Alejandra López Martínez, que hoy está cumpliendo sus 9 años.
0: Eso.
3: De su familia, que la quiere mucho.
0: Para Alejandra, feliz cumpleaños de parte de toda su familia. Ahí nos dejaban este pequeño mensaje. Era doña Edith López. Gracias, doña Edith. Ahí le pasamos el mensajito. ¿Quién más con nosotros? ¿Quién más está de cumpleaños a esta hora de la mañana con Tropicana?
4: Muy buenos días, Tropicana, la más bacana, para saludar a mis dos hermanos que están cumpliendo.
0: Sí, se le fue, ahora sí.
4: Año sí. El día de hoy, a Harold Ulchur Bolaños y a Franci Ulchur Bolaños, aquí en el barrio La Conquista, de su familia, de su madre, de sus hermanos, que los amamos mucho, que sigan cumpliendo muchos años más de vida, que sigan siendo esos dos hermanos maravillosos, y que me siento orgulloso de ellos, de su hermana Aida.
0: Listo, gracias a todos ellos. Feliz cumpleaños, este homenaje con Tropicana, la emisora diferente, a quienes hoy están celebrando un año más de vida y lo hacen a través de Tropicana, la emisora de los cumpleañeros en Popayán.

0: A esta hora estamos a través de Tropicana, tan diferente que ayuda a los peluditos y a la gente. Hagamos una conexión rápida con nuestros compañeros en la ciudad de Cali, porque ya se conocen algunos detalles del momento de la llegada del nuevo presidente de los colombianos. Estaremos muy pendientes. En horas de la tarde venimos ya con lo que será el tema del discurso para poder conocer, escuchar, oír y ver qué es lo que dice el presidente, el nuevo presidente de los colombianos, a partir de las 3 o 4 de la tarde. Y que usted lo va a saber a través de Tropicana, tan diferente que ayuda a los peluditos y a la gente. ¿Qué es lo que sucede? Bueno, nos acaban de confirmar que en este momento pues no tenemos la conexión con Cali, están en sección comercial, pero nosotros también tenemos la oportunidad de poder continuar con ustedes entregándoles buena música, buena programación, como siempre, a través de Tropicana, la emisora diferente, Tropicana, Tropicana, porque estamos a esta hora del mediodía con nuestros aliados 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Son las 12:44 minutos en Tropicana.
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0: Estamos a través de Tropicana, Tropicana 106.1 en el FM. 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Y esta canción, Un Verano en Nueva York, 12:45. 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
1: 12.53.
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5: 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En Tropicana son las
1: 12.54 minutos.
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24: 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En Tropicana son las...
9: Es la 1:00 p.m. Yo escucho, veo y comparto Tropicana.
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0: través de Tropicana, Tropicana 106.1 en el FM. Aquí continuamos para acompañarlos, para entretenerlos, para ofrecerles esa buena melodía, esa buena música hasta hora del mediodía. ¿Cómo van con el almuerzo? ¿Ya almorzaron? ¿Están rumbo hacia algún restaurante, hacia la vereda, hacia algún camino de nuestra hermosa Ciudad Blanca de Colombia? ¿Están compartiendo con la familia? ¿Se van a celebrar el cumpleaños a esa personita especial? Hablando de cumpleaños, estamos saludando todavía mucha gente que está con nosotros y que están celebrando este cumpleaños del lado de Tropicana, con esta música, con esta programación y por supuesto con esta buena información que tenemos, porque hoy hay muchas noticias, se está moviendo mucho el país, pero sobre todo nuestra hermana ciudad de Cali. Pero ha llegado el momento de continuar saludando a la gente que está hoy de ese feliz aniversario a través de Tropicana, la emisora más bacana. Feliz cumpleaños para todos. Aquí estamos, saludándolos en Tropicana.
1: Muy buenas tardes. Hola. Un saludo muy especial para nuestro hermano Adiel Pino del barrio Chapinero. ¿Sí? Un saludo muy especial de toda la familia Pino. Que Dios nos lo guarde, nos proteja, nos lo bendiga. Listo. Y aquí haciendo sancochito.
0: ¡Rico! Ay, para Javier Pino en el barrio Chapinero. El abrazo, don Javi, feliz cumpleaños de parte de toda su familia, de parte de este gran equipo de Tropicana. Gracias por permitirnos llegar a sus hogares, allá al hogar, en especial a la casa de don Javier Pino, ahí en el barrio Chapinero. Feliz cumpleaños, don Javier, que me le vaya muy bien y por favor que me le sirvan unos 3 pláticos de sancocho en el día de hoy. Gracias, don Javier, feliz cumpleaños para usted. A ver, ¿quién más con nosotros? A través de Tropicana, la emisora que los acompaña, la emisora que les celebra el cumpleaños a esta hora de la tarde.
2: Hola, Tropicana, buenas tardes. Quiero, por favor, para que me saluden al niño Matías Montenegro en el barrio La María. Hoy sí está de cumpleaños. Que Dios lo bendiga, lo cuide y lo proteja de parte de sus tías, de su hermano y demás familiares. Gracias, Tropicana.
0: La listo para él también. Feliz cumpleaños con Tropicana. Están a todo volumen. Nos encanta eso, feliz cumpleaños para ti, que puedas compartir con tu familia, con tus padres, con esas personas que te quieren, con los vecinos, y gracias por estar escuchando Tropicana. Feliz cumpleaños para ti, gracias. Acá nos dicen, buenas tardes, ¿me podrías por favor indicar cómo es el proceso para reportar una cédula perdida? Muy sencillo, muy sencillo. Lo único que tienes que hacer es enviarme una notica de voz con los datos de la cédula que se te perdió, a nombre de quién, en qué lugar, en qué trayecto, a qué hora, cómo fue que se te extravió y listo. Eso es de una que vas a recuperar la cédula, cualquier documento perdido, porque aquí somos eficaces. Tropicana, feliz mañana, feliz mediodía. Jimena se reporta con nosotros. Dijo, estuvo buena la batalla que tuvimos en la mañana, así que para ella, gracias. A ver, Tropicana, feliz mañana.
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0: Ah, no, ya los votos ya pasaron. Ya votó, ya pasamos con la batalla musical de Tropicana. Ya en cualquier momento o en cualquier instante, puede ser el festivo que viene, estaremos con otra batalla para que estén pendientes. Listo, para que ustedes voten por la canción favorita que suena en un día especial como hoy, 7 de agosto, a través de Tropicana. A ver, ¿quién más se reporta con nosotros? Tropicana, un feliz mediodía para saludar a Andrés, que está de cumpleaños en el barrio Los Sauces. Para él, feliz cumpleaños entonces, de parte de la familia Mosquera Astudillo. Listo, Andrés, feliz cumpleaños para ti. Gracias por escuchar Tropicana, la más bacana. Seguimos de éxitos, seguimos de buena música, de buena programación a través de los 106.1 del FM. Estamos con ustedes.
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0: esta hora hacemos conexión con nuestra móvil.
1: Hacemos conexión nuevamente con nuestros compañeros y colegas de Tropicana Cali, porque ahí está el centro de la noticia hoy con la posesión del nuevo presidente de la República. Estamos muy atentos. Hemos visto algunas imágenes de la llegada ya a alguna sala privada donde está el nuevo presidente, con unas personalidades que llegaron desde otros países. Así que está muy movida la ciudad por estos momentos. Así que toda la información, todos los detalles están con nuestros compañeros en la ciudad de Cali. Nos conectamos nuevamente con Tropicana Cali a esta hora del mediodía. Compañeros, adelante.
2: Especial desde Tropicana Cali para Tropicana Colombia. Les recordamos que estamos en vivo. Estamos en nuestra antena en el 93.1 FM, pero también estamos a través de nuestro canal de YouTube. Recuerden, ahí estamos en vivo con imagen. Esta es la nueva televisión, así que por ahí nos estamos viendo a través de mi Tropicana TV en YouTube. Ustedes simplemente buscan la transmisión y aquí estamos desde cabina. Tito Varela, Cabeto, Giselle Balcázar y en las calles de Cali nuestro director Mauro Tallo, Vanessa Narváez y Rafico con toda la información. Hay datos también especiales, datos curiosos que hacen diferente precisamente hoy, Cabeto, este 7 de agosto.
3: Así es, a la 1 de la tarde, 29 minutos, recordamos uno de esos datos curiosos. Pasó en el 2018, durante la posesión de Iván Duque Márquez, una fuerte ráfaga de viento afectó parte del escenario y movió la bandera mientras pronunciaba su discurso, incluso rompiendo una y generando especulaciones entre los colombianos. Otro dato curioso, la espada de Bolívar. En el año 2022, la posesión de Gustavo Petro tuvo un momento inédito cuando se ordenó llevar la espada de Bolívar al acto protocolario, pese a que el presidente saliente no lo había autorizado. La orden dada por Petro fue muy comentada porque, aparte de convertirse en su primera decisión, retrasó el inicio de la ceremonia. Datos curiosos que hacen parte de un evento tal cual como el que hoy se está viviendo aquí en la ciudad de Santiago de Cali.
4: Y datos que usted está entregando precisamente y que son importantes, lo que decía Vanessa, que hoy precisamente conmemoramos un año más de esa fuerte explosión el día 7 de agosto de 1956, cuando la gente dormía hacia la 1:07 de la madrugada de ese día 7 de agosto. Repito, con varios camiones cargados con 42 toneladas de dinamita, que precisamente en ese entonces el batallón Pichincha estaba hacia acá, hacia los lados, donde hoy está el CAM. Hacia ese lado, por eso ve que la explosión afectó más hacia el lado de la 25. Recordemos que ahí en la 25 está esa cruz grandísima. Ahí, cerca al cementerio central, fue donde cayeron prácticamente gran parte de esa detonación de estos camiones. Giselle.
2: Pues bueno, cuando ya son la 1:31 minutos de la tarde, vamos con Rafico, que sigue desde Puerto Rellena con mucha información en toda la avenida Simón Bolívar, donde estamos también viendo como la otra cara de la moneda. Hoy estamos informando, les estamos llevando a sus casas, a su lugar de trabajo, a aquellos que están descansando en este día de no carro, no moto y ley seca, toda la información de lo que sucede el día de hoy. Rafico, desde las calles de Cali.
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1: La Hora en Tropicana, 1:35 en Tropicana.
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0: 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En Tropicana son las...
1: En Tropicana es la 1:45.
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0: 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En Tropicana son las...
20: Son las 2 de la tarde. 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

0: 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En Tropicana son las...
1: 2:15 en Tropicana.
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1: En Tropicana ya son las 2 de la tarde, 30 minutos, 2:30 en Tropicana. Seguimos a esta hora de la tarde a través de los 106.1 del FM, porque estamos haciendo un corrimiento muy especial junto a Tropicana Cali, en vivo desde la capital del Valle del Cauca, donde Abelardo de la Estrella se prepara para asumir como el nuevo presidente de los colombianos. A esta hora de la tarde nos acaban de confirmar que el acto de posesión del gobernante electo no se va a realizar a las 3 de la tarde, ya que faltan algunas personalidades para que puedan ocupar las sillas del escenario donde se va a realizar este importante evento. Por eso se ha retrasado este acto simbólico, histórico para el país, donde se va a hacer el cambio de mando y en donde Abelardo de la Estrella ya asumirá oficialmente como el nuevo presidente de Colombia a partir de hoy y hasta el próximo 7 de agosto del año 2030. Vamos a conectarnos con nuestros compañeros en vivo y en directo desde la ciudad de Cali, porque todo el sistema Tropicana a nivel nacional, a nivel Colombia, estamos unidos, estamos entregando la información al instante. Como usted le gusta que se la cuenten. ¿Qué es lo que está pasando hasta ahora, compañeros, en Cali, a esta hora de la tarde con Tropicana?
2: Los balcones para poder evidenciar todo lo que sucede, pero como tal no pueden estar en esta zona y sus alrededores. Hasta el momento solamente contamos nosotros en este espacio para poder tener el cubrimiento especial y oficial para todo Colombia.
3: Tremenda seguridad la que tenemos a esta hora a las afueras de la Arena USC, Universidad Santiago de Cali. Muchas gracias también a Darío Gómez, nuestro periodista, que ha tenido la oportunidad de contarles mucho más a todos los oyentes de Tropicana a nivel nacional todo lo que está pasando. Bueno, por ahí escucho un helicóptero. Sí. Escucho en este preciso momento, no sé si el sonido me da hasta allá. Para la gente que está conectada en YouTube, en mi Tropicana TV, escucho un helicóptero, no sé si será el de Abelardo de la Estrella. Me da la impresión de que sí, Vanessa, porque ahorita unas personas de seguridad, las que están aquí enfrente, como en esta unidad que se llama Samanes, ahí usted puede verlos, están ahí como que en la portería, me imagino que direccionando
2: están
3: también toda la seguridad
2: el ingreso
3: de Abelardo de la Estrella.
2: Sí, algunas autoridades
3: ahí
2: están como solicitando el ingreso en esta zona residencial para poder tener como ese espacio cubierto desde el último piso de estos edificios. Y les sigo dando datos de lo que va a ser esta posesión hoy del presidente Abelardo de la Estrella en su temporada 2026-2030. Y es que justamente tuvimos el acceso a la Arena USC, a este lugar donde hoy va a recibir 2.500 personas y van a evidenciar todo Colombia la posesión del nuevo presidente, que en medio de la tarima pueden ver o van a ver más adelante a la Virgen de Fátima. El mismo Abelardo de la Estrella solicitó que esa Virgen de Fátima estuviera presente.
1: Ahí está la información entonces en vivo desde la ciudad de Cali, en el Batallón Pichincha, exactamente donde se va a realizar también otro evento importante después de la posesión del presidente y de la imposición de la banda presidencial al nuevo gobernante de los colombianos. Muchas gracias, compañeros. Seguiremos conectados con ustedes porque estamos pendientes del lado de la noticia más importante en el día de hoy, la posesión del nuevo presidente de los colombianos.
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0: 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En Tropicana son las
1: 2:45 en Tropicana.
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10: Son las 3 de la tarde. 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
1: 3:15 en Tropicana.
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3: Aquí estamos en Tropicana, la más bacana, en minutos. Abelardo de la Espriella asume como el nuevo presidente de todos los colombianos. Nos estamos alistando, preparando para poder escuchar al nuevo mandatario de todo el territorio nacional. A partir de hoy, 7 de agosto, hasta el 7 de agosto del año 2030. El nuevo presidente de los colombianos se llama Abelardo de la Espriella. La información de lo que ha ocurrido en las últimas horas, en esta tarde en la ciudad de Cali. Estamos también en vivo y en directo desde la Universidad Santiago de Cali, que es el epicentro donde se va a realizar este evento inicial, en donde el nuevo presidente de Colombia se va a dirigir a millones de personas a través de los medios de comunicación. Compañeros, en Tropicana, en la ciudad de Cali, los escuchamos a esta hora de la tarde.
4: A ingresar a la arena USC, toda la escolta, toda la gente, la comitiva que llega con Abelardo de la Espriella. Se ve el despliegue militar en este momento, ingresan los vehículos blindados y en este momento ingresa a la arena USC, al recinto, el presidente Abelardo de la Espriella, ya a tomar posesión para todo lo que tiene que ver con este protocolo, compañeros.
5: Por la parte de atrás, por el otro lado.
4: Sí, señor, está entrando por la parte de atrás. Aquí alcanzamos a ver a nuestros compañeros en este momento nuestros compañeros que están allí ingresados de la cadena básica nos están entregando imágenes que podemos ver y observar a esta hora, Mauro.
5: Bueno, gracias, Tito, por completamente la información. Lo que pasa es que estábamos en un punto y el dispositivo de movilidad estaba como diciendo y mostrando por aquí va a ser el ingreso de Abelardo de la Espriella. A todo el sistema Tropicana, gracias también al director que está en Cúcuta saludándolo a esta hora, Iván Barrios, que me dice: Mauro, aquí estoy en Tropicana, Cúcuta. Me dice: todo normal, la gente respetando los decretos en Cúcuta y su área también metropolitana en total normalidad. Pues Tito, ustedes tienen la información también desde la pantalla, me imagino. Nosotros donde estamos ya empieza a llegar completamente la seguridad, los perros antiexplosivos, los helicópteros, no sé si lo escuchan, vea, yo creo que ahí llegó Vanes, ¿no era o qué? Bueno, ahí está el helicóptero, no sé si ustedes escuchan de fondo, y nosotros continuamos un rato más desde la Universidad Santiago, desde la arena USC. No sé si Vanessa va a cerrar también la información.
6: Pues estamos a la espera, sí vemos el despliegue de la caravana, hasta el momento no hay indicios que se baje Abelardo de la Espriella, pero por supuesto, compañeros, para este Sistema Nacional Tropicana, Prisa Media, Caracol Radio, estaremos informándoles el minuto a minuto de lo que suceda de esa posesión, porque en Cali inicia el nuevo gobierno.
4: Así.
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1: 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En Tropicana son las
2: 3:30 en Tropicana.
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1: 3:45 en Tropicana.
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0: 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En Tropicana son las...
1: Son las 4 de la tarde. 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
1: 4:15 en Tropicana.
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4: Estamos a través de Tropicana, Tropicana, la emisora más bacana, la emisora que los informa, que los entretiene, que les lleva la mejor música. Continuamos a esta hora de la tarde con ustedes. Gracias por estar en sintonía, por dejarse acompañar de esta buena música que tenemos en este viernes festivo. Durante toda la mañana, en el mediodía y en este pedazo de la tarde han estado con nosotros. Están pendientes también de lo que se está empezando a producir en la ciudad de Cali. Estamos muy, pero muy pendientes porque en este momento acaba de llegar al recinto principal de la Universidad Santiago de Cali el nuevo presidente de Colombia, Abelardo de la Espriella, que en este momento está saludando a los altos mandos de las fuerzas militares, de la policía, del Ejército Nacional. También saluda a otras personalidades, lo hace al lado de su familia, de su esposa, de sus hijos y al lado de la noticia. Nos vamos a conectar nuevamente con nuestros compañeros, con Rafico, con Giselle, en la ciudad de Cali, con Tropicana, porque a esta hora de la tarde todo el sistema de emisoras de Tropicana en todo el país está haciendo una cobertura especial. Se han unido, se han aliado para llevarles a ustedes minuto a minuto lo que va a suceder en pocos minutos, porque el presidente de Colombia, el nuevo mandatario de los colombianos, se va a dirigir por primera vez a millones de personas que lo van a ver a través de Tropicana, la emisora más bacana. Compañeros, ustedes en la ciudad de Cali.
5: Lo hicieron conocer a través de su canal oficial de Abelardo de la Espriella, presidente, y desde ahí se mencionó que sería uno de los invitados especiales, y pues así fue. Recordemos también que en unos minutos los 18 ministros que harán parte de este nuevo gobierno también se posesionarán hoy aquí en el Arena USC. Algo también muy importante de connotación de historia de lo que va a pasar hoy en Santiago de Cali, la sucursal del cielo, es que aquí realmente fue mucha la espera, pero el protocolo va a ser muy rápido. Realmente no va a ser mucho el tiempo que pase en las instalaciones de la Arena USC Abelardo de la Espriella, porque lo más importante, lo que tiene más connotación de aquí en adelante es el discurso que va a dar oficialmente Abelardo de la Espriella en el Cantón Pichincha, donde recordemos el pasado 24 de abril un carro con explosivos pues también sufrió un atentado hacia este lugar, y eso es como un simbolismo que justamente tiene ese nuevo gobierno Abelardo de la Espriella, y es demostrarle a todas esas bandas delincuenciales, a todas esas bandas al margen de la ley, que ahora con su nuevo gobierno pues eso va a cambiar. Es el lugar que fue afectado por la violencia, una de las tantas que ha vivido pues Santiago de Cali, pues desde ese mismo lugar hoy Abelardo de la Espriella dará lo que es su discurso oficial, discurso que sí se espera que sea mucho más largo. Por lo tanto, aquí el tiempo va a ser muy corto en el Arena OCC para el nuevo presidente, y de aquí en adelante el protocolo o también el evento más largo, más extenso, va a ser en el Batallón Pichincha.
6: ¿Qué nos espera a partir de mañana? Pues de todo corazón, todo este equipo, que le vaya muy bien a Abelardo de la Espriella, todas las personas que han tenido como esos minutos, que han tenido como con ese acercamiento con el presidente Abelardo de la Espriella, que ojalá continúe, porque él dice que es la patria milagro, que él se va a ir por todos los sectores más vulnerables de la ciudad, que él va a gobernar para todos, no precisamente desde la Casa de Nariño, porque hasta ahora por Bogotá creo que no se ha asomado todavía, ¿no?
5: No, lo que se menciona es que la Casa de Nariño sea un museo. Sí. Se evidenció cómo avanza la construcción de lo que sería su despacho en Barranquilla, que también entraría a ser una de la capital de nuestro país. y también posteriori aquí en el Salón Óvalo del Salón Cultural, que ya se habilitó para que desde ahí pueda atender a Abelardo de las
7: Peras. ¿Dónde quedaba la FES?
5: Sí, ahí en el Salón Cultural, sí. Ahí ya totalmente cambiado, se restauró, aunque la alcaldía también ya en los últimos minutos, últimas horas, y porque todas las actividades culturales desde ese lugar van a seguir funcionando común y corriente, a con diferencia que pues aquí desde ahora va a funcionar ese despacho, porque Abelardo, su promesa es que Cali está dentro de una de esas ciudades que van a tener prioridad en este gobierno hasta el 2030. Por lo tanto, para él es indispensable o era indispensable tener esta oficina justamente aquí en Santiago de Cali, porque desde ahí, desde aquí mejor, empieza no solamente a manejar temas locales, es decir, Santiago de Cali, sino que también desde aquí perfectamente un día o una semana pueda también mandar temas a nivel nacional.
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1: 4:30 en Tropicana.
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1: 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En Tropicana son las
2: 4:45 en Tropicana.
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0: 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En Tropicana son las...
1: En Tropicana ya son las 4 de la tarde, 48 minutos.
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10: 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En Tropicana son las...
1: Cambia el reloj en Tropicana, tenemos las 4 de la tarde, 49 minutos.
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1: 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En Tropicana son las 4 de la tarde, 50 minutos, 4:50.
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4: 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En Tropicana son las...
3: Son las 5 de la tarde. 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
1: 5:15 en Tropicana.
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0: 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En Tropicana son las
1: 5:30 en Tropicana.
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1: En Tropicana ya son las 5 de la tarde, 45 minutos.
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0: Bueno, a esta hora de la tarde, mucha atención, mucha atención. Interrumpimos nuestra programación habitual de Tropicana porque se presenta última hora en todo el país. Y te lo cuenta Tropicana, la más bacana.
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0: Mucha atención a todos los oyentes de Tropicana, la emisora más bacana. Les informamos que a esta hora de la tarde se está dirigiendo al país el nuevo presidente de Colombia, Abelardo de la Espriella, en directo desde el Batallón Pichincha, en la ciudad de Cali. Estamos muy pendientes. En este momento acaba de arrancar el discurso del nuevo mandatario de los colombianos. Vamos a conectarnos directamente a esta hora de la tarde con nuestros colegas de Tropicana en la ciudad de Cali. Desde la ciudad de Popayán, en varios municipios del departamento del Cauca. Los escuchamos, compañeros. Estamos muy atentos. Estamos al pie de la jugada de la noticia a esta hora de la tarde. Habla el presidente de la República, Abelardo de la Espriella, a esta hora para todas las emisoras, para todo el sistema de Tropicana en todo el país. Lo escuchamos a esta hora de la tarde a través de Tropicana Popayán en los 106.1 del FM.
2: Vamos a ir contando a través, obviamente, de la señal de Caracol Radio, lo que él está hablando en este momento, a través, repito, de la señal en vivo en TikTok en este momento de Caracol Radio, nuestra cadena informativa Caracol Radio.
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0: Bueno, ya les contamos entonces las palabras, las primeras intervenciones del presidente Abelardo de la Espriella. Estamos a esta hora monitoreando lo que sucede desde la ciudad de Cali. Habla el presidente de los colombianos. Son las primeras declaraciones que en vivo se hacen de parte del gobernante de los colombianos, que va a empezar a dirigir los designios del país a partir de hoy, de este momento, y hasta el próximo 7 de agosto del año 2030. Y te lo cuenta Tropicana, como siempre, con las noticias. Con las noticias, con la información a esta hora de la tarde. Información de última hora, se dirige al país el presidente de Colombia, el nuevo presidente de todo el territorio nacional. Estamos hablando de Abelardo de la Espriella. Lo hace directamente desde el Batallón Pichincha en la ciudad de Cali. Ya le venimos a contar entonces lo más importante, lo que ha mencionado, lo que ha dicho el nuevo presidente de Colombia, Abelardo de la Espriella. Recordamos entonces, repetimos, a esta hora se dirige para todo el país el presidente de Colombia, Abelardo de la Espriella, después de que participara de la imposición de la banda presidencial. A esta hora está hablando desde el Batallón Pichincha en la ciudad de Cali. Todo te lo encuentra Tropicana Popayán 106.1, en el que hemos enlazado todas nuestras emisoras para contarles de esta noticia histórica para Colombia. 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

0: A esta hora, hacemos conexión con nuestra móvil.
1: Tropicana.com, escogiendo ahí la ciudad de Cali. Abrazo para todos. Vamos cerrando esta transmisión especial hoy viernes 7 de agosto del 2026 desde Tropicana Cali para Tropicana Colombia, en este cubrimiento que hicimos de manera muy especial en la posesión de Abelardo de la Espriella, presidente de Colombia, electo en este 2026.
2: La tierra llegó.
3: Perfecto, perfecto, perfecto. A esta hora de la tarde era la información en directo desde la ciudad de Cali. En este momento continúa entregando el discurso el nuevo presidente de los colombianos. Ya venimos entonces a contarles qué ha sido lo más importante que ha mencionado el nuevo mandatario de los colombianos. A esta hora Tropicana Popayán se enlaza con todo el sistema de emisoras a nivel nacional para contarles detalles de lo que ha sido o de lo que está haciendo en este momento, de lo que está ocurriendo en este instante en el batallón Pichincha en la ciudad de Cali, con las primeras palabras, las primeras intervenciones de Abelardo de la Espriella como nuevo presidente de la República de Colombia a través de Tropicana, tan diferente que ayuda a los peluditos y a la gente. 5:44 minutos en toda Colombia.
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1: En Tropicana a las 5 de la tarde, 51 minutos.
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1: A esta hora, esas son las palabras, la intervención, el discurso del nuevo presidente de Colombia, Abelardo de la Espriella, en vivo desde la ciudad de Cali, desde el batallón Pichincha, te lo cuenta Tropicana 106.1 FM.
3: Es una prioridad nacional. La coca no se combate con estadísticas maquilladas, ni con mapas manipulados, sino arrancándola de la tierra, donde hoy alimenta la violencia y el crimen. Voy a implementar la fumigación con herbicidas de última generación que no causan daño a la salud humana. No contravienen el mandato de la Honorable Corte Constitucional y no afectan de ninguna manera el medio ambiente. Ha llegado la hora de erradicar definitivamente el flagelo de los cultivos ilícitos. La coca ha traído muerte, corrupción y destrucción. Ha destrozado nuestras selvas, desplazado a nuestros campesinos y ha sido el combustible para el narcoterrorismo. La coca dará paso al coco, al cacao, al café, al maíz, a la palma y a una agricultura honrada, próspera y libre en la patria milagro. No habrá un solo espacio de nuestro territorio donde los delincuentes puedan sentirse a salvo. Hago mía las palabras de Winston Churchill. La victoria a toda costa. La victoria a pesar del terror. La victoria por largo y duro que sea el camino. Porque sin la victoria no hay supervivencia. Tropicana. En las próximas horas, mi gobierno expedirá el listado de grupos narcoterroristas con el propósito de dotar a nuestra gloriosa fuerza pública de instrumentos eficaces para el combate frontal del crimen. La opción del diálogo está completamente agotada. El Estado históricamente fue suficientemente noble. El Estado bajo el régimen que ha terminado fue suficientemente cómplice. En la era del tigre será contundente y certero contra el crimen. Tropicana. Tropicana. La autoridad, queridos compatriotas, tampoco termina con la captura de los delincuentes. En mi gobierno se construirán megacárceles destinadas a recluir a quienes representan la mayor amenaza para la seguridad del pueblo. Militares y policías de la patria, tengan la certeza de que este gobierno los protegerá como se debe hacer con los héroes de Colombia. Tropicana. Se les brindarán todas las garantías jurídicas para que no sean perseguidos por cuenta del cumplimiento de su deber. Conmigo como comandante supremo de las Fuerzas Armadas, tendrán a un defensor de todas las horas. En sus manos está una parte esencial de la construcción de la patria milagro. El pueblo colombiano conoce mi posición frente a la denominada Jurisdicción Especial para la Paz. Lo expresé con claridad a lo largo de la campaña. Una nación que durante décadas ha padecido los rigores del terrorismo no puede aceptar bajo ninguna circunstancia que la justicia se convierta en un mecanismo de indulgencia frente a quienes derramaron la sangre de cientos de miles de compatriotas. Respetaré el orden jurídico vigente, sin que ello signifique renunciar al deber de revisar con absoluto rigor la naturaleza y los efectos de una jurisdicción que nació desconociendo la voluntad popular. La reconciliación no se edifica sobre el olvido ni sobre la absolución ilegítima de la violencia. La verdadera reconciliación descansa sobre la dignidad de las víctimas, el imperio de la ley y la certeza de que en Colombia ningún crimen atroz volverá a ser tratado con guantes de seda por parte del Estado colombiano. Queridos compatriotas, el control territorial ha sido desde los albores de la vida republicana uno de nuestros grandes desafíos. Ese reto solo puede superarse con autoridad, instituciones sólidas, un Estado presente en cada uno de los 2 millones de kilómetros cuadrados de tierra y mar, en los 32 departamentos y en los más de 1.100 municipios de la República. Parafraseando a ese gran protagonista de la transición democrática española, Adolfo Suárez, puedo prometer y prometo que gobernaré desde las regiones. Puedo prometer y prometo que dedicaré todas mis energías a recorrer el territorio nacional, porque ningún compatriota puede sentirse abandonado por el gobierno del Tigre. Y puedo prometer, y prometo, que trabajaré sin descanso para que al concluir este mandato, Colombia pueda afirmar orgullosamente que la autoridad volvió a sentirse en cada rincón de la patria. Colombianos, la Constitución distribuyó el poder para evitar su concentración, pero también para garantizar la estabilidad de la República. Respetaré la independencia de cada una de las ramas del poder público, porque así me lo exigen mi formación académica, mi trayectoria profesional y mi visión del Estado. Ese equilibrio entre los poderes públicos constituye una garantía irrenunciable de la libertad y un principio republicano que debo proteger, fortalecer y honrar con cada una de mis actuaciones. La relación entre el Ejecutivo y el Legislativo estará guiada por un principio inquebrantable de transparencia. No habrá acuerdos personales ni negociaciones ocultas. El diálogo será institucional, bajo el escrutinio permanente de los colombianos, para que conozcan las iniciativas del gobierno y las decisiones que sobre ellas adopte el honorable Congreso de la República. Todas las fuerzas políticas, tanto las que acompañan al gobierno como las que ejercen oposición, gozarán de las mismas garantías para participar en la noble batalla democrática. En la patria milagro, nadie será perseguido por pensar distinto, ni privilegiado por respaldar al gobierno nacional. Que no haya espacio para las dudas. Las mayorías tendrán derecho a gobernar, y las minorías el derecho de controvertir con las mismas garantías que les reconoce la Constitución y la ley. La rama judicial, queridos compatriotas, ocupa un lugar imprescindible en el orden republicano y debo decirlo también en mi corazón. En la independencia de los jueces encuentran amparo los derechos de los ciudadanos, límite al ejercicio del poder y firmeza de la vida republicana. La Corte Suprema de Justicia, la Corte Constitucional y el Consejo de Estado encarnan las más altas garantías de la nación. A ellas corresponde asegurar la supremacía de la Constitución y someter la actuación del Estado al imperio de la ley. De la autonomía y de la autoridad de la justicia depende la estabilidad institucional de la patria. Mi gobierno no va a interferir, no va jamás a atacar o a desafiar a los jueces. Nunca los señalaré, ni pretenderé invadir competencias que la Constitución le ha confiado a otras autoridades. Mi relación judicial y personal con la rama estará regida por la colaboración armónica y el respeto recíproco. Quiero ser igualmente inequívoco. En mi gobierno no se abrirá camino a una constituyente de ninguna naturaleza. No creo en asambleas convocadas para alterar las reglas de la República, prolongar el ejercicio del poder o rehacer las instituciones al capricho de quienes gobiernan. Thomas Jefferson advirtió que nunca faltarán dificultades reales capaces de servir como pretexto para prolongar el ejercicio del poder. Por eso sostuvo Jefferson que ninguna excusa debía prevalecer sobre el principio republicano de la rotación. En Colombia tampoco habrá excusas, queridos compatriotas. Gobernaré durante los 4 años que ordena la Constitución. Trabajaré cada uno de sus días y cada una de sus noches. 4 años son más que suficientes para cumplir el programa que recibió el respaldo de mis compatriotas. Al concluir ese término, entregaré la presidencia con las instituciones fortalecidas y la conciencia de haber consagrado cada hora al servicio de Colombia. Tropicana.
4: Tropicana. Colombia, queridos hermanos y compatriotas, ha tenido que librar grandes batallas para defender su libertad frente al terrorismo, frente al narcotráfico y a todas las formas de criminalidad. Pero existe otro gran enemigo menos visible y no por ello menos destructivo: la corrupción. Los que se apropian del dinero del pueblo son unos forajidos que atentan contra el bienestar de todos los colombianos. Tropicana. Los 4 años que hoy concluyen estuvieron marcados por un manejo inaceptable de los recursos públicos. El erario fue tratado con una irresponsabilidad que indigna a cualquier ciudadano honrado. La contratación pública dejó de servir al interés general para convertirse en vehículo de expoliación. Mientras millones de compatriotas cumplían con sus obligaciones tributarias, desde el alto gobierno trataron esos recursos como un botín propio. Eso se ha acabado en la era del tigre, pueblo colombiano. Tropicana.
3: La lucha contra la corrupción no será una declaración de buenas intenciones. Será un método permanente de gobierno. Hoy mismo ordenaré la implementación de herramientas modernas para prevenir, detectar y perseguir el uso indebido de los recursos públicos. El expresidente Marco Fidel Suárez, en esa obra admirable e injustamente relegada por el paso del tiempo, que son los sueños de Luciano Pulgar, enseña que los dineros públicos deben guardarse con 7 llaves y que jamás deben tocarse antes de ser empleados en forma muy atenta y prolija. Esta máxima será una norma de conducta inquebrantable para todos los servidores de mi administración. No voy a tolerar ningún escándalo de corrupción, por pequeño que sea. Se acabó la corrupción y viene la prosperidad para el pueblo colombiano.
5: Dominicana. Dominicana.
3: Y para eso, desde el gobierno vamos a utilizar la inteligencia artificial, sistemas de análisis de datos, tecnologías de trazabilidad digital y herramientas como blockchain para fortalecer la transparencia, identificar patrones de corrupción y garantizar que cada peso del Estado pueda ser vigilado desde su origen hasta su destino final. Pero ninguna tecnología será suficiente si no existe una ciudadanía comprometida con la defensa de lo que pertenece a todo el pueblo. Colombia entera debe convertirse en una manada cuando se trate de proteger los recursos públicos. Una nación unida, vigilante y decidida a impedir que unos propios se apropien de lo que es de todos. No vamos a permitir que unos pocos terminen expoliando a las mayorías trabajadoras. A los corruptos no los despacharemos con una simple condena moral. Desde el día de mi victoria, mi equipo emprendió la tarea de documentar el vasto entramado de corrupción que deja el gobierno saliente. Toda la información y las evidencias serán puestas en conocimiento de las autoridades judiciales y de los organismos de control competentes. Acudiré a la justicia de otros estados y a los mecanismos de cooperación internacional, porque las fronteras no pueden convertirse

0: no habrá escondite en el que puedan evadir la consecuencia de sus actos. Los encontraré y los llevaré con determinación ante la justicia.
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0: Lo aseguré durante la campaña. Lo sostuve después de recibir el mandato del pueblo y lo ratifico hoy ante toda la nación y el mundo. El mío será un gobierno que contará con el concurso de las mejores inteligencias. Me rodearé por los hombres y mujeres más preparados, íntegros y capaces. Trabajaré con quienes han honrado la academia, la ciencia, la empresa, el campo, la cultura, las Fuerzas Armadas, la justicia, el servicio público y todas las actividades que ennoblecen a la nación. Esa convocatoria, queridos compatriotas, encontró una respuesta extraordinaria a través del Banco de Talentos, que abrimos para recibir las hojas de vida de quienes quieren aportar a esta administración. Más de 300.000 personas decidieron poner su conocimiento, su experiencia y su vocación al servicio de la patria milagro. De allí surgió quien será, en pocos minutos, cuando le tome el juramento, la nueva ministra de Ciencia, Tecnología e Innovación. Ella es la prueba de que nuestro país está lleno de talentos que solo esperaban una oportunidad. Son los nunca de los que he hablado, colombianos que tienen todo para transformar el destino de la nación.
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0: El único mérito que reconoceré en mi gobierno es el mérito mismo. Las mujeres tendrán un papel fundamental en esa tarea. Conformaré un equipo de mujeres excepcionales en las distintas áreas del gobierno, porque durante largo tiempo muchas colombianas con talento, preparación y carácter fueron relegadas a un segundo plano. Ellas, que hacen posible el milagro más grande de la existencia humana, serán las protagonistas de la construcción de la patria milagro. Entonces, comprobaremos que el verdadero límite nunca estuvo en las capacidades de los colombianos, sino en la ausencia de un propósito común que hoy tenemos y que es la patria milagro.
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0: Ninguna economía comienza a irle bien si no empieza por la conquista de la confianza, que es en sí misma la confianza uno de los bienes más valiosos que puede tener una nación. Ninguna economía prospera cuando el Estado gasta sin control, desalienta la inversión, pierde el respeto por el dinero de los contribuyentes y compromete irresponsablemente el futuro de las nuevas generaciones. En las próximas horas firmaré el decreto de congelamiento del gasto público. El régimen que abandona el poder impulsó un crecimiento desmedido del gasto, con base en un endeudamiento que debilitó las finanzas nacionales. Antes, queridos compatriotas, de emprender las grandes transformaciones económicas que Colombia necesita, tenemos que poner la casa en orden. Ese será el primer deber de mi gobierno. La austeridad no recaerá sobre quienes más necesitan la protección del Estado. Tengan la certeza de que los programas dirigidos a la población más vulnerable serán preservados en la era del tigre. Desaparecerán el despilfarro, el abuso y los colados.

que han desviado recursos destinados a quienes verdaderamente lo necesitan. La disciplina en el gasto es indispensable, pero por sí sola no basta. Necesitamos volver a crecer, producir, exportar y generar riqueza. Quiero decirle a los empresarios de Colombia, grandes, medianos y pequeños, que este gobierno será su aliado. Invertir en Colombia volverá a ser una decisión segura y rentable para ustedes, señores empresarios de la patria y del resto del mundo. Mi gobierno presentará una reforma estructural del sistema tributario para simplificarlo. Mi objetivo es combatir la evasión y crear un ambiente favorable para la inversión, la producción y el empleo. Lo dije como candidato y hoy lo corroboro como presidente en ejercicio. El impuesto al patrimonio será eliminado. Debemos dejar de castigar a quienes invierten y generan riqueza en nuestra patria. La prosperidad, queridos compatriotas, no nace de grabar el éxito, sino de crear condiciones para que millones de colombianos puedan emprender, trabajar y progresar. Quiero dirigirme también a esos compatriotas que tengo en mi corazón de manera tan especial, que desde la informalidad salen cada mañana a trabajar honradamente para sostener a sus familias. Este gobierno se esforzará para abrirles las puertas de la formalidad, del crédito y de nuevas oportunidades para ustedes. Seré, queridos compatriotas, totalmente respetuoso de la independencia del Banco de la República, una institución ejemplar que gracias a su rigor técnico y su credibilidad se ha consolidado entre los bancos centrales más prestigiosos del mundo. Mi equipo económico tiene instrucciones precisas de recuperar el prestigio de Colombia ante la comunidad internacional. Volveremos a ser reconocidos como un Estado serio, confiable y seguro para invertir. Cuando regresan la confianza y la estabilidad, llegan también la inversión, el empleo, el crecimiento y las oportunidades. Ese será otro de los pilares de la patria milagro, queridos compatriotas. Este tema es de singularísima importancia, queridos compatriotas, porque la seguridad energética es un asunto de soberanía nacional. Ningún país del mundo puede aspirar a un futuro de prosperidad si deliberadamente renuncia a aprovechar los recursos que el creador puso en su territorio. Ecopetrol, la empresa más importante del país y uno de los mayores patrimonios de la nación, fue alevosamente depredada durante los 4 años que hoy concluyen. Sus utilidades pasaron de 32 billones en el año 2022 a 9 billones el año pasado. Perdió la nación, pero también perdieron cientos de miles de compatriotas que invirtieron sus ahorros en esa compañía. Recuperar Ecopetrol será una prioridad definitiva y absoluta de mi gobierno, queridos compatriotas. No podemos resignarnos a tener reservas probadas de petróleo para apenas unos años, ni aceptar la caída de nuestra reserva de gas. Impulsaré una política firme de exploración y producción de hidrocarburos. Anuncio que se autorizará, bajo los más altos estándares técnicos y ambientales, el desarrollo del fracking responsable y sostenible. Gracias a esta decisión, podremos garantizar nuestra seguridad energética
y evitaremos que continúe el empobrecimiento sistemático de nuestro país. Creo en la transición energética. Estoy convencido de que debemos avanzar hacia fuentes de energía cada vez más limpias, eficientes y diversificadas. Pero esa transición debe erigirse desde la fortaleza y no desde la debilidad, desde la autosuficiencia y no desde la dependencia. Recuperaremos la solidez de Ecopetrol, ampliaremos nuestras reservas estratégicas y aseguraremos el abastecimiento de petróleo y gas, atrayendo nuevamente la inversión a ese importante sector de la economía colombiana. Compatriotas, recibo un sistema energético en una situación crítica, con reservas insuficientes, proyectos fundamentales paralizados o retrasados y una demanda que crece a un ritmo superior a nuestra capacidad de generación. La irresponsabilidad de estos años puso en grave riesgo la seguridad energética del país. El fenómeno del Niño no da espera. Para superarlo es imperativo implementar soluciones urgentes. He dado instrucciones para que se adopten las decisiones regulatorias y de inversión necesarias para recuperar el margen de seguridad, aceleración de proyectos estratégicos y evitar la amenaza del racionamiento o apagones. Le anuncio al país que fortaleceré la generación térmica, protegeré los embalses y voy a diversificar la matriz energética para reducir nuestra vulnerabilidad frente a las sequías que se avecinan. Eso es lo responsable con Colombia, compatriotas. Dominicana. Otro punto, otro tema que toca mi alma, mi espíritu, mi corazón. El campo. El campo colombiano no ha fracasado, ha sido abandonado, empobrecido y convertido en escena constante de violencia. Nuestros campesinos han padecido la falta de crédito, la ausencia de oportunidades y el incumplimiento reiterado de las promesas que tantas veces se les hicieron. El campo es una de las mayores reservas morales y productivas de la patria. Rindo homenaje desde aquí al campesino que trabaja la tierra con dignidad, al productor que jamás renuncia pese a la adversidad, a las familias rurales que con el sudor de su frente proveen el alimento de los colombianos. Un aplauso para ustedes, que son compatriotas excepcionales. Por eso, voy a darle al mundo rural el crédito, la asistencia técnica, vías, conectividad, seguridad, presencia efectiva del Estado y una comercialización justa. El programa Cosecha Solidaria que emprendí como particular en la pandemia será convertido en una política de este gobierno. La Orinoquía colombiana será nuestro Mato Grosso, con vocación a convertirse en una despensa agrícola mundial que garantizará nuestra soberanía alimentaria, pero además será el motor del crecimiento económico de la patria milagro. Campesinos de la patria, ustedes dejarán de sobrevivir para empezar a prosperar. Encontrarán en mí un aliado permanente en la defensa de sus derechos. Tengan la certeza que cuando el campo se levante, con él renacerá una parte esencial de la República de Colombia. Compatriotas, la calidad
de una nación también se mide por la manera como protege la vida y la salud del pueblo. Cuando un padre no encuentra atención para su hijo enfermo, cuando un ciudadano espera una cita médica que nunca llega, cuando un paciente no recibe el medicamento del que depende su vida, cuando una persona muere esperando una cirugía o un adulto mayor espera durante meses un tratamiento indispensable. No estamos ante una crisis, sino ante un drama profundamente humano. La situación que hoy atraviesa nuestro sistema de salud es la dolorosa consecuencia de decisiones equivocadas que deterioraron el servicio que deben recibir millones de compatriotas. El gobierno del Tigre no asumirá el asunto de la salud con tesis ideológicas. Llego con la determinación de corregir lo que sea necesario, lo que sea menester, recuperar lo que se ha deteriorado y fortalecer todo aquello que sirva al bienestar de la gente. Mi propósito irrenunciable es que ningún colombiano vuelva a sentir que en el momento de mayor angustia quedó solo frente a una enfermedad. Ese es mi compromiso y lo voy a cumplir con la ayuda de Dios. Compatriotas, el porvenir de un pueblo se construye en sus escuelas, colegios y universidades. La educación es el más poderoso ascensor social que tiene una nación. Es el instrumento que permite, gracias, es el instrumento que permite que el mérito abra las puertas de la oportunidad y que cada ciudadano pueda construir con sus capacidades una vida mejor. Alcanzaremos la excelencia académica, dignificaremos la labor de nuestros maestros, fortaleceremos la educación técnica, tecnológica y universitaria, impulsaremos la investigación, la ciencia y la innovación. Queremos formar ciudadanos íntegros y profesionales altamente calificados, capaces de responder a las exigencias del mundo contemporáneo, de crear empresa, de generar empleo, aportar al desarrollo y encontrar en Colombia oportunidades para realizar su proyecto de vida. De nada sirve un diploma si este no abre las puertas al trabajo, al emprendimiento y a un mejor porvenir. Colombia debe incorporarse plenamente a la cuarta revolución industrial. Promoveré la formación de nuestros niños y jóvenes en las nuevas áreas del conocimiento que están transformando al mundo: la inteligencia artificial, la programación, la ciencia de datos, la robótica, las nuevas tecnologías. Esas son las formaciones que el mundo demanda. Ahí está el futuro, ahí está el presente. No quiero, queridos compatriotas, que nuestros jóvenes sean simples consumidores de tecnología creada en otras latitudes. Quiero que sean creadores innovadores y protagonistas del mundo digital. Hay un principio sobre el cual no vacilaré. La educación no puede convertirse jamás en un instrumento de adoctrinamiento ideológico. Las aulas pertenecen al conocimiento, la ciencia, las humanidades y el pensamiento libre. Nunca a la propaganda política. La misión de la escuela consiste en enseñar a pensar, pero no en decirle a nuestros niños y jóvenes cómo tienen que pensar y lo que tienen que pensar. El renacer en la patria milagro también deberá ser cultural. Una nación que pierde de vista su identidad termina extraviando su destino. Mi gobierno librará la batalla cultural para recuperar el valor de la familia, el mérito, la disciplina, el respeto por la ley,
el amor por la patria, la creencia en Dios y la responsabilidad individual. No permitiré que se siga ridiculizando aquello que durante generaciones ha hecho fuerte y grande a nuestra sociedad. Colombia volverá a reconocerse en sus mejores tradiciones, abierta al mundo, pero firme en su identidad. Nuestra verdadera deuda ancestral consiste en honrar y exaltar el legado de quienes nos precedieron. Nuestros pueblos indígenas, afrocolombianos, raizales y palenqueros, y todas las generaciones que con su cultura y sacrificios forjaron nuestra nación. La batalla cultural es devolverle a Colombia la confianza en sus principios y valores fundacionales, porque la patria milagro solo podrá edificarse sobre una sociedad que se respete a sí misma, que conozca quién es, que se reconcilie con su historia, que esté segura de sus valores y que sea capaz de construir un futuro con orgullo y prosperidad. No existe política pública capaz de reemplazar la obra que una familia unida puede realizar por sus hijos y un país. En los hogares se aprenden los principios, se cultivan las virtudes y se forman los ciudadanos. La fortaleza de la familia es la fortaleza de Colombia. Eso que nadie lo tenga en duda, queridos colombianos. Proteger a las mujeres y a los niños constituye uno de los deberes más elevados del Estado. La manera como una sociedad los acompaña revela su verdadero compromiso con la dignidad humana. Ninguna mujer puede vivir bajo el temor de la violencia. Ningún niño puede crecer privado del amor, del cuidado y de las oportunidades necesarias para desarrollar los talentos que Dios le concedió. Mi gobierno no tolerará ninguna forma de violencia contra mujeres y niños. Todo el peso de la ley caerá sobre quienes se atrevan a maltratarlos. Aquel que atenta contra una mujer o un niño merece ser castigado con cadena perpetua.

0: Las personas con discapacidad, los adultos mayores, quienes dedican su vida al cuidado de otros y quienes enfrentan condiciones de especial vulnerabilidad, no pueden seguir siendo invisibles. No quiero que sientan la compasión del Estado. Quiero que sientan su presencia, una presencia que acompañe, que proteja, que les permita vivir con tranquilidad el respeto y la dignidad que merecen. Los colombianos, queridos compatriotas que viven en la pobreza, no serán relegados ni utilizados como argumento político. Mi gobierno concentrará en ellos sus mayores esfuerzos para que encuentren salud, educación, trabajo, vivienda y condiciones reales para una vida mejor. Ellos serán los principales beneficiarios de la patria milagro. No aceptaré una prosperidad reservada para unos pocos. El crecimiento debe reflejarse ante todo en la vida de quienes más necesitan avanzar. Mi mayor fuente de angustia, lo confieso, son los pobres. Dios sabe que es así. Y por ellos me la voy a jugar. Por ellos me voy a hacer moler y por ellos voy a trabajar cada día de mi mandato. Dominicana. La contracara de la patria milagro es la justicia social. La justicia social para los más pobres y vulnerables de la patria. Compatriotas, la infraestructura dejará de ser un instrumento de retaliación política como ocurrió en los últimos años. Las obras públicas se definirán con criterios técnicos de viabilidad e impacto para las comunidades, nunca por la afinidad o discrepancia regional con el gobierno nacional. Reactivaré los proyectos estratégicos que están congelados. El gobierno trabajará de la mano con gobernadores y alcaldes para definir prioridades y llevar las obras hasta su culminación. Allí donde llegue la infraestructura, llegarán también el empleo, la inversión y el progreso de las regiones, porque este será un gobierno de las regiones y para las regiones de la patria, compatriotas. A partir de hoy, Colombia volverá a sentir su voz con autoridad en el escenario internacional, defendiendo los intereses superiores de la nación. Fortaleceré nuestras relaciones con todos los países del mundo sobre la base del respeto mutuo. Consolidaré de manera especial las alianzas estratégicas con aquellas naciones que comparten los valores de democracia, libertad y respeto por la dignidad humana. Gracias a nuestra política exterior, recuperaremos el liderazgo que históricamente nos ha correspondido en Iberoamérica y en nuestro hemisferio, siempre orientado a promover la integración y el desarrollo de nuestros pueblos y no la ideologización de las relaciones internacionales. Nuestro país será el primero en levantar su voz para condenar sin ambigüedades toda forma de totalitarismo, de dictadura, de opresión y de persecución política. Colombia desde ahora mismo, queridos compatriotas, deja de ser un paria que contemporiza con el delito transnacional. Asumiremos un papel de liderazgo en la lucha contra el crimen global organizado. Mi gobierno impulsará una estrecha articulación internacional en materia de inteligencia, seguridad, justicia y persecución de las finanzas criminales. Uno de mis primeros actos de gobierno, al finalizar esta ceremonia, será suscribir el Escudo de las Américas, una iniciativa que permitirá unir capacidades, compartir información estratégica y fortalecer la acción conjunta de las naciones libres frente a las amenazas que afectan la seguridad nacional y regional. Ningún Estado puede derrotar por sí solo estructuras que operan a escala global. Compatriotas, la política exterior es un poderoso instrumento para el crecimiento económico. Fortaleceremos los tratados de libre comercio existentes. Promoveremos nuevos acuerdos que amplíen nuestras oportunidades y defenderemos con firmeza los intereses de nuestros productores. Ningún exportador volverá a sentirse solo cuando defienda su derecho a competir en condiciones justas o cuando salga a conquistar nuevos mercados. Buscaremos la eliminación de las barreras arancelarias. Eso es fundamental y lo hemos empezado a hacer desde ya. Esas barreras arancelarias desaparecerán para el beneficio de todos nuestros exportadores. Designaré embajadores que representen dignamente a Colombia y que además abran puertas, faciliten la conquista de nuevos mercados, atraigan inversión, identifiquen oportunidades y acompañen activamente a nuestros empresarios en el mundo. Cada embajada deberá convertirse en un instrumento eficaz al servicio del desarrollo y la protección y proyección internacional de Colombia ante el mundo. Permítanme, para ir cerrando, hacer una pausa para expresar mi gratitud a Ana Lucía, compañera inseparable de vida, por su amor, su fortaleza y por la sabiduría de su consejo en los momentos más decisivos de este camino y de mi vida. A mis hijos, Lucía, Salvador, Filippo y Francesca, quiero decirles que los próximos años impondrán a su padre largas horas de trabajo y enormes responsabilidades. Pero tengan la certeza, queridos hijos, de que siempre encontrarán en mí al mismo padre atento, cercano, divertido y amoroso. Cada hora dedicada al servicio de la patria tendrá un único propósito: construir el país que ustedes, hijos míos, y todos los niños de Colombia se merecen. Quiero también expresar mi gratitud a mis padres, hermanos y a toda mi familia por su apoyo. Al equipo de la campaña, extraordinario, qué bella campaña. Y a los miles de voluntarios que entregaron su tiempo y su esfuerzo para llevar este proyecto a cada rincón de la patria y el planeta. A los ministros, altos funcionarios y servidores que asumirán conmigo esta responsabilidad, les agradezco desde ahora su disposición y compromiso. Sé que vendrán años de trabajo intenso, de sacrificios personales y de grandes exigencias que también recaerán sobre sus familias. Ninguna transformación nacional es posible sin hombres y mujeres dispuestos a entregar parte de su tranquilidad personal al servicio de una causa superior. Esa causa superior se llama Colombia. Me encomiendo a Dios todos los días para que el mal no me pueda tocar, para que el ruido no me distraiga y su voz sea siempre más fuerte, para que el poder nunca ocupe el lugar del servicio, para que conserve mi corazón dócil para escuchar, humilde para corregir el rumbo cuando sea necesario y valiente para hacer siempre lo que es justo, aunque cueste. Con el respaldo de mis compatriotas, el trabajo del equipo que me acompañará y la amistad de las naciones libres del mundo, iniciaremos una etapa llamada a devolverle a Colombia la confianza en su propio destino. Este será un gobierno de extrema coherencia. Coherencia entre la palabra y la acción, entre las promesas y los hechos, entre los principios que defiendo y las decisiones que tomaré. Trabajaré, colombianos, para que al concluir mi mandato, todos ustedes puedan afirmar que recuperamos la grandeza, que el optimismo desplazó al desaliento, que Colombia encontró el camino para resolver sus problemas y que las nuevas generaciones crecieron convencidas de que en esta tierra podían construir su futuro sin tener que buscarlo lejos de ella. Me esforzaré por liderar la construcción de un país que inspire respeto por la seriedad de sus instituciones, por la solidez de su economía, por la calidad de su gente y la firmeza de sus principios. No ignoro la magnitud del desafío. Habrá muchas dificultades, momentos de incertidumbre y decisiones que exigirán firmeza. Jamás aceptaré que el pesimismo se convierta en una política de Estado. Ha llegado, queridos compatriotas, el momento de poner al servicio del progreso el mismo carácter con el que durante décadas hemos enfrentado la adversidad. Aquel es el espíritu del gobierno del Tigre, firme para defender a Colombia e incansable para transformarla. Eso es para mí la patria milagro. Una nación que descubre que su mayor riqueza no está solamente en lo que la naturaleza le concedió, sino en la templanza y la ardentía de su gente. Un pueblo que deja de preguntarse hasta dónde puedo llegar y empieza a demostrar realmente lo que puede ser, lo que puede llegar a convertir en este país y de qué está hecho. Ese ideal será el resultado del trabajo honrado, de la libertad defendida y de la decisión de no conformarnos jamás, jamás con una Colombia simplemente posible, sino de hacer realidad la nación extraordinaria que estamos destinados a ser. Nadie, absolutamente nadie, sobra en esta empresa. Debemos entregar lo mejor de nosotros para estar a la altura de la misión que tenemos por delante, queridos compatriotas. Que Dios bendiga a cada uno de sus hijos. Que ilumine nuestro entendimiento, afirme nuestro carácter y guíe nuestras decisiones para que entre todos hagamos de nuestra amada Colombia la patria milagro. Hoy más que nunca, querido pueblo colombiano, los abrazo y los convoco para que asumamos juntos esta tarea histórica y titánica con una convicción irrenunciable, con una convicción absoluta, con una convicción que solo un colombiano puede albergar en su corazón. Todo por la patria, compatriotas. Todo por la patria. Nada sin ella. Firmes por la patria. ¡Que viva Cristo Rey!
1: 6:47 PM, finaliza el primer discurso de Abelardo de la Espriella como presidente de la República. Duración del discurso, Orlando.
0: 1:16 PM, Marcela.
1: Y Sebastián, esto lo convierte en uno de los más largos, si no el más largo, en la historia reciente del país.
2: Por lo menos en la historia reciente, el más largo, Marcela. Gustavo Petro, que tenía un discurso bastante amplio, duró 57:24, un discurso centrado en la paz en ese momento, en la transición energética. Iván Duque en 2018 duró 52 minutos hablando, Juan Manuel Santos en su reelección 2014, 40:13. En su primer mandato, Juan Manuel Santos duró 57 minutos. Álvaro Uribe en su segundo mandato duró 43 minutos, en su primero cerca de 40 minutos. Pastrana fue el más cortico de la historia reciente, cerca de 30 minutos. Samper cerca de 50 minutos. César Gaviria cerca de 40 minutos. Estamos hablando entonces del discurso más largo en la historia reciente de nuestro país.
1: El discurso más extenso, en el que pasó por una infinidad de temas, pero antes de irnos, porque ya llega Diana Calderón con sus panelistas para analizar justamente estos mensajes que ha enviado el presidente de la República, Abelardo de la Espriella, vamos a despedir.
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